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bonito eso, sí señor, muy buenos días, 4:08, el amanecer jíbaro contigo, acompañándote ahí, Raúl González, sí señor, lunes, iniciando la semana. Ave María, qué bonito, tomaste café y damos inicio y continuamos con la música y escuchaste ahí a Frankie Rodríguez, el pincel de sidra. Ave María, qué bueno, qué chulería con ese tema, Cristo nunca falla. Sí, señor, aquí estamos en vivo, lunes, y vamos ahora a escuchar a Francisco el Cholo Rosario que nos canta ¿Qué más te puedo pedir?

Oye, qué bonito eso, sí señor, tremendo, lo trajo Francisco el Cholo Rosario ahí, cantando ¿Qué más te puedo pedir? Sí señor, estamos en vivo, Ave María, 4 con 14 minutos, ya conectados también a través del Facebook Live, saludando por ahí a nuestro amigo Juan Castro, Juan Carlos Castro, desde Gurabo, sí señor, y también saludando a Ave María. Está conectado nuestro amigo Jesús Millán. Buenos días, Jesús. Desde el estado de la Florida. Sí, señor. La Florida Central. Qué bueno. Un abrazo grande para ti, ¿eh? Sí, señor. Oye, aquí estamos. Vamos a escuchar ahora a el conjunto típico terruño. Nos trae el tema Mi vida es cantar. Así que ahí te va. En un aguinaldo melódico.

Oye, qué bonito. Este es el amanecer jíbaro. Mi vida es cantar. 4:18. Ave María, qué bonito. ¿Tomaste café? Ajá, claro que sí. 4:18. 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Qué bien. 4:19. Entonces vamos a escuchar ahora en un estilo 6 cantejondo de Vieques a José Yeray Rodríguez, que nos canta El Surco que no acabaste. Aquí le acompaña también en la guitarra nuestro amigo Carlos Asael Martínez. Sí, señor.

Tremendo eso, qué bonito. Sí, señor. Ave María, el surco que no acabaste. Ahí lo cantó José Geray Rodríguez. Eso es así. 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Eso es así. 4:26. Bueno, vamos a escuchar entonces a Chivirico, el de la montaña, Ave María, que nos canta. Hay que ser agradecido. Sí, señor, siempre, siempre, siempre hay que ser agradecido. Vamos a escucharlo ahí en el amanecer jíbaro.

0: Hay que ser agradecido en todo momento, ¿eh? 4:31 y decirle, Señor, gracias por un nuevo día. Claro que sí, otro día más que nos regala el Señor, ¿eh? Qué bonito. Ave María, estamos gozando. Este es el amanecer jíbaro. Continuamos aquí. Sí, señor, ¿tomaste café? Bueno, pues, a tomar cafeíto ahí, que vamos a la pausa y regresamos enseguida, ¿eh? 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Ave María, este es el amanecer jíbaro. Sí, señor. Lunes, arrancando la semana, ¿eh? Vamos a la pausa. No te vayas.
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Oye, qué bonito, claro que sí, este es el amanecer jíbaro, sí señor. Tómate café, buenos días, a tomar café tempranito el lunes, iniciando la semana, Para algunos un poquito pesado, para otros el día ya comenzó, la semana comenzó ayer y ayer se trabajó también. Así que muy buenos días a todos los que están ahí en sintonía. Oye, saludando al Cano ya desde San Lorenzo y también saludando a Mary, que disfruta de la buena música. Aprovecho para saludar también a los amigos que están conectados a través del Facebook Live. Ah, claro que sí. Muy buenos días. Ahí saludando a Rosaura López, a nuestro amigo Huizo Bruno, a Teresa Ortiz, que nos está escuchando ahí desde Downtown Orlando, en la Florida. Qué bien. Saludando a Luis Antonio Pérez. Y un saludito para Chelo Artieri. Ave María, qué bueno. Es la cosa. Ulises Rodríguez, muy buenos días desde Río Lajas. Tomaste café allá en Dorado. Es la cosa. También saludando a Miguel Pérez. Buenos días, Miguel. A Nilda López y a toda esa gente que nos escuchan gozando. Así que bendiciones para ustedes y toda su familia. Oye, bendiciones a Granel. Claro que sí. Vamos a escuchar ahora a Andrés Jiménez, que nos canta Como lo hacíamos antes. Oye, saludando a Guille, Guillermo Pizarro, que está en sintonía ahí. Tómate café, Guille. Y también a Elías, desde Kentucky, que me envía un saludito a Piña, el de las cuatripletas. Y también a Iris, allá en la cafetería Mi Rancho. Música para ti. Ahí te va.

Ahí lo tenía como lo hacíamos antes. Qué lindo el tema que nos trae Andrés Jiménez, ¿eh? Sí, señor. 4:43. Saludando por ahí a Josué Cosme desde Gurabo, que está en sintonía, ¿eh? Qué bien, qué bueno, ¿eh? Ave María, estamos ahí. Sí, señor. Saludando a la gente buena de a que nos escucha a través de WISA 1390 y también a través del 930. Sí, señor, para toda esa gente buena en el oeste. Bueno, y también aprovecho por ahí para saludar a Carmen y a Toño. 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Sí, señor. 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Ave María, qué bueno está esto. Son las 4:45. Vamos a escuchar ahora en un estilo 6 de San Lorenzo a Roberto Silva, que nos canta Homenaje al Cantor Campesino.

Ahí estaba con una canción, esa se fue primero, así que escuchaste ahí a Rafi Maldonado con ese tema, con una canción en un Aguinaldo Matruía de la autoría de Cassiano Betancourt. Qué lindo, ¿eh? 4:49, saludando por ahí a Rafa Cosme, oye, desde el volcán, que le envía un saludito también a José Cosme allá en Gurabo, seguro, los Cosmes encendidos. Así que bendiciones para ti, ¿eh? Y saludando a la gente buena de El Volcán allá en Bayamón. Para adelante. Sí, señor, qué bien. Ahora sí nos canta Roberto Silva. Vamos, Ave María, a escuchar. Ahora sí viene Roberto, que nos canta homenaje al cantor campesino, seguro. Disfrutando de la música, este es El Amanecer Jíbaro, lunes de recuperación total.

Oye, ahí está, homenaje al cantor campesino. Bonito eso, sí señor. Ahí escuchando a Roberto Silva. Son las 4:53. 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Seguimos con la música. Bueno, y quiero recordarte que estamos a través del 787-798-1740 en vivo. Ahí te puedes comunicar saludando a William Santos desde Quebrada Cruz, allá en Toa Alta. Ave María, que está disfrutando ahí. Sí, señor. Y también saludando a José Gautier, que nos escucha desde Nueva York. También Antonio Cortés, que nos está escuchando ahí, ¿eh? Desde el Buen Café. Gracias, Antonio, que están conectados ahí. Es la cosa. También aprovechando para saludar a Eneida Díaz, que está en sintonía desde Gurabo, tomando café. Es la cosa. Saludos para José Luis Díaz Cartagena, que está escuchándonos y enviando saludos desde la égida de la policía. Y ahí también saludando a la gente buena de El Remanso de la Montaña. Qué bueno, qué bueno, ¿eh? Qué bueno. Bendiciones para todos allá. Vamos entonces a escuchar ahora. Esta canción es para el güiro puertorriqueño en un estilo se chacarela. Vamos a escuchar a el trovador Teófilo Nieves. Esto es de la autoría de Juan Acevedo. Así que vamos con el estilo se chacarela.

Oye, qué bonito, sí señor, ahí estaba, al güiro puertorriqueño, tremendo, estilo seis chacarelas. Seguimos con la música, ¿eh? Claro, disfrutando aquí de la buena música. Naranjito canta, ahora va Mariano Coto, orquestado.

0: Óyelo, ahí lo tenía, ese era Mariano Coto, lo nuevo de Mariano, orquestado ahí. Sí, señor, Naranjito canta, saludando a Rosita desde Rexville en Bayamón, que estaba, quería escucharlo, así que ahí está. Sí, señor, saludando a Rafa, a Rafael, que está en sintonía desde Nueva York. Ave María, qué bueno. Sí, señor. Y también saludando por ahí a Juana Medina, oye, que está de vacaciones, pero nos está escuchando, qué bueno. Sí, señora, y a la gente buena de la cafetería Brisas de Río. Juana, prepárate un cafeíto ahí y disfruta el programa ahí, claro que sí. 5:04, ya tenemos que identificar, ¿eh? Vamos a identificar y regresamos con nuestra segunda hora en este lunes de El Amanecer Jíbaro. Así que no te retires, ¿eh? Dale, juradito, suena el 4 puertorriqueño ahí.
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Oye, claro que sí, seguimos. Dice que va de lunes a sábado y es verdad. Pero también vamos los domingos. Claro, domingos en vivo con el amanecer en Jíbaro Espiritual, ¿eh? Claro que sí. Tomando café y pasándola bien. El lunes, que aunque un poquito más pesado, aquí estamos, sí, señor. En vivo contigo y tomaste café. Esa es la pregunta. Tomaste el cafecito saludando a Iris y a Héctor allá en la cafetería Mi Rancho, en el final de la avenida Santa Juanita, en Bayamón. Claro que sí. Está gozando por ahí, ¿eh? Sí, señor. Ave María, qué bueno. Saludando a Mangui, allá en Naranjito. Ramón Rodríguez, buenos días. Sí, señor. Iván, saludos para ti, el gran Iván Madero, que también está gozando por ahí. Saludos para Carlos Pérez. Buenos días, Carlos. A la gente buena de Toa Alta, que está en sintonía. Claro que sí. Muchas bendiciones. Vamos a saludar a Idalia Vega, que nos está escuchando desde Arecibo. Qué bueno. También Julio Sierra, que está desde Carolina del Norte, escuchando esta buena música. Gracias por estar ahí, Julio. Sí, señor. Y desde Carolina, saludando a José Luis Hernández. También a Ana Serrano, que está ahí gozando y Dios, disfrutando de la música y pasándola bien. Qué bueno. Vamos entonces a continuar con la música y ahora vamos a escuchar a El Indio de Bayamón, que nos canta junto con Mazo Rivera. Canta el jibarito. Ahí te va.

Bueno, sacado del baúl de los recuerdos, escuchaste ahí, el indio de Bayamón. Qué bonito eso. Aguinaldos con sinfonía, sí. 5:10 minutos. Seguimos en este amanecer jíbaro. Oye, recuerda que estamos a través del 787-798-1740. Claro que sí. 787-798-1740. Entonces, vamos a escuchar a Omar Santiago que nos canta. Qué lindo sería este mundo. Sí, señor. Música para ti.

0: Oye, ahí está, qué bonito.
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0: Tremendo. Qué lindo sería este mundo que nos cantó ahí Omar Santiago. Ave María deseado, ¿eh? Así que por eso es que todos los días uno se tiene que levantar y agradecer a nuestro Padre Celestial. Todos los días cuando uno se levanta, que abre los ojos, dé gracias a Dios porque está ahí y no nos abandona, ¿eh? 5:17, buenos días. Oye, saludando a los que se conectaron y disfrutaron de la programación durante el fin de semana. Tanto a los amigos que nos escucharon sábado, como a los que disfrutaron ayer domingo del amanecer jíbaro espiritual. 5:18. Bueno, vamos ahora con un vals de la autoría de Pepe Rodríguez. Vamos a escuchar a el vals Raquel. ¿Ah? Sí, señor, y aquí nos interpreta Maribel Delgado y Joe Torres.

Oye, qué bonito eso, Ave María, era Raquel, 5:21. Bonito, bonito el vals. Sí, señor, ahí también interpretado y nuestro amigo Juan, el gran Carlos Mapellé, Carlos Martínez, en la interpretación del instrumento de la guitarra. Sí, señor. 5:21 ya es la hora. Esto va a las millas, 5:21, Ave María. 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Ave María, qué bueno, sí señor. 5:22, saludando por ahí a Roberto del Río. Buenos días, desde Ciales. Qué bien. Y también saludando a Lian Torres. Buenos días, Lian. ¿Qué tal? ¿Disfrutando de la música? Claro que sí. Saludando a toda esa gente linda que nos escucha a través del Facebook Live. Ahí estamos y también baja la aplicación de WIAC 740 y nos escuchan desde cualquier parte del mundo. Bueno, pues entonces vamos a escuchar ahí lo que le pasa a mi compañero Manuel Rivera Cato.

0: Óyeme, Daniel.
1: Dime, Manolo.
0: ¿Tú sabes por qué que los abuelos dan tantos consejos?
1: Oh, no, Manolo, ¿por qué?
0: Porque está muy gatao para dar malos ejemplos.
2: No sé lo que le pasa a mi compay. El cerebro no le quiere funcionar.
0: Óyeme, Daniel.
1: Dime, Manolo.
0: ¿Es verdad que tu tío, al que le dicen el feo, comenzó a caminar a los 2 meses?
1: Sí, Manolo, es que el pobre es tan y tan y tan feo que no había quien lo cogiera y tuvo que empezar a caminar a los 2 meses. Imagínate que cuando la abuela lo mecía en la hamaca, en vez de decirle, duérmete, nene, que ahí viene el cuco, le decía, duérmete, cuco, que ahí viene el nene.
2: ¿Qué le pasa a mi compay? Que el cerebro no le quiere funcionar.
0: Óyeme, Daniel.
1: Dime, Manolo.
0: Yo no encuentro cómo decirle esto, compadre, porque usted se puede poner violento. Pero es que usted es mi santo, compadre.
1: ¿Pero qué le pasa, compadre?
0: Allá en la oscuridad, en el fondo del bar, está su mujer con otro hombre.
1: ¡Imposible, compadre!
0: ¡Sí, es ella!
3: Al poco rato.
0: ¿Cómo? ¿Que no es su mujer?
1: Pues sí, compadre, es mi mujer, pero no es otro hombre. Como usted dice, es el mismo de siempre.
2: Yo no sé lo que le pasa a mi compadre, que el cerebro no le quiere funcionar.
0: Óyeme, Daniel.
1: Dime, Manolo.
0: ¿Qué es más importante, la energía eléctrica o el sol?
1: Oh, eso es fácil, compadre, pues la energía eléctrica.

0: verdad que tu tía, la esposa del feo, se está volviendo loca?
1: Oh, sí, compadre, ella está más loca que el rabo de una yegua.
0: ¿Pero no la han llevado al médico, Daniel?
1: Pues sí, es que mi tío está muy molesto con ella, porque la última vez que la llevó al psiquiatra, él le hizo una serie de preguntas, y cuando le preguntó, oiga, en la intimidad, en esos momentos íntimos, ¿usted no llama a su marido por el nombre? Y ella le dijo, bueno, si hay un teléfono o un celular cerca, sí lo llamo por el nombre.

0: Daniel.
1: Dime, Manolo.
0: ¿Es verdad que usted se apuntó de voluntario en la NASA para ir al espacio?
1: Así, compadre, nosotros tenemos un viaje planificado para ir al sol.
0: ¡Vamos, Daniel! ¡No seas torpe! Sabes que el sol es una bola de fuego y que todo lo que llega allí se desintegra.
1: Pues no se preocupe, compadre, porque nosotros tenemos el viaje planificado para ir de noche cuando el sol esté apagado.
2: Yo no sé lo que le pasa a mi compadre, que el cerebro no le quiere funcionar.
0: Óyeme, Daniel.
1: Dime, Manolo.
0: Yo no puedo entender a las mujeres.
1: ¿Pero por qué, compadre?
0: ¿Sabes lo que me comentó mi esposa la semana pasada? Me dice, ¿supiste que a la vecina le regalaron para el día de aniversario una sortija de diamantes de $50,000? Y yo le dije, ¿y qué? Y me dijo, no, que tú debes hacer lo mismo. Y yo le dije, ¿pero hacer lo mismo? ¿Y para qué la vecina quiere dos sortijas de diamantes de $50,000?
2: Pasa a mi compay, que el cerebro no le quiere funcionar.
0: Óyeme, Daniel.
1: Dime, Manolo.
0: ¿Es verdad que tu tío, el feo, está muy enfermo?
1: Pues sí, Manolo, mi tío tiene un tumor enorme en la barriga, pero él le tiene mucho miedo a las operaciones.
0: ¿Cómo le tiene miedo a las operaciones?
1: Sí, habló con el cirujano hace 2 días. Y le preguntó, ¿usted es un buen cirujano? Y el cirujano le contestó, ¡oh sí, llevo 30 años operando y nunca ha salido un paciente quejándose de la sala de operaciones! ¿Qué le demuestra usted eso? Y mi tío le contestó, ¡que los muertos!

0: Óyeme, Daniel.
1: Dime, Manolo.
0: ¿Es verdad que tu abuelo, a una edad tan avanzada, todavía está detrás de las chicas?
1: Pues sí, Manolo, es que mi abuelo desde muy joven siempre ha estado detrás de las chicas. Pero ahora, a los 90 años, después que las conquista, se le olvida para qué era que las quería.
2: No sé lo que le pasa a mi compadre, que el cerebro no le quiere funcionar.
0: Óyeme, Daniel.
1: Dime, Manolo.
0: ¿Tú eres bueno en las matemáticas?
1: Oh, sí, Manolo, pregúntame lo que tú quieras.
0: Daniel, si tú tienes 50 chinas y te regalan 50 chinas más, ¿cuántas chinas tienes, Daniel?
1: 50 chinas y 50 chinas más, que eso es muy difícil, Manolo.
0: Pero Daniel, no seas torpe. Si tú tienes 50 chinas y te regalan 50 chinas más, pues tú tienes 100 chinas.
1: Ah, yo lo sabía, compadre, pero con manzanas, no con chinas. ¡Ah!

0: lado.
1: ¿Pero qué te pasa? ¿Que estás tan triste? ¿Estás llorando?
0: Sí, compadre, es que yo estoy muy preocupado. Yo no sé si estoy vivo o estoy muerto.
1: ¿Cómo, Daniel? ¿Que tú no sabes si estás vivo o estás muerto?

0: puedes comer arroz con habichuela y pasteles con aguacates.
1: Oh, sí, compadre, me gusta mucho, mucho.
0: Pues no seas torpe, tú eres el que está vivo.
2: Yo no sé lo que le pasa a mi compadre, que el cerebro no le quiere funcionar.
0: Óyeme, Daniel.
1: Dime, Manolo.
0: Quiero felicitarte. Creo que has hecho un gran descubrimiento. Has descubierto que la música tranquiliza a los animales, Daniel.
1: Oh, sí, compadre. ¿Quiere que le cante algo? ¡Ah!

0: Oye, lo que le pasa a mi compadre, se ríe uno, con las ocurrencias que nos trae esa canción. Tremendo, aquí en el amanecer jíbaro, tomaste café. 5:31 minutos. Sí, aquí estamos. 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Son las 5:32 minutos. Vamos a la pausa y regresamos con más de nuestra buena música en este amanecer jíbaro lunes. Saludando por ahí a Ibel Hernández, que está en sintonía desde Dorado. Y a la gente buena que está también disfrutando desde sus casitas ahí, ya sea a través del 740, a través de WhatsApp 1390 o a través del 930. Sí, señor. Oye, y por ahí ya se está acercando la fecha del Festival Jíbaro Comerieño.
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Oye, los 5:36, qué bonito, saludando al gran Félix Nieves con ese jingle, qué bueno, ¿eh? Sí, señor, el caballero de la trova, saludando a la gente buena del barrio Guadiana allá en Naranjito, sí, señor, y también saludando a nuestros amigos allá en el Buen Café de la Casita de Lulián, sí, señor, Antonio, Carmen, qué bueno, gozando ahí. 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Oye, saludando por ahí a Ricky Torres, nuestro cuadrista Ricky Torres, y a la gente buena de Comerío, que están en los preparativos finales para arrancar con el Festival Jíbaro Comerieño en su edición número 46. ¡Wow! Eso está bueno. Y celebrando este año los 200 años del pueblo de Comerío. ¡Qué bonito! Bueno, vamos entonces a escuchar ahora en el Rincón Romántico a Lucecita Benítez, que nos trae el tema Génesis. Lindo eso.

tremenda interpretación que nos trae Lucecita Benítez, Ave María. En el Rincón Romántico, 5:41. Sí, señor. Estamos gozando ahí, escuchando el amanecer jíbaro. Y ahí tenías la voz nacional, Lucecita Benítez. Óyelo, qué bonito. ¿Eh? Gracias, señor, por arrancar el lunes. Sí, señor, en la semana nueva y deseando a que bendigas a todos nuestros oyentes. Este es el amanecer jíbaro, así que saludando a la gente que nos escucha tempranito en la mañana y a todos los que van y vienen. Que Dios los proteja y siempre los cuide, vayan con bien. Claro que sí. Bueno, seguimos con la música. Qué lindo eso, ¿eh? El Rincón Romántico. Vamos entonces a escuchar a Eduardo Villanueva y Yesenia Cruz que nos cantan El Poder de una Canción.

El poder de una canción, qué bonito, ahí lo escuchaste, es Eduardo Villanueva y Yesenia Cruz, sí señor, que van a estar allá en el Festival Jíbaro Comerieño, sí señor. 5:47, estamos ahí, sí, tomate café, vamos a saludar a los amigos y amigas que nos están escuchando, que están en sintonía desde el Facebook Live, a través de la página de WIAC740. Un saludito ahí a Francisco Javier Pérez, el zapatero de Carolina. Sí, señor. 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Es la cosa, oye, qué bueno, cartera, zapatería, hacen correa, ahí hay de todo, qué bueno, sí señor. Saludos para ti, Francisco Javier. Oye, saludando a Lucy González, que nos está escuchando desde Gurabo, ¿eh? Qué bueno, está gozando ahí, ¿eh? Tomate café. Saludos para Idalia. Saludos para Carmen Contreras también, que disfruta de la música. Para González, desde Cupey. Vamos a escuchar ahora, en un aguinaldo nuevo, Bella Borinquen. Nos los canta Félix Nieves.

Oye, qué lindo eso. Ahí escuchando al gran Félix Nieves. Sí, señor. Tremendo eso. Ah, claro que sí. Saludando a toda esa gente buena de Naranjito que nos escucha, ¿eh? Allá en el barrio Guadiana, en el barrio Anones, en Achiote. Claro que sí. Eso está bueno, ¿eh? Vámonos en el último vagón ya. 5:53. 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Oye, y nos vamos con Efraín Ramos. Estas no las pidieron por ahí, así que a mí me gusta. La ponemos cada vez que la piden, ¿eh? Mirando la luna, me quedé dormido. Sí, señor.

A ver, María, qué bonito. Gracias, Señor, por tantas bendiciones. Ah, ahí lo tenías. Mirando la luna me quedé dormido. Efraín Ramos, gracias por la sintonía. Lo próximo ahora a las 6. Noticias 7:40 en la mañana. Gracias por la sintonía. A tomar café. Y como siempre, que la pasen bonito.

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0: ¿Qué tal, amigos? Gracias por estar con nosotros. Bienvenidos a WIAC 740 de la mañana, cubriendo a Puerto Rico de punta a punta. Hola, bonito día. Hoy es lunes 8 de junio del año 2026. Nos encontramos en la temporada de huracanes, varias ondas tropicales a lo largo y ancho del Océano Atlántico. Por lo menos ninguna de ellas con posibilidad de desarrollo ciclónico. Bueno, estaremos pendientes. Aunque usualmente en el mes de junio y en el mes de julio no suelen desarrollarse cercanos a Puerto Rico. Si se desarrollan, muchas veces lo hacen en el Golfo de México o en el este de Estados Unidos. Oye, que no me escuche Trump hablando sobre el Golfo de México, porque ustedes saben que no le gusta. Él le cambió el nombre, él le cambió Golfo de América. Bueno, yo seguiré diciéndole Golfo de México, porque México está con más territorio que lo que tiene Estados Unidos del Golfo. Más o menos está ahí. Pero por la historia siempre se llamó Golfo de México. Así que no vamos a dar changuerías estas de estar cambiando los nombres a cada cosa. Imagínese usted. El único que nos cambiará el nombre es Dios cuando, bueno, que nos ha prometido un nuevo nombre. Que nos represente en la próxima vida, en la vida eterna. Eso lo dice la Biblia, no me lo invento, estoy inventando yo. Bueno, ¿qué nombre le pondrán a usted? ¿O me pondrán a mí? Bueno, yo espero, ¿verdad? Me estoy portando bastante bien para poder alcanzarlo. Aunque esto es día a día. Esto es una carrera a largo plazo. Esto es un maratón. Esto no es una carrera de 100 metros. Porque mire que muchos han entrado a la carrera y muchos se han cansado. La hora 6:05 de la mañana. Bueno, ¿qué cosas vamos a hablar hoy? Bueno, este desmadre que tenemos en Puerto Rico, que se llama que no tenemos agua. Miren, el que no tiene agua tiene baja presión, que lo que le sale es un chorrito, y el que tiene mucha, pues la gasta como si no hubiese un mañana. Miren, tienen que hacer los ajustes. Hay gente que está gasta y gasta, y hay otros que no tenemos agua. Así que seamos un poco más conscientes de esta situación, porque verdaderamente, pues, tenemos que ser conscientes que la situación se nos complica, pero mucho. Bueno, dice la fortaleza que ha activado la Guardia Nacional tras avería que mantiene a miles sin agua. El problema es que ayer nos dimos cuenta que la AAA había anunciado unos oasis para X o Y municipio. Y uno de ellos, que tengo conciencia porque fui a verificar, era en Toa Baja. Decía que había un camión y no había nada. Nunca llegó el camión. Nunca. Cero. Nada. Imagínese usted la coordinación que hay en esa agencia. Una coordinación, pero extraordinaria. Y es por eso que se buscan los bochinches. Se buscan los bochinches porque no hay. Mire, haga la prueba. No piense que yo soy el único. Vaya a la página de X en su aplicación, en el celular, y busque la autoridad de acueductos alcantarillados. Es más, vamos nosotros aquí a hacerlo para que usted vea. Vamos a buscar la AAA. Se llama Acueductos PR. Entonces usted va a coger ahí y le va a escribir. Y usted verá. Y usted verá. Que nadie le va a contestar. Nadie. Absolutamente nadie. Entonces ayer sacaron a pasear. Parece la página. Porque hay un montón de publicaciones en una página que hacía tiempo no publicaban casi nada. Entonces miren esto. porque ahí no solamente es en la zona metropolitana que tenemos problemas. Dice Guánica y Yauco, personal de la región sur realizará trabajo de reparación en tubería reportada frente a Pozo Caño y ahí se quedaron un montón sin agua. Entonces, en Arecibo, el Pozo Bajadero se encuentra fuera de operación debido a fluctuaciones de voltaje. En la estación Bomba Yeguada, el Maestro se encuentra fuera de operación. Esto afecta a Tillo y Camuy. También hay problemas en la bomba Finca Rosso 1 en Bayamón y Guaynabo. Tenemos problemas en Atillo y Arecibo con la estación Bomba 2 Millones, que hay problemas. Tenemos problemitas también, vamos a ver aquí. Esto es en Los Serranos del barrio Candelero en Humacao. Hay Bonito y Calley. Pero esto es un tostón. Proyecto en los tanques Los Gemelos de Ay Bonito. Tenemos hoy problemas también en el área de La Plata. Vamos a ver, porque hay más todavía aquí. Problemas en Guayanilla, en la bomba Pimientos. Motor averiado. Tenemos problemas en la planta Los Filtros Lares Espino. Parece que comenzó a operar luego de un problema significativo en esa zona. Entonces, miren esto. Acueductos PR informa que habrá oasis en estos lugares. San Juan dice que iba a haber 27 camiones en San Juan. En Bayamón, 23 camiones. Carolina, 12 camiones. Guaynabo, 23 camiones. Loíza, 5 camiones. Y todo eso en la oficina de manejo de emergencia estatal. Entonces, en Toa Baja, un camión. Pues ese camión nunca llegó. Nunca llegó. Absolutamente nunca. Nunca, porque yo fui varias veces a ver si había llegado. Nada para buscar agua. Nada. Sí, sí, me estás preguntando si me bañé. Muy bien. Gracias por preguntar. Me bañé. No hay ningún tipo de problema. Me bañé con un poco de sal también porque donde me bañé, que es en una piscina, pues estaba un poquito saladita. Así que estoy un poco salado en el día de hoy. Maricao, problemas también. Ajunta. Bomba 2 millones. Miren, esto es... Iba a decir una palabra que no puedo decir. Esto es una tortura para el país. Pero qué chorro de problemas hay en una dependencia que había mejorado muchísimo en los pasados años. La AAA estaba funcionando bien, pero en este cuatrienio esto ha sido un desmadre, un desastre. Pero qué desmadre. Se lo tengo que decir de frente y sin miedo. 6:10 en el 7:40 de la mañana.
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0: Buenos días, soy José Ángel Cordero y estos son los titulares más importantes para esta hora en WIAC 740 en la mañana. Gobernadora activa la Guardia Nacional tras avería que mantiene a miles sin agua. Utilizarán camiones de leche para distribuir agua en comunidades afectadas por avería de la AAA. Genera PR tendrá a cargo microredes para las islas municipios de Vieques y Culebra. Edificios públicos moviliza sobre 90 empleados para mejoras en escuelas y edificios gubernamentales de Vieques. Junta Fiscal extiende calendario para aprobación del presupuesto del gobierno central. PIB denuncia proyecto que modifica protecciones al carso, abre la puerta a su explotación. Buenos días, la hora 6:03 en todo Puerto Rico.
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0: Hola, hola, gracias por estar con nosotros. Bienvenidos a WIAC 740 de la mañana. Les saluda José Ángel Cordero desde nuestro centro informativo con la cobertura noticiosa más importante del país. Bueno, hay para los que están pendientes al fútbol, ayer se estuvo celebrando una actividad en transmisión en vivo que se transmitió en Puerto Rico de artistas que se están preparando para... Ustedes saben que no solamente son los deportistas, sino los artistas también que se involucran en esto de la FIBA. Así que hubo en el día de ayer pues todo un espectáculo nocturno. Estoy trasnochado, así que me acosté tardísimo en el día de ayer y eso me va a pasar revista. Me va a pasar revista en el día de hoy. Así que, pero nada, es parte del proceso, aunque yo no sé absolutamente nada de fútbol y mucho menos el fútbol internacional, pero por lo menos cuando haya que gritar gol, me avisan y yo grito gol. Ustedes lo único que me tienen que decir es cuándo ve. Y yo empiezo a gritar como loco. Claro, ¿por qué no? Vamos a conectarnos a la fortaleza para hablar sobre asuntos semanales.
2: Mi nombre es Jan Peña Payano, secretario de Asuntos Públicos de la Fortaleza, y como todas las semanas vamos a hacer nuestro programa Asunto Semanal, un espacio donde hacemos una recapitulación de las gestiones de la gobernadora Jennifer González Colón durante esta semana, al igual que las gestiones de otros miembros del gabinete. Como siempre, todos los días nos invitan, te recibimos algunos invitados, debo decir, y esta ocasión no es la excepción. A mi mano izquierda, el director ejecutivo de la Autoridad de Edificios Públicos, el compañero Félix Lasalle, y el director ejecutivo a mi mano derecha de la Autoridad de los Puertos, el licenciado Norberto Negrón. Como saben, ayer hubo un problema del agua. Vamos a hablar del agua en Puerto Rico. La gobernadora Jennifer González Colón, durante el día de ayer, firmó la orden ejecutiva 2026-08-28, debo decir, la cual va a autorizar al ejercicio y el uso de la Guardia Nacional de Puerto Rico para poder suplir con diferentes camiones el tan preciado líquido y el agua. Sabemos que ayer hubo una dinámica la cual afectó a sobre 40,000 personas de este preciado servicio de agua potable. Ya vamos aproximadamente por 20,000 personas. Se van a seguir dando actualizaciones al respecto. Pero en materia de infraestructura crítica de agua potable, esta semana la gobernadora Jennifer González Colón, sabiendo que ha habido unas verdaderas inquietudes, unas quejas muy legítimas por parte de todos los ciudadanos, convocó una reunión con el secretario de la Gobernación, Francisco Domenech, el presidente ejecutivo de la Autoridad de Acueductos y Alcantarillados, el ingeniero Luis González, el vicepresidente de Operaciones, el ingeniero Luis Ortiz, y el director de la Región Metro, el ingeniero José Rivera, al igual que la secretaria de Estado. Pueden ver algunas de las imágenes allí. Todo esto para poder comprender con más rigurosidad y mayor detalle qué es lo que ha estado pasando actualmente respecto al servicio del agua en Puerto Rico, respecto a la infraestructura que por décadas no se había hecho inversión. Y como ustedes muy bien saben, y la gobernadora ha resaltado, ha hecho una inversión de sobre 7,000 millones de dólares en infraestructura crítica. Además de ello, la gobernadora estuvo visitando ella misma, ustedes la conocen, la mandataria visitó, como mencioné, la planta de filtración Sergio Cuevas y la estación de bombas Finca Rosso 1 junto al alcalde de Bayamón, Ramón Luis Rivera, hijo, para supervisar los trabajos que están dirigidos a fortalecer este sistema de distribución de agua potable en Puerto Rico. Como mencioné, una de estas iniciativas con esta orden ejecutiva 2026-2028 activa también y permite la colaboración con diferentes agencias del gobierno de Puerto Rico, entiéndase la Compañía de Turismo, el Departamento de Agricultura y otras entidades que se han unido a fortalecer la distribución del servicio de agua en Puerto Rico, dando una actualización, siendo la última, solo a escasos minutos de entrar aquí a este programa. Voy a hacer un resumen para que el pueblo de Puerto Rico tenga un contexto. A la fecha y a esta hora hay 3 camiones de 12,000 galones por parte de la Compañía de Turismo que han estado llenando diferentes instalaciones de agua, especialmente las cisternas de Isla Verde, que amanecieron llenas. Así que estamos verificando esa actualización. 4 camiones de la Guardia Nacional de Puerto Rico, cada uno de 2,000 galones, van a comenzar labores a eso del mediodía. Son camiones grandes, son camiones de cisterna, una cisterna pequeña que se van a utilizar para llenar los camiones de los municipios de San Juan, Guaynabo y Bayamón, para que no tengan que ir hasta el lugar donde se llama, ¿verdad?, el llenadero de agua. De igual manera, 3 camiones de la industria de lechera de 5,600 galones cada uno van en camino al llenadero. Estos camiones van a ser ubicados en la oficina de manejo de emergencias de Bayamón y Guaynabo para que llenen los camiones que tienen pequeños y así evitarles el viaje hasta el llenadero también, lo que va a permitir mayor agilidad, mayor, ¿verdad?, fluidez de estos camiones para que impacte la mayor cantidad de personas mucho más rápido. Al igual que 6 camiones de municipios de 2,000 a 2,500 galones van de camino al llenadero, los otros van a estar en proceso de certificación. Así que, como hemos mencionado, la gobernadora está consciente de este problema, además de ello estar haciendo otros anuncios en materia del servicio de agua potable en Puerto Rico en las próximas horas y días. Dicho esto, la pasada semana contamos con la reunión de parte de la compañía de turismo y su directora ejecutiva y parte de líderes del sector privado para discutir los preparativos de Fitur 2027, un evento que se celebra tradicionalmente en Madrid, España, donde Puerto Rico va a servir como socio oficial. Y quiero aprovechar la coyuntura que tenemos aquí el director ejecutivo de la Autoridad de los Puertos, que ha sido punta de lanza, eje central en mantener tanto los puertos donde llegan nuestros cruceros como también los aeropuertos de Puerto Rico. También participaste en Fitur, así que muchas gracias por lo que hace, director, y su excelente trabajo. En el área de turismo también se anunció la nueva plataforma o la campaña que se llama Swing Safe PR 2.0. Es una aplicación que permite, junto a manejo de emergencias, el negociado de emergencias médicas, sistema 911, recursos naturales y otras agencias, el que los usuarios, ¿verdad?, y las personas aquí en Puerto Rico puedan monitorear cómo están las condiciones del agua, sobre todo si están aptas para bañistas o no. Es muy importante porque nosotros creemos en la prevención y sabemos que en una era digital como la que todos vivimos es importante contar con este tipo de servicios. En materia de municipios, sabemos que la gobernadora desde principios del año pasado lleva visitando varios municipios, ya casi 60 municipios de los 75. En la semana pasada tuvo reunión con el alcalde de San Lorenzo, Alberio Ramos, para discutir proyectos de infraestructura y otras estrategias que él necesita. Pero también sostuvo reunión con los alcaldes de Añasco, Cabil Solares García, y de San Sebastián, Eladio Lallito Cardona, con el equipo del DITOP. ¿Y por qué esto es importante para todos ustedes y nuestra gente de Añasco y San Sebastián? Porque la gobernadora formalizó acuerdos de repavimentación a las carreteras 402 en Añasco, 446 en San Sebastián, con una inversión de nada más y nada menos de $6.2 millones. Y con el alcalde de Coamo, que también tenemos las imágenes, Juan Carlos Tato García Padilla, se firmó un acuerdo colaborativo para la repavimentación de la carretera PR-555 con una inversión de $1.158 millones. También sostuvo reunión con el alcalde de Santa Isabel, Melwin Rivera, y recorrió el Coliseo Raúl Cintrón en Santa Isabel. Así que, como volvemos a ver, la gobernadora está activa, está visitando a los alcaldes, dando asignación de dinero más allá de los colores partidistas, porque ese fue el compromiso con el pueblo de Puerto Rico. Y no quedándonos ahí, vamos a pasar al área oeste. También la gobernadora estuvo anunciando modernización de infraestructura sanitaria y hospitalaria para la zona de Mayagüez y el oeste. La gobernadora estableció y anunció la semana pasada la colación de la primera piedra para la modernización de la planta regional de tratamiento de aguas residuales de Mayagüez, un proyecto que representa una inversión de $123 millones en Puerto Rico, que van a tener un impacto directo en 60,000 familias en Mayagüez, Cabo Rojo, Hormigueros y Añasco. Nuevamente sigue cumpliendo contigo la gobernadora Jennifer González Colón. Y en la materia de salud hospitalaria, infraestructura hospitalaria, se anunció la renovación aprobación en el Hospital San Antonio de Mayagüez, una iniciativa que va a permitir la rehabilitación completa del segundo piso de la institución mediante una inversión de $10 millones, sobre todo para un proyecto de cuidado intensivo pediátrico en la zona. Dicho esto, también tenemos para anunciar que se llevó a cabo el Departamento del Trabajo la oportunidad de Expo Empleo Juvenil. Participaron más de 1,100 jóvenes en este Expo Empleo. Tenemos visuales, así que qué bueno que la juventud está activa y dispuesta a trabajar también aquí en Puerto Rico. Y antes de pasar con el director...
0: Bueno, más adelante continuamos escuchando parte de esta transmisión que se dio durante las pasadas horas relacionado a Asuntos Semanal. La hora 6:23.
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0: A regreso, gobernadora activa Guardia Nacional tras avería que mantiene a miles sin agua. Ya rezamos.
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0: Ejecutiva 28 de este año, que autoriza a la Guardia Nacional a brindar apoyo logístico de transportación y distribución de agua en las zonas impactadas. González Colón confirmó que la Guardia Nacional habilitó 4 camiones cisternas con capacidad de 2.000 galones cada uno. Desde el primer momento hemos estado enfocados en garantizar que nuestra gente tenga acceso al agua potable mientras continuaban los trabajos de recuperación del sistema. Estamos movilizando todos los recursos disponibles del gobierno y del sector privado para atender esta emergencia con sentido de urgencia, expresó la gobernadora en declaraciones escritas. Asimismo, la primera ejecutiva indicó que la compañía de turismo aumentó la capacidad operacional mediante la incorporación de camiones adicionales con capacidad de 12.800 galones. Estas unidades serán abastecidas en un punto de llenado separado en Bayamón para evitar congestionar las operaciones regulares de distribución. Los camiones estarán destinados principalmente al llenado de cisternas en condominios y sectores del área de Isla Verde, permitiendo reducir la demanda directa sobre el sistema de distribución y contribuyendo a una recuperación más rápida del servicio, agregó. La hora 6:27 en WIAC 740 en la mañana.
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0: Al regreso en el 740 de la mañana, el informe más completo de los deportes. Ya regresamos.
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0: Gracias por continuar con nosotros, la hora 6:29 en el 740.
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0: A esta hora de la mañana nos conectamos con Caro Negrón de La Ley Deportiva, programa que se transmite el lunes a viernes a las 10 de la mañana por WIAC. Buenos días, Cano.
6: Saludos, José. Buenos días para ti, para la chispa de la radio y saludos a los fanáticos de tu programa.
0: Bueno, Cano, aquí en Puerto Rico tenemos muchos deportes. A nivel internacional se prepara Estados Unidos, Canadá y también México para el fútbol. Y me imagino que habrá fiebre aquí en Puerto Rico también sobre esto.
6: Eso es así. Se están preparando esas tres ciudades, como tú indicas, para disfrutar de lo que se espera sea tremenda copa. De hecho, México tiene 3 campeonatos, Argentina 2, Brasil tiene 5. Italia tiene 4, al igual que Alemania. Es la edición número 23, 48 equipos, 104 juegos, 12 grupos de 4 equipos. Así que estamos todos listos para ver lo que se espera sea tremenda actividad deportiva. Pero en el voleibol femenino, el Norseca final que se jugó en Ponce, el Final Six, Puerto Rico, luego de ganarle a Costa Rica en 3 parciales a 19, 16 y 12 el viernes y ganarle en 4 parciales a Cuba, luego de perder 25-20, ganó a 20-13 y a 21. Ayer domingo, en un juego a 5 sets, Puerto Rico no pudo prevalecer. Se quedó corto, perdieron en 5 sets, se quedan con la medalla de plata. México le arrebata el oro a Puerto Rico, que había ganado Puerto Rico en los últimos 2 torneos. Los parciales fueron 28-26 Puerto Rico, 25-19 México, 25-20 México, Puerto Rico 25-20 y finalmente México 15-11. Entonces, en el baloncesto de aquí, no te tengo buenas noticias. Luego de una racha positiva de 3 victorias, tus Piratas caen en 2 partidos donde realmente no podían perder. Perdieron el viernes con San Germán 97-88 y perdieron ayer frente a Mayagüez 80-70, que es uno de los equipos que tienen que buscar para sacarlo de la cuarta posición. Duele la derrota porque los ponen 8-19.

0: le quedan todavía 7 partidos. Y entonces se aleja Mayagüez, que tiene 10 y 15. Mayagüez le saca ahora mismo 3 juegos de ventaja al equipo de Quebradilla. Y entonces, peor aún, es que Ponce le ganó a Aguada 98-91 el sábado. Y Ponce tiene ahora 11 y 16. O sea que Ponce le saca también 4 partidos al equipo de Quebradilla cuando estamos entrando ya en la postrimería. O sea, cuando tú estás jugando una temporada que cae abajo, todos los juegos son complicados porque te tienes que esforzar el doble para sacar las victorias, ya que estás obligado a ganar. Y eso pues le ha costado al equipo de los Piratas de Quebradilla. Hoy hay un solo partido, que es el juego donde el equipo de Manatí juega con Aguada. De hecho, en el otro juego de ayer, San Germán volvió a ganar. Le ganó a Arecibo 103-99. San Germán es el que domina ese grupo de Quebradilla, 18-9. Y 14-9 el equipo de Arecibo. También hoy continúa la serie del baloncesto de la NBA. La final. El equipo de los Knicks se robaron los 2 partidos en San Antonio. Ganaron 105-95 y 102-101. Quiere decir que la serie está 2-0. Llevan 13 victorias en línea. Hoy se juega en el Madison Square Garden. Eso es casa de loco. En el juego del viernes abrieron la cancha, o sea, vendieron boletos para que los fanáticos pudieran disfrutar el juego desde allí, en una pantalla gigante, y aquello era casa de loco, y se espera lo mismo esta noche. En el béisbol AA ya hay 3 campeones. El equipo de Sabana Grande ganó a Yauco 11-8, le hizo 6 en la novena para ganar la serie. Se la llevó en barrida y ahora pues ya es uno de los que van a estar en el carnaval. También el equipo de Cuamo le ganó a Salinas 16-9 y consigue su primer título desde el 2019. El otro campeón fue el equipo de Junco, que luego de perder el primer juego 6-0 y estar perdiendo 5-0 el segundo, hicieron 5, empataron el juego, ganaron 7-6, de ahí en adelante 3-1, 5-2 y 12-1, para sacarle carrera al segundo mejor récord de toda la pelota AA y la serie regular. Terminaron con 18-2. Se quedaron fuera. Así que Junco va al tercer título corrido de la sesión y busca mantenerse, ¿verdad?, con la oportunidad de ser campeón nuevamente, porque es el actual campeón. Las otras series continúan el viernes. Dorado le ganó a Carolina 3-2. La serie favorece a Carolina 3-2. El equipo de Comerío, luego de perder los primeros 3 partidos, ganaron 12-2 el viernes, el sábado, ganaron 3-0 ayer. La serie está 3-2, se juega el viernes en Comerío. Yabucoa cayó 2-1 en 11 entradas frente a Patilla. La serie 3-1 favorece a Yabucoa y se juega esta noche en Néstor Morales. Atillo, primer campeonato en 20 temporadas, nunca habían ganado, lo consiguieron ayer 10-8 sobre el equipo de Florida. Y entonces San Sebastián le ganó a Hormiguero 4-3, tiene ventaja en la serie 3-2. Finalmente, en el béisbol de las Grandes Ligas, mucha acción ayer. San Francisco 2, los Cubs 1, Anaheim 13, los Dodgers 5, los Mets 7, los Padres 3, MJ Meléndez de 5-1, Impulso 1, Arizona 5, Washington 1, los Milwaukee le ganó a Colorado 12-4, Texas a los Guardianes 10-4, Oakland blanqueó a Houston 5-0, Cristian Márquez de 3-0, Carlos Cortés de 2-0, Caratini de 1-1 en la derrota de su equipo de Minnesota 6-5 sobre Kansas City. Los Reds cayeron frente a San Luis. San Luis le varió la serie 5-3. Nelson Velázquez de 1-1. Edwin Arroyo de 4-1. Detroit le ganó a Seattle 5-4. Los Marlins a Tampa 4-1. Toronto a Baltimore 6-4. Atlanta a los Piratas 3-2. Los Yankees a Boston 6-1. Y finalmente Filadelfia, Milwaukee a Ambros Media Blanca 9 carreras por 5. Así que a las 10 estaré con la Ley Deportiva. Buen día para ti, José.
1: Gracias, Cano, por la información. La hora 6:33 en WIAC 7:40 de la mañana, cubriendo a todo Puerto Rico.
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1: Buenos días, soy José Ángel Cordero y estos son los titulares. Utilizarán camiones de leche para distribuir agua en comunidades afectadas por avería de la AAA. Genera PR tendrá a cargo microredes para las islas municipios de Vieques y Culebra. Edificios públicos moviliza sobre 90 empleados para mejoras en escuelas y edificios gubernamentales de Vieques. Junta Fiscal extiende calendario para la aprobación del presupuesto del gobierno central. PIB denuncia proyecto que modifica protecciones al Carso, abre las puertas a su explotación. Buenos días, ahora 6:35 en el 7:40.
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1: Hola, hola, gracias por estar con nosotros. Bienvenidos a WIAC 7:40 de la mañana. Son las 6:36, cubriendo a todo Puerto Rico de punta a punta.
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1: A esta hora iniciamos información relacionada a las condiciones del tiempo, porque ustedes saben que estamos en la temporada de huracanes. Hoy es junio 8, lo que significa que ya está corriendo el calendario, pero eso no significa que tenemos sistemas que nos van a pasar por encima, por lo menos por el momento. Nos conectamos con el Servicio Nacional de Meteorología como hacemos todos los lunes, en esta ocasión con el meteorólogo Carlos Anselmi. Gracias por estar con nosotros, bienvenido.
3: Buenos días, gracias.
1: Bueno, durante el fin de semana, por lo menos en mi hogar, estuvo bastante calientito, algo nublado, pero no era lluvia, era la bruma que teníamos, por lo menos era mi parecer, porque no llovió, sí hizo bastante calor. Cuéntenos, ¿cuál fue el resumen de este fin de semana?
3: Pues más o menos similar a lo que usted acaba de indicar, hubo muchos periodos de sol, pero con cielo brumoso. Ese era el particular, la presencia del polvo del Sahara. En el día de ayer, domingo, fue uno de los días con mayor actividad de lluvia, aunque mínima, pero sí la hubo a lo largo del este y sur de Puerto Rico, en algunas zonas del área metropolitana de igual manera, mayormente caluroso, brumoso, con mucho particulado de polvo del Sahara, y así fue que dominó el fin de semana. La lluvia de ayer domingo fue mayormente debido a una débil onda tropical que movió por el área.
1: Bueno, el día de ayer yo me trepé al techo de mi casa porque, aunque lo sellé hace un poquito de tiempo, se me mete agua allí. Yo dije, déjame ver cómo está el techo, porque eso es una variante de cómo han estado los días pasados. Bendito, no había nada de agua, absolutamente nada, estaba todo seco, seco, seco, y eso quiere decir entonces que había unos cuantos días que no había lluvia. ¿Para cuándo la lluvia, por lo menos para la zona de Toa Baja, tal vez para Dorado, Toa Alta, San Juan, o es que no la vamos a tener?
3: Sí, va a ocurrir, ahora mismo hay unos aguaceros ahí en esa zona de Carolina, en algunos puntos de Carolina que está lloviendo. Son aguaceros sumamente leves, no se ve nada significativo, y eso es lo que se espera. El patrón del tiempo por los próximos días van a ser uno dominado por más calor, con periodos de sol, pero con la llegada de algunos aguaceros arrastrados por el viento. No se ve al momento un sistema significativo como una onda tropical robusta o fuerte, o alguna vaguada, ¿verdad?, que interactúe con bastante humedad que pueda dejar lluvias. Por el momento, la isla va a continuar bajo un patrón del tiempo dominado por el viento, y ese mismo viento traerá consigo algunos parches de nubosidad con lluvia y algunos periodos con polvo del Sahara en ocasiones.
1: Perfecto. Y entonces, para esta semana, estamos hablando miércoles, jueves, viernes, ¿el patrón va a ser similar al que me ha descrito?
3: Sí, es el patrón que le acabo de describir, es el patrón que esperamos para casi toda la semana.
1: Ok, entonces, en el Océano Atlántico, ¿tenemos algún sistema que se esté desarrollando, alguna onda tropical que se acerque al área local que podría cambiar el panorama para la próxima semana?
3: En estos momentos, mayormente las guías meteorológicas que utilizamos, lo mejor que nos puede dar es un panorama de 5 o 7 días. Por eso es que los compañeros del Centro Nacional de Huracanes hacen su pronóstico para hasta 7 días, y por lo menos por la próxima semana no se ve nada significativo que pueda que tenga potencial ciclónico. Para el jueves de esta semana se ve como una onda tropical débil que va a estar entrando por la zona. Por el momento eso es lo que se ve, es el mejor productor de lluvia que podría ser, es ese del jueves para viernes, que hay una ondita débil que va a estar entrando, pero podría ser que el aire seco que está alrededor de ella la debilite bastante. Hay que estar monitoreándola poco a poco, para que a medida que nos vayamos acercando a ese día del jueves de mediados de esta semana, podamos tener una mejor claridad de qué puede ocurrir.
1: ¿Este polvo del Sahara va a continuar con nosotros por unas cuantas semanas?
3: Sí, estamos en la temporada, ¿verdad?, del mismo. Usualmente durante la temporada en que tenemos el polvo del Sahara es ahora aquí, junio, julio, son pulsos de, ¿verdad?, de esos eventos. Por eso es que, si se recuerdan, aunque estamos en la temporada húmeda que comienza en mayo y se extiende hasta junio, perdón, hasta noviembre, tenemos dentro de la temporada de lluvia unos meses que son más secos de lo normal dentro de la temporada, y esos meses son junio y julio, y en esos meses también es cuando se observa, climatológicamente hablando, mayor cantidad de polvo.
1: Perfecto. Y entonces, para los que están preocupados con que pues no tenemos nada y que empiezan a especular que cuando ocurre estas cosas en junio y julio, después en agosto y septiembre vamos a tener un sistema fuerte que nos afecte, eso más bien podríamos hablar de superstición, aunque la climatología nos dice que estos meses de junio y julio en la zona de Puerto Rico como que no ocurren muchos sistemas.
3: Sí, no, climatológicamente hablando, en la temporada de huracanes, junio, el área que es más propensa para la formación de ciclones tropicales es en el Golfo y cerca del este de los Estados Unidos. Al momento, pues ese núcleo o ese foco de formación está en esa zona, y en julio, de igual manera, se mantiene por allá y empieza a activarse algunas zonas en el Atlántico, pero no es lo típico. Ya cuando nos movemos agosto, septiembre, moviéndonos hacia el pico de la temporada de huracanes, ahí es que vemos que se activa tanto la cuenca del Atlántico como áreas en el Caribe que son más propensas a la formación de sistemas tropicales. Y es típico de la temporada. Sabemos que el pico de la temporada es alrededor de septiembre 10. Por tal razón, al movernos hacia el pico de la temporada del Atlántico, casi toda la cuenca se torna más favorable para la formación de sistemas.
1: Perfecto. Así que estaremos muy pendientes. En cuanto a marejada en la zona norte y corrientes marinas.
3: Pues mira, al momento, en términos de las corrientes marinas, las condiciones para los operadores de embarcaciones pequeñas, hasta el momento, las condiciones, como siempre, les exhortamos que tengan precaución, en especial a lo largo del Atlántico, donde hay un viento que podría estar rondando entre 15 y 20 nudos. En cambio, para los bañistas, le exhortamos que tengan precaución a lo largo de la costa norte y sureste de Puerto Rico, donde tenemos un riesgo moderado de corriente, pero ya para mañana martes y miércoles parece que el riesgo va a ser más limitado vamos a tener mejores condiciones para las playas.
1: Bueno, estaremos muy pendientes. Gracias por estar con nosotros, Anselmi.
3: A la orden, que tengan buen día.
1: Escuchaban ustedes el meteorólogo del Servicio de Nación Meteorología, Carlos Anselmi. La hora 6:43, 7:40 de la mañana.
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1: Al regreso le comento a algunos lugares, por ejemplo en Guánica y Yauco, que confrontarán problemas con el agua durante el día de hoy. Ya regresamos.
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1: Gracias por continuar con nosotros en WIAC 740 en la mañana. Estamos cubriendo a Puerto Rico. ¿Qué te pasó? ¿Qué pasó? ¿Te asustaste? Personal de la región sur realizará hoy lunes 8 de junio trabajos de reparación en tubería reportada averiada localizada frente al Pozo Caños en la carretera PR-326 kilómetro 3.1 en el municipio de Guánica. Como resultado de estos trabajos, abonados de los siguientes sectores podrían experimentar desde bajas presiones hasta interrupciones temporeras en el servicio de agua potable. Yauco, Palomas, Cuatro Calles, Cafetal, Barriada Arturo Lluveras, Susúa Alta, Susúa Baja y urbanizaciones aledañas. En Guánica, Santa Rita, Bélgica, Altura de Bélgica y La Laguna. 6:47, 7:40 en la mañana.
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1: A esta hora de la mañana, ¿cómo está el tránsito? Nos conectamos con Lou Rodríguez.
7: Bueno, 7:40 de la mañana te mantiene informado. El madrugador lo sabe, informe del tránsito. Bueno, tráfico pesado en la avenida Las Cumbres Este en Bayamón, en la número 5 Norte en Bayamón, en la 165 Norte en Guaynabo, en la 174 en Guaynado y también en la avenida 65 de Infantería Oeste en San Juan. Este es el informe del tránsito. Soy Lo Rodríguez con José Ángel Cordero, 6:47.
1: A las 6:47 de la mañana, esto es WIAC 740.
2: Policiaca.
1: Una niña de 5 años falleció la tarde de ayer a esto de las 3:15 tras ahogarse en una piscina de un área recreativa ubicada en el sector Majadas, en Salina, donde compartía con sus abuelos y otros familiares. Los hechos ocurrieron en la hacienda San Miguel, cerca del albergue olímpico. La menor fue extraída de la piscina y transportada a la sala de emergencias del Sur Med Medical Center de Guayama, donde certificaron su muerte. La teniente Marlene Torres, adscrita al Cuerpo de Investigaciones Criminales de Guayama, detalló que el incidente ocurrió mientras en la hacienda se grababa un video musical del exponente urbano, el influencer Michael Flores y Denise Michelle Tejada, conocida como La Perversa. 6:48 en WIAC, 7:40 en la mañana.
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1: Ante la falta de servicio de agua potable que afecta a cerca de 20.000 abonados, el municipio de San Juan regresará este lunes al Tribunal de Primera Instancia de San Juan para reclamar que la Autoridad de Acueductos Alcantarillados maneje sus recursos de forma eficiente y responda adecuadamente a la crisis. En conferencia de prensa, el alcalde de la ciudad capital, Miguel Romero, aseguró que las negociaciones con la corporación pública, que iniciaron el pasado jueves y luego de 6 días del ayuntamiento demandar a la AAA, continuarán durante el fin de semana. Habiéndose radicado la acción legal y estando las partes en conversaciones para una estipulación, quisiera tener la oportunidad de esperar hasta el lunes para que esas conversaciones no se afecten de ninguna forma y que podamos lograr un acuerdo que le resuelva el problema a la gente en San Juan, indicó el Ejecutivo Municipal. La hora 6:49 en WIAC 7:40 en la mañana.
2: Farándula.
1: Los bacheteros Romeo Santos y Prince Royce estrenaron este viernes el video musical Ay San Miguel, uno de los temas más populares de su álbum colaborativo. La producción audiovisual dirigida por Fred Focus sirve como un homenaje a la cultura dominicana al incorporar paisajes, tradiciones, bailes y elementos característicos de la identidad del país caribeño. El sencillo forma parte de una producción que acumula más de 1,000,000,000 de reproducciones combinadas y que obtuvo certificación platino en Estados Unidos. La hora 6:50 en WIAC 7:40 de la mañana.
2: Avances tecnológicos.
1: Artículos de vida silvestre marina que se trafican habitualmente, como las aletas de tiburón, pueden ocultarse en equipaje o paquetes y transportarse a través de las fronteras con relativa facilidad sin ser detectados, por lo que para solucionar esto, científicos de la Universidad de Australia utilizaron inteligencia artificial para desarrollar un algoritmo capaz de detectar muestras de criaturas marinas comúnmente traficadas con una precisión del 92%. el comercio de vida silvestre es cruel y poco ético, declaró la doctora Vanessa Pirota de la Universidad McGill, autora principal del nuevo artículo publicado en una revista especializada. Para muchos, esta puede ser la primera vez que oyen hablar del tráfico ilegal de vida silvestre marina. El tráfico no se limita a las especies que nos resultan más familiares, como el cuerno de rinoceronte o el marfil de elefante. Aprovechamos este Día Mundial de los Océanos para visibilizar este problema. La hora 6:51 en WIAC 7:40 en la mañana.
2: Salud.
1: Pese a una prevalencia en decadencia de personas con recetas de benzodiazepinas, que son sedantes o tranquilizantes, Puerto Rico lideró en el 2024 la tasa de prescripción de estas sustancias en toda la nación, con un valor de 840 por encima de Virginia Occidental, 458, Arkansas 457 y Luisiana 454. Pero entre el 2023 y 2024 hubo una reducción en prescripciones de benzodiazepinas consistente con la merma en personas con recetas, de 137 a 129 por cada 1,000 personas, según datos presentados por Keisla Maldonado Avilés, coordinadora del programa de monitoreo de medicamentos controlados de la Administración de Servicios de Salud Mental y contra la Adicción, AMSCA, además de calificar los datos como preocupantes. En su participación en un simposio del Instituto de Estadísticas, apuntó que 5 de los 10 medicamentos más usados, clonazepam, temazepam, lorazepam, alprazolam y midazolam, son de esta clase, que compone el 67% de los más de 30 millones de medicamentos recetados desde el año 2019. La hora 6:53 en el 7:40 en la mañana.
2: Economía.
1: El alto costo de vida, el aumento constante de los precios y las dificultades económicas que enfrentan muchas familias han provocado que los jóvenes quieran ayudar en los gastos del hogar. Al tiempo que adquieren experiencia laboral y mayor responsabilidad, coincidieron varios conocedores del tema consultados por El Vocero. Según datos del Departamento del Trabajo y Recursos Humanos, la solicitud de permiso de menores para trabajar ha aumentado durante el último año. El informe se desprende que para julio del 2025, unos 2,174 jóvenes entre las edades de 14 a 17 años solicitaron el permiso para trabajar durante las vacaciones de verano, mientras que hasta mayo del 2026, más de 3,248 jóvenes han hecho lo propio, equivalente a un 33% más que para la misma fecha del año anterior. La hora 6:54 en WIAC 7:40 en la mañana.
2: Internacionales.
1: Un avión privado que despegó en Puerto Rico se accidentó el domingo en las inmediaciones del Aeropuerto Internacional de La Romana, en República Dominicana, dejando sin vida a sus dos tripulantes. La aeronave con matrícula N318JF tenía como destino Texas y realizó una escala en La Romana para reabastecer combustible, reportaron medios dominicanos como Noticias SIN, Listín Diario y La Nación. De acuerdo con informes preliminares, el avión se encontraba a unas 16 millas náuticas al suroeste de La Romana cuando la tripulación declaró una emergencia por aparentes fallas mecánicas. 6:55, los dos pilotos eran puertorriqueños y fallecieron. 6:53. Ciudadanos peruanos con residencia en Puerto Rico comenzaron a llegar desde temprano al Conservatorio de Música en Miramar para participar en las elecciones presidenciales de la República del Perú. El proceso electoral comenzó a las 7 de la mañana, culminó a las 5 de la tarde, informó la cónsul honoraria Celinda Zárate Vargas. En la papeleta de esta segunda elección presidencial figuraban la conservadora Keiko Fujimori de Fuerza Popular y el nacionalista Roberto Sánchez de Juntos por el Perú. El problema es que, según los resultados, esto está tan y tan y tan y tan y tan apretado que se necesitarán terminar el conteo y reconteo de los votos y tardará muchísimo. La hora 6:56 en el 7:40 de la mañana.
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1: Al regreso en el 740 de la mañana, utilizarán camiones de leche para distribuir agua en comunidades afectadas por avería de la AAA, mientras que agradecemos a Víctor y a Judith que nos trajeron el día de hoy algunas grosellas y hasta un arbolito. La hora 6:56.
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8: Gracias por continuar con nosotros aquí en WIAC 740 en la mañana. Estamos cubriendo a Puerto Rico de punta a punta. Mira, te voy a compartir contigo y con todos aquí las grosellas. Están tan buenas. Sí, el arbolito está espectacular. Sí, que sí, sí, sí, sí. Yo tengo el lugar donde lo voy a poner y todo. Y este sábado lo iba a limpiar porque tengo un huerto que lo voy a sacar toda la tierra. Voy a poner tierra nueva con abono. Y si consigo algunas lombrices también, las voy a... Pero en eso voy a hacerlo. A ver si durante el fin de semana hago eso en mi casa. Así que por lo menos está en agenda. Ya mi esposa me leyó la cartilla y dijo que si no arreglo el huerto, le va a meter cuatro tablas de madera y va a acabar con el huerto. Así que lo voy a poner al día. Así que me pondré en contacto con mi padre por la mañana, porque es el obrero de la casa, para que me ayude a hacer ese trabajito. Pero sé que va a quedar bonito. ¿Qué dice ahí? ¿Sabes qué? Es que no leo por la... No lo veo por la luz. No lo veo por la... Es que tiene que ser algo más oscuro o más... Bueno, amigos, el secretario del Departamento de Agricultura, Irving Rodríguez Torres, confirmó que se utilizarán camiones de leche para el transporte y distribución de agua potable en las comunidades afectadas por la avería en una tubería de la Autoridad de Acueductos y Alcantarillado, la cual mantiene a miles de abonados sin servicio. Rodríguez Torres indicó en declaraciones escritas que los camiones corresponden a empresas privadas. El funcionario indicó que dos unidades con capacidad de 5.600 galones fueron sometidas a un proceso de limpieza, inspeccionadas y certificadas por el Departamento de Salud en las instalaciones de Indulac. Estas unidades irán a los oasis correspondientes establecidos por la AAA en la Oficina Municipal para el Manejo de Emergencias de Guaynabo y la Oficina de Manejo de Emergencias de Bayamón. El Departamento de Agricultura se ha unido al esfuerzo interagencial del gobierno de Puerto Rico para poner a disposición todos los recursos que estén a nuestro alcance y así apoyar a las familias afectadas por esta situación. Nos unimos a todos los componentes del gobierno que han respondido con agilidad, expresó el secretario de Agricultura. La hora en punto, las 7 en el 7:40 de la mañana.
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8: Buenos días, soy José Ángel Cordero y estos son los titulares más importantes para esta hora. Informa la Fortaleza, sobre 20.000 familias continúan sin servicio de agua potable, luego de que el número superara los 50.000. Genera PR tendrá cargo microredes para las islas municipios de Vieques y Culebra. Edificios públicos moviliza sobre 90 empleados para mejoras en escuelas y edificios gubernamentales de Vieques. Junta Fiscal extiende calendario para aprobación del presupuesto del gobierno central. PIB denuncia proyecto que modifica protecciones al Carso, abre la puerta a su explotación. TikTok revisa reglamento de centro inspección tras presuntas irregularidades. Buenos días, la hora 7:01 en todo Puerto Rico.
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8: A las 7:02 de la mañana escuchamos al secretario de Asuntos Públicos de la Fortaleza, Jean Peña Payano.
9: De la Autoridad de Edificios Públicos, no puedo cerrar este evento sin felicitar también a la Corporación del Fondo del Seguro del Estado, ya que llevó una feria de servicios llamada CFC Contigo para poder continuar la orientación a todos estos patronos, a todas estas personas que tienen compañías y también a los empleados que no saben en algunas ocasiones que tienen, ¿verdad?, un seguro como parte de la Corporación de Fondos del Seguro del Estado. Aquí estamos viendo los visuales y enhorabuena claramente a la persona responsable de la Corporación del Fondo del Seguro del Estado, ANIT, por el excelente trabajo que están haciendo. Dicho esto, y antes de pasar a preguntas, vamos a pasar con el gran Félix Lasalle de la Autoridad de Edificios Públicos de Puerto Rico, que nos va a estar haciendo una actualización. Director.
10: Muchas gracias, secretario. Como bien mencionaba, la Autoridad de Edificios Públicos sigue con sus trabajos de impacto a nivel de todo Puerto Rico. Esta última semana, y con el llamado que hizo nuestra gobernadora, que nuestras agencias estuvieran listas y preparadas con esto de que viene ya aproximándose la temporada de huracanes, hicimos unos impactos en la isla municipio de Vieques, donde movimos alrededor de más de 90 empleados para poder impactar diferentes facilidades que tiene la Autoridad de Edificios Públicos en la isla municipio. En ellas están las dos escuelas que están en custodia de la Autoridad de Edificios Públicos, que es la Escuela María Simmons, donde se realizaron poda, trabajos en áreas verdes, reemplazos de paneles acústicos, reparaciones de fuentes de agua, instalaciones de luminaria, reparaciones de mamparas, reparaciones de trampas y plumas de baño, recogidos de escombros y materiales, y bien importante esto de recogido de escombros y materiales, porque es lo que estamos tratando de llevar también a la vez con lo que estamos en la preparación antes de cualquier evento atmosférico que pueda ocurrir en la isla municipio o en la isla de Puerto Rico. También se impactó la escuela 20 de septiembre con los mismos trabajos que se estaban realizando, aprovechando que vamos camino hacia el Back to School, pero a la misma vez impactando el proceso que estamos llevando en esto de preparativos para lo que es una temporada de huracanes que se aproxima para la isla de Puerto Rico. También se impactó el Tribunal de Primera Instancia, se impactó también el cuartel estatal del municipio de Vieques. Y estos impactos alrededor de la isla municipio de Vieques se cuantificaron en alrededor de más de $52,000 que se utilizaron de fondos de estatales con el personal de Autoridad de Edificios Públicos para poder hacer este impacto en la isla municipio de Vieques. Bien importante resaltar, y en conversaciones que tuvimos con el alcalde, con el presidente de la Cámara, Johnny Méndez, y con nuestra gobernadora, esto es un llamado que estamos haciendo y que han hecho tanto nuestros líderes como lo es la gobernadora de Puerto Rico, para que las islas municipios, tanto de Vieques y Culebra, no se queden fuera de los impactos que se están realizando en la Isla Grande. Así que la Autoridad de Edificios Públicos va a estar de la mano con cada uno de los alcaldes que están en estas islas municipios, para que sepan que van a contar con nuestro personal, para que sepan que van a contar con nuestra ayuda y que no están solos, que simplemente los esfuerzos están en coordinar y tener una ejecución como nuestra gobernadora nos los ha solicitado. De la misma manera, me placería también anunciar en esto que estamos llevando como preparativo para lo de los huracanes. En las pasadas semanas, por más de 7 años, en la carretera número 2, en el área oeste de Arecibo hacia Aguadilla, en el pueblo de Quebradilla, había un puente que muchas personas, muchos ciudadanos, los propios alcaldes, habían levantado la voz porque significaba un peligro para todos los vehículos que concurrían por la carretera número 2. Después de 7 años de mucho pedido y en aproximación a una temporada de huracanes, la gobernadora nos asignó alrededor de más de $240,000. Y en las pasadas semanas ya ese puente se logró hacer, el que se quitara el puente ya no representa un peligro para todos aquellos vehículos que van a estar pasando por esta carretera. Así que es bien importante resaltarlo para la gente del oeste, para la gente de Quebradilla, que ya el puente ya no es un peligro para todas aquellas personas que van concurriendo por estas por esta avenida principal que va hacia el área oeste y que ya la Autoridad de Edificios Públicos, unos fondos que la gobernadora de Puerto Rico nos asignó, y en preparativo a que no vaya a suceder que este puente, por un evento que venga aproximándose o que pueda ocurrir en Puerto Rico, cause algún tipo de tragedia, se trabajó con tiempo, ya eso va a ser cosa del pasado y se logró ejecutar y trabajar. Así que seguimos trabajando la Autoridad de Edificios Públicos, vamos impactando todas nuestras escuelas a nivel de todo Puerto Rico, el programa que habíamos levantado desde el año pasado, bien importante, no tan solo trabajando para lo que es el Back to School, sino también llevando y verificando que todas aquellas escuelas que sean refugio consten y que tengan todo lo necesario para si ocurre algún evento, la ciudadanía que va a ser beneficiada por estar en estos refugios, tengan todas las necesidades cubiertas y que las escuelas y el área donde van a estar ubicados tenga a su vez el poder servirle como ellos se merecen en un evento, en un momento tan difícil como lo puede ser un evento atmosférico. Así que eso es lo que hemos estado haciendo durante estas últimas dos semanas la Autoridad de Edificios Públicos. Ya, como bien mencioné, vamos en camino hacia lo que es el Back to School también, de 394 escuelas, ya hemos impactado más de 230 escuelas a nivel de todo Puerto Rico, y a su vez vamos a seguir trabajando con cada una de las facilidades, como bien hicimos en el impacto en la isla municipio de Vieques, donde se impactaron tanto cuarteles, tribunales, escuelas. Así que la Autoridad de Edificios Públicos sigue con el plan de impacto de mantenimiento de las 665 estructuras que tiene a su haber a nivel de todo Puerto Rico. Secretario.
2: Gracias, director ejecutivo, por el trabajo que has hecho también con las escuelas, el compromiso que has tenido de poder estabilizar mucha de esta infraestructura que por años no estuvo atendiéndose. Así que reconocemos la labor que ha hecho Félix Lasalle como director ejecutivo de la Autoridad de Edificios Públicos. Y ahora pasamos a otro de los cuartos bates de la administración, el director ejecutivo de la Autoridad de los Puertos, el licenciado Norberto Negro.
11: Gracias, secretario. Buenos días al pueblo de Puerto Rico. Espero que todos estén bien. Como es de costumbre, tenemos muy buenas noticias al tema del puerto. Voy a anunciar varias cosas de ejecución y lo que demuestra es que esta administración está actuando y estamos ejecutando, mejorando la infraestructura portuaria y la seguridad y buscando oportunidades de crecimiento y desarrollo económico. Primero que nada, tuvimos la oportunidad de participar con otros jefes de agencia junto con la gobernadora, el secretario de la Gobernación, el licenciado Francisco Domenech, el componente de emergencias médicas, de una reunión para los preparativos de la temporada de huracanes que comenzó el 1 de junio. Tuvimos la oportunidad de presentar de que todos los aeropuertos cuentan con sus generadores, con sus cisternas correspondientes y estamos listos y preparados para cualquier emergencia que pueda surgir en esta temporada de huracanes. En esa misma reunión, el concesionario de cruceros San Juan Cruise Port, Aerostar y la Asociación de Navieros pudieron participar también y dar su actualización de que estamos listos, de que estamos seguros y demuestra de que estamos trabajando en equipo los dos operadores privados de dos facilidades sumamente importantes en el gobierno de Puerto Rico. Y en el tema de puertos y la autoridad misma, estamos trabajando en equipo para asegurarnos que estemos en cumplimiento, estemos listos para la temporada de huracanes y estamos preparados para cualquier evento que pueda surgir. Con el favor de Dios no venga ninguno, pero de venir estamos debidamente preparados. Adicionalmente, esta semana recibimos la contestación de la Guardia Costanera, donde están aprobando el plan de seguridad de todos los muelles de la Bahía de San Juan. Este mismo es un requisito federal, cumplimos con cada uno de los requerimientos de la ley donde nos establece y nos requiere a nosotros llevar a cabo este procedimiento. Esto cubre todos los muelles de San Juan, estoy hablando del Muelle 10, Muelle 14 Extensión, del Muelle N y O, de los muelles de Puerto Nuevo, del muelle de Navy Frontier, el muelle 15. Esto demuestra de que la Autoridad de los Puertos se encuentra con el debido cumplimiento de lo federal. Tenemos puertos seguros y esto va a tono con la política pública de la señora gobernadora, que tenemos que tener muelles seguros, porque si tenemos muelles seguros, podemos garantizar que contemos con una bahía de San Juan, que podamos tener desarrollo económico, desarrollo turístico, y eso comienza primero con el primer tema, que es la seguridad.
8: Bueno, más adelante continuamos escuchando al director de puertos, porque entre las cosas que menciona es que hay una viabilidad alta de que se construya un puerto en Toa Baja y también en Cataño. La hora 7:11 en el 7:40 en la mañana.
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8: noticia. A esta hora de la mañana nos conectamos con el representante Ramón Torres. Gracias por estar con nosotros. Bienvenido.
13: Saludos, buenos días.
8: Bueno, usted ha propuesto suspender por 90 días el IBU en alimentos preparados para aliviar el bolsillo. Los alimentos preparados, si yo no me equivoco, tienen un IBU reducido de un 7%, que se hizo en algún momento dado, que no es el 11.5%, pero como quiera que sea, ese 7% pues duele cuando uno lo que busca es tratar de ahorrar.
13: Correcto, mira, el viernes el secretario de Hacienda notificó que hay una proyección de unos recaudos por encima de lo presupuestado que totalizan 590 millones. El IBU en alimentos procesados mensualmente asciende a 21 millones, así que suspenderlo por 3 meses equivaldría a devolvernos de esos 590 millones que pagamos en exceso hasta un total de 63 millones. Yo creo que no es una cantidad irrisoria, no es una cantidad excesiva. Y Puerto Rico actualmente está viviendo dos crisis, una crisis de infraestructura porque no tenemos agua y una crisis de costo de vida. Yo no puedo imaginar cómo las personas están pasando los días sin poder cocinar porque no tienen agua, pero teniendo que salir a comprar alimentos pagando el IVA de igual manera. Así que el precedente ya está. En el 2022 el entonces gobernador suspendió el IBU por el paso del huracán Fiona y lo hizo administrativamente. Así que el secretario de Hacienda, con una determinación administrativa, puede hoy mismo, si se lo propone y hay voluntad, eliminarnos y librarnos de pagar el IBU en alimentos preparados, porque evidentemente estamos en una crisis, estamos en una emergencia y no siempre las emergencias vienen con viento y con lluvia. En este caso llegó por la falta de agua y por el costo de vida.
8: Usted ha hecho un análisis de que lo que estamos nosotros enfrentando, que es cierto, el problema con el agua potable en muchos sectores en Puerto Rico, pero ha sido más visible porque unas comunidades llevan con este problema hace mucho tiempo, pero ahora se unió San Juan y Bayamón y hemos creado un caos aquí porque son miles más. Entonces, es cierto que la gente dice, pero si es que no tengo agua, ¿qué voy a hacer? Pues entonces tengo que ir a comer fuera. Pero comer fuera no solo cuesta más ahora que hace 10 años, sino que el IBU también afecta. Y bueno, sin hablar que ahora le están cobrando a uno la propina para todo. O hasta uno va a comprar un café que se lo van a dar así en una tacita, le quieren cobrar el 15 y el 18% de propina, que eso también debería como regularse.
13: Totalmente de acuerdo con lo que menciona, porque fíjate que en momentos donde hay emergencia y hay crisis en el país, el gobierno está para resolver, ¿verdad? Lo primero que uno hace por el aumento del costo de gasolina y por el aumento del costo de vida, lo primero que uno hace es que corta los lujos. Comer afuera es un lujo en ciertas ocasiones. Así que uno pues empieza a comprar alimentos y empieza a cocinarlo. Pero si no tienes agua, no puedes cocinarlo. ¿Cómo uno cocina para uno, para su familia, sin agua y teniendo los muchachos en la casa, que estamos en el verano, ¿verdad? Que todos sabemos que todo se complica. Así que yo creo que esta medida, con el precedente que mencioné, y ciertamente la Junta de Control Fiscal, que hay que entrar a la discusión sobre todo esto, ya lo hizo en dos ocasiones, cuando el huracán Fiona así lo hizo, y cuando los temblores del sur de Puerto Rico también suspendieron el IBU en aquel momento para aquella región. Fíjate que también no solamente se puede hacer para el país completo, sino que también en aquel momento lo hicieron por una región, así que no hay excusa en este momento para hacerlo. No hay que legislar, no hay que aprobar nada en la legislatura. Lo que hay que tener es voluntad de parte del secretario de Hacienda y voluntad por parte de la fortaleza para dar la instrucción. Y esta misma semana estaremos 90 días. Oye, y al final del día, 90 días, revisamos si nos fue bien y la crisis de agua no se ha resuelto, pues entonces lo extendemos por el tiempo que sea necesario. Pero yo creo que es importante que en momentos de crisis como esta tengamos soluciones que, aunque no nos den el confort completo de tener el agua y de tener la situación como la teníamos antes, pero que por lo menos tengamos algo para aliviar el bolsillo.
8: Claro, y le pregunto, ¿el secretario del Departamento de Hacienda tiene las herramientas en ley para poder suspender por 90 días por esta situación del agua como base para suspender el cobro del IBU a los alimentos preparados?
13: Totalmente. El precedente es la determinación administrativa 22/7 de septiembre de 2022, donde en aquel momento el pasado secretario de Hacienda, por una determinación administrativa, suspendió el IBU de alimentos preparados en aquel momento ascendía a 16.5 millones, 16.5 millones mensuales, y así lo hizo por un periodo de 30 días por el paso de por la emergencia, ¿verdad?, que estábamos viviendo en aquel momento. En aquel momento la Junta lo autorizó y en aquel momento se sacó el dinero de unos excesos que también había. Tenemos todas las circunstancias. Hay exceso de dinero. Tenemos una crisis y una emergencia declarada. Fíjate que la gobernadora activó la Guardia Nacional, que llevaba tiempo negando que había crisis de agua, pero activar la Guardia Nacional lo que hace es que permite presumir que Acueducto no puede y tiene que traer a los soldados a repartir agua. Así que estamos ante una emergencia, estamos ante una crisis. El secretario de Hacienda tiene las herramientas. Lo que falta es la voluntad hacerlo. Y pues ciertamente yo creo que esta misma semana podríamos estar sin que nos cobren el IBU en alimentos procesados.
8: Esto del IBU a los alimentos procesados, muchas veces uno se pregunta por qué no cobramos el IBU, porque en la comida no se paga IBU, en la comida no preparada, pero en la comida preparada sí. ¿No se ha pensado de alguna manera que esto del IBU no aplique a la comida confeccionada, a la preparada, por ejemplo, en los restaurantes y en los fast food?
13: Mira, es el próximo paso que hay que hacer.
8: Porque ya en un lugar, el representante, porque el que vende hot dog en la esquina, el que vende tripleta, no se paga IBU porque el volumen de negocios que ellos tienen está por debajo de lo que se supone que empiecen a cobrar IBU. Por lo menos eso hasta donde yo sabía. No sé si eso ha cambiado.
13: No, bueno, en este momento todo paga IBU, ¿verdad? Hay unas excepciones. Desde el punto de vista de los alimentos preparados, pues un IBU reducido de 7%. Y aunque había que sentarse a establecer un plan de trabajo y determinar si el plan de ajuste el plan fiscal de la que impuso la ley promesa y el hecho de que el IBU está ignorado para unas cosas, pues lo permitiría. Ahora bien, nada impide que nos sentemos a la mesa, determinemos si la cantidad de IBU que se recoge de alimentos procesados es menor a la cantidad de dinero que se recoge por encima del exceso, y si es así, pues eliminarlo. Para que tengan una idea del número, el IBU por alimentos procesados anualmente equivale entre 250 y 260 millones de dólares, ¿verdad? Utilizando el ejemplo, 260 millones de dólares que se recogen de IBU de alimentos procesados. Oye, pero el viernes el secretario de Hacienda dijo que se recogieron 590 millones en exceso que no se habían planificado recogerlo. Ahí está.
8: Pero siempre se recoge un montón de dinero de más. Representante, parece que nosotros pensamos que el puertorriqueño va a ahorrar y lo que hace es sobrevivir porque no da para ahorrar y gasta todo lo que tiene, y muchas veces lo que no tiene también lo gasta, y ahí tenemos 590 millones de dólares que no estaban proyectados, que están en las arcas del gobierno.
13: Y ciertamente eso tiene múltiples explicaciones. Yo creo que la explicación más lógica que tú has dado es la correcta. Ahora también tenemos que incluirle a esa explicación el que no es que hemos comprado de más, es que los precios han subido. Y lo que antes costaba $1 ahora cuesta 2. Y lo que antes te cobraban 11 centavos, ¿verdad?, del dólar, por ahí ahora te cobran 22 centavos de los $2. Así que, utilizando ese ejemplo, como que el IVA es a 11%. Así que, desde ese punto de vista, ese dinero en exceso ya era de nosotros. Ya está incluido en lo que nosotros tuvimos que pagar porque nos subieron los costos por la razón que fuese, ¿verdad? Eso es otro análisis que para otro momento. Pero ese dinero que está allí, yo creo que lo justo es devolvérselo al bolsillo, que tan embaratado está, para con un aliciente como un bálsamo en este momento. Y si el costo del IBU que se recoge anualmente está entre 250 y 260 millones, pues ciertamente está comprendido entre los 590 que se recogieron
8: pero,
13: y que el viernes el secretario de Hacienda notificó.
8: Claro, pregunto yo, representante, ¿no es momento nosotros de sentarnos verdaderamente a revaluar eso del IBU al 11.5%? Porque el 11.5% está muy alto y sumado a que las contribuciones en Puerto Rico también lo están. ¿No deberíamos o decidir quitar las contribuciones o bajar un poco ese IBU?
13: Totalmente, totalmente de acuerdo con usted, y es momento de sentarnos con seriedad, con expertos en temas, sacando de la mesa la discusión político-partidista y sacando de la mesa la preferencia de estatus de todos los que nos sentemos a la mesa. Yo me ofrezco para estar en esa discusión, pero fíjate que en algún momento ya estuvo sobre la mesa, que se llamaba el IVA, cuando se intentó imponer
8: García Padilla,
13: un IVA. Claro, y no lo menciono, oye, en ese momento yo era secretario auxiliar de corrección, y no lo menciono para quitarle la carga política, ¿verdad? Que no venga a decir, este como es popular, viene a mencionar a García Padilla. No, olvídate de eso, olvídate de la carga política. La carga aquí tiene que ser aliviar el bolsillo de nuestros ciudadanos, aliviar el bolsillo de los retirados que están embaratados, los pocos chavitos que reciben y no le aumentan nada, aliviar el bolsillo de los estudiantes. ¿Cómo lo hacemos? Bueno, vamos a traer esa discusión a la mesa nuevamente, sacando la carga política y sacando la carga de estatus, porque al final del día el IBU, el cobro del IBU, la falta de agua, el costo de vida no discrimina si tú eres popular, si eres PNP, si eres independentista, si eres no afiliado, o si eres blanco, eres negro, eres extranjero, o eres puertorriqueño.
8: Pero me llama mucho la atención también que se plantee eso relacionado a el estatus, porque hay algunos estados donde no se pagan contribuciones y tienen un impuesto al consumo, pero no se llena planilla, se llena la planilla federal, esa que si nosotros nos convertimos en estado también tendremos que llenar.
13: Precisamente te voy a dar un ejemplo, uno bien cercano que es Florida, y uno donde yo tuve la oportunidad de vivir cuando era más, no me gusta decir más joven, ¿verdad? Porque sigo siendo joven, pero cuando estaba en
8: representante,
13: en la escuela,
8: ya usted pasó por eso, representante, no diga que usted es joven, ya pasamos eso hace ratito, obvie quitarse la edad.
13: Pues mira, cuando yo estaba en etapa escolar, mi papá estuvo un tiempo viviendo en Maine y en New Hampshire, y estuvimos por allá, y en New Hampshire no se paga impuesto income tax, ¿verdad? Se paga solamente una planilla hay estados donde no se paga income tax, hay otros estados que solamente se paga el sales tax. Y son modelos distintos, son modelos que hay que estudiarlos, hay modelos que hay que traerlos. Claro, lo que pasa es que esa discusión tiene que estar todo el mundo en la mesa, no podemos dejar a nadie, y eso incluye a la Junta de Control Fiscal, y tiene que estar allí, porque no podemos corrernos el chance de que después que lleguemos a un acuerdo, después que lleguemos a unos entendidos, y después que logremos sobrepasar unos escollos, entre ellos el plan de ajuste de la deuda, el plan fiscal del país, el hecho de que el IBU está pignorado, es decir, que está comprometido con unos préstamos que se tomaron. Una vez pasemos todo eso, no puede decir, oye, pero a mí no me invitaste, digamos que la Junta no la traigamos, a mí no me invitaste y yo tendría que estar sentado en esa mesa. Y algo de ahí va a surgir, o sea, nuevamente, todas esas discusiones tienen que estar libres de cargas políticas y libres de cargas de estatus, porque al final del día nos queramos quedar como estamos, queramos ser Estado, queramos ser independencia, de alguna manera hay que financiar la obra política y la obra pública que el gobierno hace.
8: Pero esto requiere sentarse a dialogar muy bien, a dialogar sin aspectos políticos y buscar las alternativas que podríamos hacer en una verdadera reforma contributiva que tiene que incluir no solo lo que son las planillas, sino también lo que tiene que ser el IBU, porque además, el representante, la planilla de Puerto Rico es tan tediosa que eso hay que simplificarlo.
13: Correcto, y por eso habría que traer también los expertos en esto. Yo no me canto experto en planillas, ¿verdad? Yo sé lo básico. En algún momento pues tuve la oportunidad de trabajar con eso en mis años universitarios, pero la realidad es que hay que traer expertos contables, expertos en finanzas, contadores. Yo creo que aquí el país y el gobierno, ¿verdad? Y ahí me incluyo yo, hemos perdido perspectiva que hay entidades privadas externas al gobierno que se dedican a esto. O sea, a esta discusión hay que traer al Colegio de Contadores Públicos Autorizados. A esta discusión hay que traer al Colegio de Abogados, a esta discusión hay que traer a la Asociación de Abogados,

0: en papel.
1: Definitivo. Seguiremos hablando porque este es uno de los temas un poco escabrosos en los gobiernos cuando hablamos de contribuciones sobre ingresos y del IBU y de bajar y subir el mismo.
0: Estoy de acuerdo, es un tema escabroso, pero un tema que hay que discutirlo y yo estoy puesto para poder discutirlo. Tengo mis ideas, tengo mi visión de lo que quiero, pero no estoy cerrado a que mi visión es la correcta. Yo estoy abierto a la discusión y a que podamos llegar a terreno medio, common ground, dicen en inglés, para el bienestar del país.
1: Excelente. Gracias por estar con nosotros esta mañana.
0: Bienvenido.
1: Escuchaban ustedes al representante del Partido Popular Democrático, Ramón Torres, la hora 7:27, en el 7:40 de la mañana.
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1: Al regreso en el 7:40 de la mañana, informa la Fortaleza que sobre 20.000 personas todavía, o familias, continúan sin servicio de agua potable. Ya regresamos.
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0: Les habla la licenciada Coralis Díaz San Pedro para dejarles saber que la Ley para Mediación Compulsoria y Preservación de tu Hogar en los procesos de ejecuciones de hipotecas de una vivienda principal se creó para proteger a las personas deudoras de perder la vivienda principal. Consiste en una reunión ante una persona mediadora, donde la institución hipotecaria le notificará todas las alternativas que tiene disponibles para evitar la ejecución de la hipoteca o la venta judicial de su vivienda principal.
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5: Gracias por continuar con nosotros. A pesar de los esfuerzos que realiza el Ejecutivo para atender la crisis en el suministro de agua potable que afecta a varios pueblos de la zona metropolitana, a raíz de los problemas técnicos en la planta de filtración Enrique Ortega y el superacueducto, el secretario de Asuntos Públicos de la Fortaleza, Jan Peña Payano, confirmó que cerca de 20.000 abonados continúan sin servicio. Peña Payano destacó que como parte de los esfuerzos para mitigar el impacto de las fallas en el sistema de la Autoridad de Acueductos Alcantarillados en la ciudadanía, la gobernadora Jennifer González firmó una orden ejecutiva para autorizar el uso de la Guardia Nacional de Puerto Rico los esfuerzos de suplido de agua. La hora 7:29 en WIAC 740 en la mañana.
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5: Al regreso en el 7:40 de la mañana, el informe más completo de los deportes. Ya rezamos.
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0: Gracias por continuar con nosotros en WIAC 740 de la mañana, cubriendo a Puerto Rico de punta a punta.
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0: A esta hora de la mañana, ¿qué tal si nos conectamos con Cano Negrón de la Ley Deportiva? Programa que se transmite el lunes a viernes a las 10 de la mañana por WIAC. Cano, buenos días.
2: Eso es así, se están preparando esas tres ciudades, como tú indicas, para disfrutar de lo que se espera ser la tremenda copa. De hecho, México tiene tres campeonatos, Argentina dos, Brasil tiene cinco, Italia tiene cuatro, al igual que Alemania. Es la edición número 23, 48 equipos, 104 juegos, 12 grupos de 4 equipos. Así que estamos todos listos para ver lo que se espera sea tremenda actividad deportiva. Pero en el voleibol femenino, el Norseca final que se jugó en Ponce, el Final Six, Puerto Rico, luego de ganarle a Costa Rica en tres parciales a 19, 16 y 12 el viernes, y ganarle en cuatro parciales a Cuba, luego de perder 25-20, ganó a 20-13 y a 21. Ayer domingo, en un juego a 5 sets, Puerto Rico no pudo prevalecer. Se quedó corto, perdieron en 5 sets, se quedan con la medalla de plata. México le arrebata el oro a Puerto Rico, que había ganado Puerto Rico en los últimos dos torneos. Los parciales fueron 28-26 Puerto Rico, 25-19 México, 25-20 México, Puerto Rico 25-20 y finalmente México 15-11. Entonces, en el baloncesto de aquí, no te tengo buenas noticias. Luego de una racha positiva de tres victorias, tus Piratas caen en dos partidos donde realmente no podían perder. Perdieron el viernes con San Germán 97-88 y perdieron ayer frente a Mayagüez 80-70, que es uno de los equipos que tienen que buscar para sacarlo de la cuarta posición. Duele la derrota porque los ponen 8-19, le quedan todavía 7 partidos, y entonces se aleja Mayagüez, que tiene 10-15. Mayagüez le saca ahora mismo 3 juegos de ventaja al equipo de Quebradilla. Y entonces, peor aún, es que Ponce le ganó a Aguada 98-91 el sábado, y Ponce tiene ahora 11-16. O sea que Ponce le saca también 4 partidos al equipo de Quebradilla cuando estamos entrando ya en la postrimería. O sea, cuando tú estás jugando una temporada que cae abajo, todos los juegos son complicados porque te tienes que esforzar el doble para sacar las victorias, ya que estás obligado a ganar. Y eso pues le ha costado al equipo de los Piratas de Quebradilla. Hoy hay un solo partido, que es el juego donde el equipo de Manatí juega con Aguada. De hecho, en el otro juego de ayer, San Germán volvió a ganar. Le ganó a Arecibo 103-99. San Germán es el que domina ese grupo de Quebradilla, 18-9. Y 14-9 el equipo de Arecibo. También hoy continúa la serie del baloncesto de la NBA. La final. El equipo de los Knicks se robaron los dos partidos en San Antonio. Ganaron 105-95 y 102-101. Quiere decir que la serie está 2-0. Llevan 13 victorias en línea. Hoy se juega en el Madison Square Garden. Eso es casa de loco. En el juego del viernes abrieron la cancha, o sea, vendieron boletos para que los fanáticos pudieran disfrutar el juego desde allí, en una pantalla gigante, y aquello era casa de loco, y se espera lo mismo esta noche. En el béisbol AA ya hay 3 campeones. El equipo de Sabana Grande ganó a Yauco 11-8, le hizo 6 en la novena para ganar la serie. Se la llevó en barrida y ahora pues ya es uno de los que van a estar en el carnaval. También el equipo de Cuamo le ganó a Salinas 16-9 y consigue su primer título desde el 2019. El otro campeón fue el equipo de Junco, que luego de perder el primer juego 6-0 y estar perdiendo 5-0 el segundo, hicieron 5, empataron el juego, ganaron 7-6, de ahí en adelante 3-1, 5-2 y 12-1 para sacarle carrera al segundo mejor récord de toda la pelota AA y la serie regular. Terminaron con 18-2. Se quedaron fuera. Así que Junco va al tercer título corrido de la sesión y busca mantenerse, ¿verdad?, con la oportunidad de ser campeón nuevamente, porque es el actual campeón. Las otras series continúan el viernes. Dorado le ganó a Carolina 3-2. La serie favorece a Carolina 3-2. El equipo de Comerío, luego de perder los primeros 3 partidos, ganaron 12-2 el viernes, el sábado. Ganaron 3-0 ayer. La serie está 3-2. Se juega el viernes en Comerío. Yabucoa cayó 2-1 en 11 entradas frente a Patilla. La serie 3-1 favorece a Yabucoa y se juega esta noche en Néstor Morales. Atillo, primer campeonato en 20 temporadas. Nunca habían ganado. Lo consiguieron ayer 10-8 sobre el equipo de Florida. Y entonces San Sebastián le ganó a Hormiguero 4-3. Tienen ventaja en la serie 3-2. Finalmente, en el nivel de las Grandes Ligas, mucha acción ayer. San Francisco 2, los Cubs 1. Anaheim 13, los Dodgers 5. los Mets 7, los Padres 3, MJ Meléndez de 5-1 impulsó 1, Arizona 5, Washington 1, los Milwaukee le ganó a Colorado 12-4, Texas a los Guardianes 10-4, Oakland blanqueó a Houston 5-0, Cristian Márquez de 3-0, Carlos Cortés de 2-0, Caratini de 1-1 en la derrota de su equipo de Minnesota 6-5 sobre Kansas City, los Reds cayeron frente a San Luis le varió la serie 5-3, Nelson Velázquez de 1-1, Edwin Arroyo de 4-1, Detroit le ganó a Seattle 5-4, los Marlins a Tampa 4-1, Toronto a Baltimore 6-4, Atlanta a los Piratas 3-2, los Yankees a Boston 6-1 y finalmente Filadelfia, Milwaukee a Ambros Media Blanca 9-5. Así que a las 10 estaré con la Ley Deportiva. Buen día para ti, José.
0: Gracias, Cano, por la información. La hora 7:37 en WIAC 7:40 de la mañana, cubriendo a Puerto Rico de punta a punta.
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0: Buenos días, soy José Ángel Cordero y estos son los titulares más importantes para esta hora en el 740. Gobierno suma 10 camiones cisterna para reforzar distribución de agua en zonas afectadas. Genera PR tendrá cargo microredes para las islas municipios de Vieques y Culebra. Edificios públicos moviliza sobre 90 empleados para mejoras en escuelas y edificios gubernamentales de Vieques. Junta Fiscal extiende calendario para aprobación del presupuesto del gobierno central. PIB denuncia proyecto que modifica protecciones al Carso, abre la puerta a su explotación. Buenos días, la hora 7:38 en el 7:40 de la mañana.
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0: Hola, hola, gracias por estar con nosotros en el 7:40 de la mañana. A esta hora tenemos a 472 abonados sin servicio de agua. Tenemos a 20.000. Estos son de Arecibo, específicamente de energía eléctrica. 472 en la región, 211 en la región de Bayamón, 1.625 en la de Caguas, 6 en la de Carolina, 81 en la de Mayagüez, 32 en la de San Juan, para un total de 2.427 sin servicio de energía eléctrica. Y usted sabe, eso significa también que si usted por casualidad de la vida no tiene agua y tiene una cisterna, pues no tiene luz y tiene que buscarla, tratar de que sea por gravedad cuando funcione. La hora 7:39 en el 7:40 en la mañana.
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0: A esta hora de la mañana les puedo comentar que ha bajado la cantidad de personas que están en la calle, pero ha aumentado la cantidad de personas que lo enfrenta por primera vez. Pero todavía los números están demasiado altos, pienso yo, en un país como el nuestro. La hora 7:39, nos conectamos con Belinda Gil de Solo por Hoy. Gracias por estar con nosotros, bienvenida.
3: Gracias por tenerme.
0: Cuénteme, ¿cuál fue el resultado de la última encuesta que se hace relacionado al conteo de personas sin hogar?
3: Esto, mira, bien importante, que a mí siempre me gusta aclarar que el conteo no es un censo, o sea, no intenta contabilizar todas las personas que están sin hogar en Puerto Rico. Lo que intenta es identificar en una noche, en particular, ver la tendencia de lo que sería una noche en la calle en Puerto Rico en la última semana de enero. Eso es un mandato federal para todas las personas que reciben los fondos federales de McKinney-Benton, Continuum of Care Funding, y el gobierno federal exige que en la última semana de enero se haga un conteo de personas sin hogar, que le llaman point in time, o sea, que es un momento específico en el tiempo. Cuando decimos que redujo es que esa noche contamos menos personas de lo que se contó el año anterior para una fecha aproximada, y ahí pueden haber una multitud de factores porque hay más o hay menos, incluyendo las inclemencias del tiempo, esto, pero para nosotros entendemos que es que las personas sin hogar están siendo movidas con mayor rapidez, y aunque nos queda un grupo que es de alto manejo, ¿verdad?, que requiere unas atenciones particulares, la mayoría, incluyendo esos que están sin hogar por primera vez, tratamos de buscarles soluciones para que no se queden por periodos prolongados en la calle.
0: Claro, usted dice que es un mandato que se haga todos los enero de año.
3: No, bueno, el mandato es que se haga cada 2 años.
0: Okay.
3: El colectivo que yo dirijo, del cual yo presido, votó en el 2017 para hacerlo todos los años, porque ya habíamos visto una tendencia de que la población iba cambiando y queríamos estar precisos en cuáles eran esos cambios, cuáles son las necesidades y dónde deberíamos dirigir nuestros fondos. Así que el OCPR 502 cuenta todos los años. Este año contaron los dos colectivos, el nuestro tuvo las 930 personas, el sur tuvo unas 1040, si no me equivoco, entre las dos 2000 personas. En este año, pues pudiéramos a futuro tener un resultado de país, ¿verdad? No obstante, sigue siendo el número de personas sin hogar por primera vez el más alto. El otro número que es significativo, que más del 30% de nuestras personas que pernoctan en la calle indican que la razón que están en la calle es por el abuso de sustancia. Y eso sí es preocupante, porque para eso no tenemos un remedio desde el andamiaje del gobierno, y ciertamente las Sinfines son proveedores de servicios de vivienda y requeriríamos centros de tratamiento prolongados, y siendo prolongados estoy hablando de 30 a 60 días para que una persona pueda romper vicio, estar estable, recibir las ayudas que necesita, que les permita vivir en una unidad de vivienda saludablemente.
0: Claro, pero a mí me llama mucho la atención, porque estos números de alguna manera nos tienen que decir algo, porque todos pensaríamos que los que están en la calle son por droga, porque ya nadie los quiere.
3: Que es falso, no es cierto, que es completamente incierto, ¿verdad?, de que todos son por droga. Cuando decimos por primera vez, ¿cuáles son las causales? Pues sabemos que entre ellas está un problema familiar, un problema económico, una pérdida de empleo. A eso súmale que el problema familiar puede venir por una enfermedad. Un problema familiar, la pérdida de un hijo, causa un divorcio, causa una depresión, causa... O sea, que son muchas las razones, pero la primordial es la economía, ¿verdad? Esto vemos muchos adultos mayores, que es lo otro que es preocupante, que están en un proceso de desahucio. Algunos, gracias a Dios, dentro de un proceso legal y el tribunal... Va a ocurrir un lanzamiento, el tribunal tiene la responsabilidad de convocar al Departamento de la Familia, al Departamento de la Vivienda y a sus aliados para asegurar que esa persona no llegue a la calle. Pero está todos los desahucios ilegales, que cuando un arrendador simplemente llega, ya no quiere que le paguen 600, quiere 1000, la persona que está ahí no tiene los 1000 para pagarle y lo sacan, ¿verdad? La persona sale a hacer una diligencia y cuando llega le tienen todos sus tereques afuera y le cambiaron los candados. Eso es un desahucio ilegal. Y eso se ve hoy en día mucho más frecuente de lo que se veía en cualquier otro momento de la historia de Puerto Rico.
0: ¿Y a qué se debe que, de cierta manera, con todas las ayudas que hemos tenido por los pasados años, incluyendo el pago de apartamento, de casa, por el parte del gobierno, y estemos en esta situación ahora? Que haya tanta gente que
3: bueno, lo que pasa es que ha habido aumento incluso en el salario mínimo de Puerto Rico. Esto está más alto que el federal. Más aún los costos de vida en la isla son más altos que cualquier otra jurisdicción, ¿verdad? El factor de la luz. Si yo soy un viejito, yo vivo en una égida subsidiada, aunque sea subsidiada, mi seguro social es de $780. Hay un ajuste federal en el valor de eso. Vamos a decir que el gobierno federal estipula, porque eso se hace en métricas basado en los ingresos nacionales, y dice, no, esta unidad tiene un valor de 700 y si tienes X ingresos tienes que aportar un 30% y eso se te dispara a $500. Pero la luz ya la tienes en 300, ya tus gastos son más superan tus ingresos y te ponen en una situación precaria. Si tú dejas de pagar la luz en una vivienda subsidiada o en un contrato privado que exige que tengas luz conectada, el no tener luz y agua conectada es causa para un desahucio, ¿verdad? Entonces, dejo de pagar la luz, la dejo de pagar 3 o 4 meses, 5 meses, 6 meses, y se me amontona eso, y cuando me mudo tampoco me puedo mudar porque no tengo los 1000 y pico pesos que debo para pagar ese atraso. O sea, que es un poco más complejo.
0: Es una cadena de situaciones.
3: Es una cadena, exactamente, es una cadena de situaciones. Y por eso, ¿verdad?, para nosotros lo más preocupante es que se puedan generar viviendas asequibles para las comunidades pobres, porque uno puede ser pobre y vivir con dignidad. Uno, no todo el mundo tiene que aspirar a ser un multimillonario. Todo el mundo debe aspirar a vivir con dignidad dentro de una propiedad a su gusto, la cual pueda llamar su hogar.
0: Claro, entonces según ese dato que estuve leyendo, hay más mujeres que hombres.
3: No, al revés. El 75% de las personas contadas son hombres y 25% son mujeres.
0: Pero le pregunto,
3: ¿hay más mujeres?
0: Más mujeres. Dime. Que lo que yo había estado considerando es los datos anteriores versus los datos de ahora, encontraba que había más mujeres, pero puede ser que me haya equivocado en la lectura.
3: Bueno, en términos generales de la población contada, la distribución está más o menos pareja. O sea, pareja en el que no ha cambiado la tendencia de que 75% son hombres y 25% son mujeres. ¿Dónde cambia? En la agresión, la cantidad de personas que están sin hogar como resultado de una agresión, en su mayoría son mujeres. En la población juvenil, los jóvenes que viven en la calle, las mujeres representan, las jóvenes representan el 50%, contrario a la población general, ¿verdad? Ahí hay unas diferencias marcadas que no habíamos visto en el pasado. Aún así, hay que preocuparse de que hayan personas en la calle, porque 30% de toda la población que vive en la calle es atacada violentamente en algún momento mientras pernocta en la calle. Y eso es preocupante. Las protecciones de nuestras personas que han caído en una situación de vulnerabilidad extrema, porque no hay nada más indigno que no tener dónde pernoctar y que encima de eso te tengas que exponer a coger una pela, a que te golpicen o a que te maltraten o que te... ¿Verdad? Esto es difícil. Esto, y escuché a alguien decir que estábamos celebrando, no estamos celebrando, estamos reconociendo cuáles son las áreas que han funcionado, cuáles tienen que mejorar, cómo tenemos que aliarnos más fuertemente con nuestro gobierno y desde todos los miembros de los colectivos, cómo dirigimos nuestros esfuerzos y nuestros fondos para continuar mejorando esta situación.
0: Claro, y con estos datos que tenemos ahora, ¿Qué podemos hacer? ¿Qué es lo que nos ayudará a presentar, por ejemplo, buscar más fondos, atender esta situación de los hogares, verificar cómo podemos ayudar a personas que tienen algún vicio a salir de él y ser productivo? ¿Qué nos dan?
3: Para mí nos dan dos tareas, ¿verdad? Por decir, uno, la vivienda asequible, ¿cómo la logramos, verdad? Yo llevo un par de años diciendo que deberíamos mirar otra vez el cooperativismo. No sé si ustedes recuerdan, en los 70 y los 80, las cooperativas Los Robles, varias de ellas, si la persona permanecía 20 años, al final de esos 20 años había pagado una renta nominal y podía, se le daba titularidad de esa unidad, y hay unidades ahí en Los Robles que son extraordinarias para alguien vivir el resto de su vida y tener titularidad de la propiedad. Yo encuentro que es un movimiento extraordinario. Esto, lo otro es el alcalde de San Juan. Yo he visto que ha intentado, hay varios otros alcaldes, de que se pueda hacer las unidades en desuso puedan ser otorgadas o pasadas a comunidades y organizaciones que puedan crear vivienda asequible, que se quede asequible, ¿verdad? No es que venga un desarrollador y quiera desarrollar el casco urbano de Río Piedras para meter casas de $300,000. No, lo que queremos es que las comunidades que han vivido en los cascos y han vivido en sus áreas puedan permanecer en su área, en su entorno, y tengan acceso a titularidad y a una vivienda digna. Y eso yo sé que los alcaldes lo están trabajando. Ahí hay procesos legales que tal vez pudieran mejorar desde los tribunales. ¿Cuánto se tarda ese proceso? ¿Por qué se alarga tanto? ¿Por qué se protesta tanto en vez de darle uso a esas propiedades? Y nuestros alcaldes han sido bien enfáticos en tratar de movilizar eso. Sé que el secretario de la vivienda anterior y entiendo que el presente también está en ese movimiento de diligenciar que propiedades que sean estorbos públicos puedan ser traspasadas a mejor utilidad. Esto, así que en ese sentido, esa es la área de vivienda. Hay varias propuestas sobre la mesa. En el área de abuso de sustancia, lo triste es que la responsabilidad del abuso de sustancia recae sobre la AMSCA, y mientras la AMSCA ha pasado los últimos 10 años escribiendo propuestas de vivienda, no ha escrito una propuesta para que se le dé tratamiento de abuso de sustancia a las personas sin hogar, ¿verdad? Y eso debe entrar a través de lo que se conoce como HHS o SAMHSA, o desde la localidad de Puerto Rico, que existan. Porque ahora mismo en el norte, si 30% de las 930 personas indicaron tener una situación de abuso de sustancia, tú estás hablando de que unas 300 personas necesitarían tratamiento. Y tratamiento no puede ser que voy al psiquiátrico por 48 horas, me das una receta en papel, no despachada, y me dices, pues tienes que despachar esto cuando sabes que la persona no tiene un plan médico y no tiene, o sea, no la puedes mandar otra vez debajo del puente. Y si esa persona pide tratamiento, no lo hay. Simplemente no lo hay. No lo hay para el ciudadano promedio que no pudiera pagar un centro de tratamiento privado a $20,000, mucho menos lo va a haber para las personas sin hogar.
0: Perfecto. Seguiremos pendiente entonces, porque de alguna manera esto es una problemática que no solo en Puerto Rico está ocurriendo, hay esta situación en prácticamente
3: en el mundo entero. En el mundo entero. Particularmente la asequibilidad de vivienda, ¿verdad? Barcelona ya pasó una medida que no le va a permitir a los Airbnbs escalonadamente en un periodo de 5 años continuar renovando. ¿Por qué? Porque se dieron cuenta que tenían empleados de los hoteles durmiendo en sus carros para que las personas utilizaran sus casas como centros de alojamiento para el turismo, mientras que los ciudadanos de Barcelona estaban viviendo en sus carros. Y debemos proteger a nuestros ciudadanos y a nuestras comunidades para que tengan un lugar donde vivir. Y no puede ser a las costillas del desplace de nuestro personal de a pie, como se dice.
0: Perfecto. Seguiremos pendiente. Gracias por estar con nosotros esta mañana.
3: Y gracias por tenernos siempre. Gracias.
0: Escuchaban ustedes a Belinda Gil de Solo por Hoy, hablando sobre el conteo 2026 relacionado a personas sin hogar. La hora 7:53, 7:40 de la mañana.
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0: Al regreso, gobierno suma 10 camiones cisterna para reforzar la distribución de agua en zonas afectadas. Ya regresamos.
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0: Gracias por continuar con nosotros. El gobierno de Puerto Rico anunció la incorporación de al menos 10 camiones cisternas adicionales para fortalecer la distribución de agua potable en las comunidades afectadas por la interrupción del servicio de la Autoridad de Acueductos y Alcantarillado. La medida surge tras una reunión entre la gobernadora Jennifer González Colón, representantes de la AAA, la Guardia Nacional de Puerto Rico, agencias estatales y sectores de la empresa privada para coordinar esfuerzos dirigidos a atender de la emergencia. Como parte del operativo, la Guardia Nacional activó 4 camiones cisternas con capacidad de 2.000 galones cada uno, que serán utilizados para suplir agua en sectores de Guaynabo y Bayamón. Ahora 7:55 en WIAC, 7:40 de la mañana, arropando a todo Puerto Rico de punta a punta.
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0: Al regreso en el 7:40 de la mañana, Genera PR tendrá cargo microredes para las islas municipios de Vieques y Culebra. Ya regresamos.
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0: Gracias por continuar con nosotros en el 740. El portavoz de Genera PR, Iván Báez, informó el viernes que el gobierno federal le asignó la ejecución de proyectos de microredes en Vieques y Culebra dirigidos a fortalecer la resiliencia energética de ambos municipios ante emergencias. Fondos federales de mitigación de la Agencia Federal para el Manejo de Emergencias financiarán las obras que se desarrollarán bajo códigos, estándares técnicos y normas aplicables de la industria energética. Para Vieques, el proyecto contempla reconstruir y modernizar instalaciones de generación de respaldo de emergencia con aproximadamente 12 megavatios de nueva generación. Proceso de licitación para esa parte del proyecto deberán comenzar en los próximos 60 días. 4 nuevas unidades generadoras serán instaladas en Vieques para aumentar la capacidad firme, redundancia y confiabilidad del sistema eléctrico. La hora 7:57 en WIAC 7:40 de la mañana. Como parte de los preparativos por motivo de la temporada de huracanes, la Autoridad de Edificio Público movilizó a más de 90 de sus empleados hasta Vieques para poner al día las estructuras gubernamentales de la llamada Isla Nena. Entre las instalaciones impactadas como parte de este esfuerzo figuran las escuelas María Simons y 20 de septiembre, el Tribunal de Primera Instancia y el Cuartel de la Policía Estatal. Se realizaron trabajos de poda en las áreas verdes, se reemplazaron paneles acústicos, se instaló luminaria, se hicieron reparaciones a fuente de agua, también trampas y plumas de baño, lámparas. Además, se llevó a cabo recogido de escombros y otros materiales, que fue bien importante como parte de la preparación ante cualquier evento atmosférico. La hora 7:58. La Junta de Supervisión Fiscal modificó el calendario para la aprobación y certificación del presupuesto consolidado del gobierno de Puerto Rico para el año fiscal 2027, luego de recibir una solicitud de extensión por parte de la Cámara de Representantes. En una carta enviada este viernes a la gobernadora Jennifer González Colón, al presidente del Senado Tomás Rivera Chat y al presidente de la Cámara Carlos Johnny Méndez, la Junta de Supervisión Fiscal informó que acogió una petición presentada el 4 de junio para extender el término de entrega del presupuesto aprobado por la Asamblea Legislativa. Como parte del nuevo calendario, la legislatura tendrá hasta el 12 de junio para someter a la Junta el presupuesto aprobado para el año fiscal 2027. Posteriormente, el organismo fiscal tendrá hasta el 18 de junio para emitir una certificación de cumplimiento o notificar cualquier violación a los parámetros establecidos en el plan fiscal. De ser necesario realizar correcciones, la legislatura contará hasta el 24 de junio para presentar una versión revisada del presupuesto. La Junta indicó que espera certificar el presupuesto en o antes del 30 de junio, recordando que el 1 de julio entra el nuevo presupuesto en vigor. El Partido Independentista Puertorriqueño aseguró este domingo que el proyecto de la Cámara de Representantes 1079, el cual busca enmendar la Ley 292 de 1999 que protege la fisiografía cársica del archipiélago, abrirá la puerta de su explotación. El caso no es un terreno disponible para experimentos de flexibilización regulatoria ni para favorecer intereses económicos sobre la ciencia y la protección ambiental. Estamos impulsando estas resoluciones municipales porque proteger el carso es proteger el agua, los ecosistemas y el futuro de Puerto Rico, dijo Elvin Joel Estrada García, legislador municipal del PIB en Peñuelas. La hora 7:59, 7:40 de la mañana.
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0: A esta hora de la mañana nos vamos con Lou Rodríguez.
6: El madrugador lo sabe, 7:40 de la mañana te mantiene informado, informe del tránsito. Tráfico pesado en la PR 22 Este en Toa Baja, la número 5 Norte en Bayamón, en la avenida Lomas Verdes Este en Guaynabo, 52 Norte en San Juan, 8 Oeste en San Juan, 181 Norte en Trujillo Alto, 185 en Canóvanas, la 111 en Moca. Tráfico moderado en el expreso Román Valdoriotti de Castro Oeste en San Juan. Accidente en la avenida Francisco José de Goya y inundaciones se reportan en la calle Jesús Rondón en Guaynabo. Soy Lo Rodríguez. Este fue el informe del tránsito en 7:40 en la mañana, 8 en punto de la mañana con José Ángel Cordero.
0: 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Nos vamos con la presentación que siempre hacemos esta hora, entregando a WISA Radio, porque ellos tienen programación local. WISA en tus mañanas con Baby Tavares, Enid Abreu, Edwin Nieves y Alan Maccabi, que ya están desayunados y están, mira, están en lo máximo. Vienen con todo el power en toda la zona norte. Adelante, WISA. La hora en punto, las 8.
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0: Buenos días, soy José Ángel Cordero y estos son los titulares más importantes para esta hora en WIAC 740 en la mañana. Legislador llevará crisis de agua en Carolina y lo hizo ante la Comisión Total del Senado. Junta de Supervisión Fiscal impone su propio plan para la UPR tras rechazar propuesta de la Universidad de Puerto Rico. La Autoridad de los Puertos evaluará la viabilidad de nuevos muelles en Cataño y Toa Baja. Sindicato critica alegación de la OGP para recursos en manejo de emergencia. Departamento de Recursos Naturales no descarta la incineración como alternativa para el manejo de desperdicios sólidos. Buenos días, la hora 8:02 en todo Puerto Rico.
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0: Buenos días, hola, hola, gracias por estar con nosotos. La hora 8:02, aquí luego no me quiere darle power en el micrófono, sube el volumen, la gente solo escuche la voz de el 740 AM en San Juan, 930 AM en el oeste de Puerto Rico. Gracias por estar con nosotros, bienvenidos a una hora completa de información. Ante los problemas recurrentes en los sistemas de agua potable y alcantarillado que enfrentan las comunidades de Carolina y Loíza, el senador del distrito Héctor Joaquín Sánchez Álvarez indicó que llevará el asunto ante la Comisión Total del Senado para exigir respuestas y soluciones por parte de la Autoridad de Acueductos y Alcantarillados. El legislador expresó preocupación por las constantes interrupciones y deficiencias en el servicio, situación que continúa afectando a miles de residentes, comercios, instalaciones turísticas y entidades que dependen de un suministro confiable para mantener sus operaciones. Los ciudadanos merecen un servicio confiable y de calidad. No podemos continuar permitiendo que las familias, los comercios y la industria turística sufran las consecuencias de problemas que llevan demasiado tiempo sin resolverse. La Autoridad de Acueductos y Alcantarillados tiene que dar soluciones concretas, un plan de acción definido y una ruta clara para corregir estas deficiencias, señaló el senador mediante comunicado de prensa. La hora 8:04 en WIAC 740 de la mañana y estamos arropando a todo Puerto Rico de punta a punta.
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0: Agentes de la policía radicaron cargos criminales contra José Pérez Trinidad, de 31 años, por su presunta participación en varios hurtos de mercancía y daños cometidos en establecimientos comerciales del municipio de Bayamón. Según la investigación, el imputado habría realizado varios robos en una farmacia Walgreens de Resville entre mayo y junio, apropiándose de mercancía valorada en más de $3,300. Tras su arresto en el residencial Las Gardenias, fue identificado mediante ruedas de confrontación. La vista preliminar fue señalada para el 17 de junio. Las autoridades investigan un accidente de tránsito de carácter fatal ocurrido en el kilómetro 1.9 de la carretera 865 frente a una farmacia en el municipio de Toa Baja, donde un peatón perdió la vida tras ser impactado por un vehículo. Según el informe preliminar de la policía adscrito a la División de Patrulla de Carretera de Bayamón, el incidente ocurrió cuando una guagua Suzuki Vitara Blanca del año 2008 transitaba por el área y, por razones que aún se investigan, impactó con su parte frontal a un peatón que intentaba cruzar la vía por una zona no designada y con poca iluminación. La hora 8:05 en WIAC 740 en la mañana.
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0: La defensa de Elvia Cabrera Rivera aprovechó una jornada en la que se agilizó el proceso judicial para lanzar fuertes críticas contra uno de los agentes investigadores del caso al cuestionar su credibilidad y señalar alegadas deficiencias en la pesquisa relacionada con el asesinato de Gabriela Nicole Prats. Según reportó Telemundo, durante los procedimientos celebrados este jueves, las partes lograron estipular 16 testigos, lo que evita que estos tengan que comparecer a declarar durante el juicio. La licenciada Mayra López Mulero explicó que las estipulaciones forman parte de un esfuerzo conjunto entre la defensa y la fiscalía para simplificar el desfile de la prueba y concentrarse en los asuntos que realmente están en controversia. La hora 8:06 en el 7:40 en la mañana.
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0: La economía, la inflación y cómo esas fuerzas afectan la vida de los estadounidenses estuvieron en primer plano la última semana. Las visitas al supermercado o la gasolinera son más dolorosas que el año pasado y el aumento de los costos está influyendo en las decisiones tanto de los hogares como de las empresas. En cuanto al mercado laboral, los empleadores en Estados Unidos sumaron 172 mil empleos en mayo, indicio de que el mercado laboral sigue sólido a pesar del aumento en los costos derivados de la guerra con Irán. El Departamento del Trabajo informó el viernes que el crecimiento de empleo bajó ligeramente el mes pasado respecto a una cifra revisada de 179 mil en abril. La tasa de desempleo se mantuvo en un 4.3%. La hora 8:07 en el 7:40 en la mañana.
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0: A las 8:08 en WAC 740 en la mañana, un terremoto de magnitud 7.8 sacudió parte del sur de Filipinas la madrugada del lunes, causando daños en una importante ciudad costera, provocando interrupciones en el servicio eléctrico y generando una alerta de tsunami para algunas costas de la región. Se instó a la población a trasladarse a zonas más elevadas. No hubo informes inmediatos de víctimas y no estaba claro si había personas atrapadas o heridas tras el colapso de un pequeño edificio en la ciudad de General Santos. La ciudad costera, con más de 700 mil habitantes, es un centro comercial de la isla de Mindanao, conocida por su industria procesadora de atún. La hora 8:08:06. Personas resultaron heridas en un apuñalamiento ocurrido la noche del domingo dentro de la estación Penn Station de Nueva York, informaron las autoridades, menos de un día antes de que miles de aficionados llegaran al vecino Madison Square Garden para el tercer juego de las finales de la NBA. Un sospechoso fue detenido tras el ataque que ocurrió alrededor de las 7 de la noche en uno de los centros de transporte más concurridos del país. El extenso complejo ferroviario ubicado debajo del Madison Square Garden sirve a Amtrak, Long Island, NG Transit y varias líneas del metro de la ciudad de Nueva York, y es utilizado diariamente por cientos de miles de viajeros y pasajeros. La hora 8:09 en WIAC 7:40 de la mañana, cubriendo a Puerto Rico de punta a punta.
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0: Al momento, según lo que ha dicho el partido de oposición, Miguel Romero en la ciudad capital ha incumplido ya con el 87% de su promesa de gobierno, o sea, que no ha cumplido, que está flojito, solamente el 13% de sus promesas han sido puestas en vigor. Tengo en línea telefónica al secretario general del Partido Popular Democrático, Manuel Calderón Cerame. Gracias por estar con nosotros, bienvenido.
10: Buenos días a ti, buenos días a toda la audiencia de WIAC. Encantado por estar con ustedes.
0: Le pregunto, Calderón Cerame, estas promesas a las que ustedes hacen referencia fueron a las promesas de campaña de la pasada elección.
10: Correcto, tal y como se desprende del presupuesto que el alcalde presentó la semana pasada y que fue aprobado el pasado viernes en la legislatura municipal de San Juan, en los compromisos programáticos del alcalde con la gente de San Juan, el 87% han sido incumplidos. Y esos datos están en el presupuesto de San Juan, toda vez de que de 67 iniciativas programáticas del municipio de San Juan, solamente 9 han sido completadas en el segundo cuatrenio del alcalde Miguel Romero, a 2 años ya de este segundo cuatrenio. En áreas importantes como el tema del ambiente, el tema de la seguridad y en el tema de la infraestructura, los compromisos programáticos cumplidos por Miguel Romero son 0. Y eso nos lleva a concluir que, al igual que la gobernadora, le han cumplido al país en una reforma contributiva, le han cumplido al país en una reforma de permiso, le han cumplido al país en poder ofrecer un servicio de agua decente y en reducir el crimen. Ambos juntos gobiernan y juntos son el problema de Puerto Rico.
0: cuando usted dice el 87% de las promesas programadas y que se han de alguna manera dicho en el mensaje de presupuesto, ¿me podría mencionar algunas para hacer referencia?
10: Bueno, tienes áreas, por ejemplo, en el tema de, como te estaba diciendo, en el tema de vivienda asequible, hay unas promesas de campañas que hizo el alcalde, por ejemplo, de ofrecer un incentivo de hasta un 20% de la compra de propiedades de residencia asequible a personas que lo hagan en el municipio de Sonoma. De eso no sabemos. El alcalde, en el tema de la revitalización del casco de Río Piedras, una de sus promesas de campaña fue integrar lo que él denominó como la inteligencia universitaria en un proyecto de integrar a la UPR al casco, al desarrollo del casco de Río Piedras. Ese proyecto no ha tenido, ¿verdad? No ha sido materializado. Incluso vemos como el partido de gobierno del alcalde Miguel Romero lo que busca es destruir la Universidad de Puerto Rico, tanto así que la presidenta recibió un abucheo sonoro en la graduación de los universitarios la semana pasada. Y en temas de seguridad vial, por ejemplo, el alcalde prometió 12 millas de un proyecto del río al mar, que es un proyecto de ciclovías que iba desde el embalse de Las Curías en Cupey Alto hasta el área del mar en el norte de San Juan, en la playa en el Escambrón, y nada de eso todavía se ha materializado. Es decir, el alcalde le ha incumplido en un 87% a los residentes de San Juan, y es tal para cual como la gobernadora de Puerto Rico de su partido, que también le ha incumplido a los puertorriqueños y a los sanjuaneros. Por eso ambos gobiernan y ambos juntos son el problema de Puerto Rico.
0: Cuando se habla del 87% de las promesas programáticas, estamos hablando de un porcentaje bien alto de las promesas que no se han cumplido según el Partido Popular Democrático. Pero José Cheito Hernández salió en defensa de Miguel Romero y dice que es todo lo contrario, que en San Juan se está cumpliendo, que la administración municipal no solo está llevando a cabo todas las promesas que hizo en la campaña eleccionaria, sino también que le ha dado curso a diversos proyectos como el reclutamiento de policía, el proceso de aumento salarial de hasta $3,000, el desarrollo del proyecto Angar Senior, la reconstrucción de aceras en la avenida Ponce León. Y así empezó a mencionar un montón de cosas que, según él, reflejan que sí se está cumpliendo con lo que se prometió en campaña y en el presupuesto, en lo que se sacó, en lo que se asignó.
10: Pues yo invito al compañero representante Cheito Hernández a que revise el propio presupuesto presentado por el alcalde Miguel Romero. Fíjate que no puede rebatir el argumento del 87%. Los datos están ahí y él mismo lo presentó en una gráfica. Y en áreas, como te dije, de ambiente, en área de seguridad, en el área de infraestructura, que es un tema importante, máxime con la falta de agua potable en la zona metropolitana, el porciento de cumplimiento de iniciativas del alcalde de San Juan es cero a 2 años de su segundo cuatrenio. Así que, por ejemplo, en el tema de la criminalidad, vemos un alza en los asesinatos en San Juan. Ahora mismo la ciudad capital está más 10 en asesinatos en comparación para la misma fecha con el año pasado. Y cuando tú comparas los escalamientos y los robos de vehículos y de autos, están por encima de en comparación para esta misma fecha en el año pasado. Es decir, el alcalde que incluso en el cuatrenio pasado prometió que con el Código de Orden Público iba a haber una reducción en la criminalidad, que el alcalde ahora tuvo que firmar un acuerdo con el municipio de Bayamón para ver si pueden unir esfuerzos para reducir el crimen. Hemos visto cómo el alcalde ha fracasado en su iniciativa de darle más seguridad a las comunidades de San Juan. Así que el Partido Popular se sostiene en lo que presentó, que son datos del propio presupuesto del municipio de San Juan. De 67 iniciativas programáticas del alcalde Miguel Romero, solamente 9 han cumplido, y en los temas de ambiente, seguridad e infraestructura, el cumplimiento de Miguel Romero con la gente de San Juan es cero.
0: ¿Cómo va el Partido Popular Democrático en la capital en busca de un candidato que rete a Miguel Romero en las elecciones? ¿Cómo va ese proceso de reorganización?
10: El proceso va muy bien. Nosotros ayer en la conferencia de prensa contamos con nuestro delegado presidencial, José Báez Rivera, quien fue representante ya del precinto 4 de San Juan hace unos años atrás, hijo de Eudaldo Báez Galip, un gran líder del Partido Popular Democrático. El proceso de reorganización va bastante adelantado, vamos muy bien, y ya próximamente vamos a estar haciendo anuncios sobre la reorganización, particularmente en San Juan. Vamos rumbo a la Asamblea General del Partido Popular Democrático, que habrá de celebrarse próximamente en el mes de octubre en el municipio de Ponce. Así que te tengo que decir que vamos muy bien adelantados en la reorganización. La fiscalización es parte del trabajo que el principal y único partido de oposición tiene que hacerle al PNP, sea Jennifer González, sea Tomás Rivera Chat, sea Johnny Méndez o sea Miguel Romero. El Partido Popular Democrático, como institución y como principal partido de oposición, lo va a hacer. Así que te tengo que decir que vamos muy bien en la reorganización de unidades electorales, muy bien adelantados en San Juan, en la fiscalización a Miguel Romero, muy bien también, y en el proceso de reclutamiento de talento para todas las posiciones municipales, vamos muy bien encaminados también.
0: El problema está en que el Partido Popular Democrático en las pasadas dos elecciones pues no le fue muy bien en la ciudad capital, y evidentemente un candidato que llegue a última hora, esos candidatos de agua que siempre han existido, pues no le hace muy bien al Partido Popular en la ciudad capital. ¿Qué necesita el Partido Popular para de cierta manera encaminar figuras como por ejemplo así la María Calderón, a Héctor Luis Acevedo, y ahí podríamos mencionar un montón de alcaldes populares que arrasaban en las elecciones?
10: Bueno, tengo que decirte que estamos haciendo cosas que no se hacían antes. Por ejemplo, la reorganización política, y te lo puedo decir por experiencia, en años anteriores se dejaba para el último año. Nosotros empezamos a reorganizar San Juan a finales del 2025 y ahora en el 2026 pues ya estamos prácticamente concluyendo la reorganización. Eso es a casi dos años de las próximas elecciones. Eso era algo que antes no se hacía, se dejaba para lo último. E igualmente la fiscalización al incumbente Miguel Romero no se hacía, se dejaba para lo último, o incluso se permitía que otras denominaciones políticas que hoy no se escuchan lo hicieran, como en el caso del Movimiento Victoria Ciudadana o del compañero Manuel Natal. Así que nosotros hemos estado asegurándonos de ser la única voz que se escucha en San Juan, de hacer el trabajo de reorganización, de hacer el trabajo político para que ese proceso de reclutamiento sea mucho más efectivo y nos pueda producir candidatos de ese calibre, como el de Sila Calderón, de Héctor Luis Acevedo, que es lo que la gente en San Juan quiere. La gente en San Juan busca más a los candidatos que a las insignias políticas, y en eso yo lo tengo bastante claro. Así que nosotros estamos asegurándonos que el trabajo político y de estructura en la ciudad capital por parte del Partido Popular Democrático esté listo para las próximas elecciones con suficiente tiempo para poder reclutar el mejor talento que hace falta, no solamente para la alcaldía de San Juan, para los distritos senatoriales y los distritos representativos de todo lo que tiene que ver con el distrito senatorial de San Juan.
0: Bueno, estaremos muy pendientes. Agradecido, gracias por estar con nosotros esta mañana.
10: Siempre a su orden.
0: Escuchaban ustedes al secretario general del Partido Popular Democrático, Manuel Calderón Cerame. La hora 8:19 en WIAC, 7:40 de la mañana.
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0: Al regreso en el 7:40 de la mañana, Junta de Supervisión Fiscal impone su propio plan para la UPR tras rechazar propuestas de la universidad. Ya regresamos en un instante con más información.
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0: Gracias por continuar con nosotros aquí en WIAC 740 de la mañana. La Junta de Supervisión Fiscal rechazó las correcciones sometidas por la Universidad de Puerto Rico al plan fiscal de la institución y optó por certificar una versión elaborada por el propio organismo federal, una determinación que mantiene vigente varias de las medidas que la presidenta del sistema, Sayira Jordán Conde, había insistido en descartar. En una carta emitida este viernes, la Junta concluyó que las enmiendas sometidas el 27 de mayo no lograron corregir las deficiencias identificadas en el aviso de violación emitido el pasado 23 de mayo. Sin embargo, la certificación emitida por el ente fiscal mantiene vigente el marco del plan fiscal certificado en el 2021 mientras se desarrolla un nuevo plan fiscal integral para el año fiscal 2028. Ahora 8:22 en WIAC 7:40 a la mañana. La Autoridad de Puertos comenzará este lunes el proceso de solicitud de propuestas para evaluar la viabilidad del desarrollo de 3 nuevos muelles a lo largo de la costa de los pueblos de Cataño y Toa Baja. Vamos a evaluar las ubicaciones donde pueden potencialmente existir estos puertos. En Cataño, por ejemplo, que cuenta con un malecón espectacular, cuenta con las instalaciones portuarias que utiliza la lancha a diario. También hay que evaluar lo que es la profundidad del agua, la accesibilidad, el impacto ambiental, la infraestructura disponible y la compatibilidad con los planes del municipio, explicó el director ejecutivo de Puertos, Norberto Negrón Díaz. El funcionario puntualizó que las instalaciones operarán como muelles generales con capacidad para recibir tanto cruceros como turistas con barcazas con distintos tipos de carga. Qué interesante, ¿verdad? Vamos a ver si se puede. 8:23 en el 7:40. La presidenta del Sindicato Auténtico de Manejadores de Emergencias, SAME, Liz Colón Alicea, reaccionó a las expresiones del director ejecutivo de la Oficina de Gerencia y Presupuesto, Orlando Rivera Berríos, quien sostuvo que el negociado para el manejo de emergencias y administración de desastres cuenta con más recursos de los que reflejan las asignaciones estatales al considerar fondos federales y otras fuentes de financiamiento. Colón Alicea indicó que dichas expresiones reflejan una interpretación incorrecta del funcionamiento presupuestario y crean una percepción equivocada sobre la capacidad real operativa de la agencia. Lo primero que hay que aclararle al pueblo de Puerto Rico es que el negociado no tiene fondos propios. El negociado recibe fondos federales específicos bajo el programa Emergency Management Performance Grant, fondos que no pertenecen al gobierno de Puerto Rico y que tampoco pueden utilizarse libremente para cubrir cualquier necesidad de la agencia como se ha pretendido insinuar, sostuvo. La líder sindical explicó que los fondos son asignaciones del gobierno federal con propósitos estrictamente definidos. Ahora 8:24. El Departamento de Recursos Naturales y Ambientales no descarta la inclusión de tecnologías relacionadas con la incineración de basura dentro del nuevo plan de infraestructura de manejo de desperdicios sólidos, cuya versión final pudiera estar lista durante el mes de agosto. Dentro de estos planes, nosotros estamos abiertos a nuevas tecnologías, no podemos cerrarnos a eso, la incineración, y es una de las cosas que está contemplada. Estamos abiertos a traer nuevas tecnologías para el manejo de desperdicios sólidos, afirmó la directora del Área de Control de Contaminación de Terrenos, María Victoria Rodríguez Muñoz. Por más de una década, diversas empresas impulsaron proyectos para generar electricidad por medio de la incineración de basura en Arecibo que no prosperaron debido a la invalidación de permisos y la oposición de grupos comunitarios por los presuntos efectos nocivos que la práctica tendría en la salud pública y el medio ambiente por la generación de cenizas y otro material potencialmente tóxico. Imagínese usted. Yo recuerdo cuando era bastante chamaquito que se estaba hablando sobre la incineración mientras estábamos nosotros reciclando, separando el plástico, el cartón, el vidrio, etcétera, etcétera. Y había otros sectores que estaban impulsando lo que era la incineración, que por poco se establece una allá en Arecibo. La hora 8:25 en el 7:40 de la mañana.
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0: Al regreso en el 7:40 de la mañana, el informe más completo de los deportes. Ya regresamos.
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0: Gracias por continuar con nosotros en el 740 de la mañana.
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0: A esta hora de la mañana nos conectamos con Cano Negrón de La Ley Deportiva, programa que se transmite el lunes a viernes a las 10 de la mañana por WIAC. Cano, adelante, cuéntame. Ay, dame buenas noticias, Cano.
2: Eso es así. Se están preparando esas tres ciudades, como tú indicas, para disfrutar de lo que se espera sea tremenda copa. De hecho, México tiene 3 campeonatos, Argentina 2, Brasil tiene 5, Italia tiene 4, al igual que Alemania. Es la

0: Cuba. Luego de perder 25-20, ganó a 20-13 y a 21. Ayer domingo, en un juego a 5 sets, Puerto Rico no pudo prevalecer. Se quedó corto, perdieron en 5 sets, se quedan con la medalla de plata. México le arrebata el oro a Puerto Rico, que había ganado Puerto Rico en los últimos dos torneos. Los parciales fueron 28-26 Puerto Rico, 25-19 México, 25-20 México, Puerto Rico 25-20 y finalmente México 15-11. Entonces, en el baloncesto de aquí, no te tengo buenas noticias. Luego de una racha positiva de 3 victorias, tus Piratas caen en 2 partidos donde realmente no podían perder. Perdieron el viernes con San Germán 97-88 y perdieron ayer frente a Mayagüez 80-70, que es uno de los equipos que tienen que buscar para sacarlo de la cuarta posición. Duele la derrota porque los ponen 8-19, le quedan todavía 7 partidos, y entonces se aleja Mayagüez, que tiene 10-15. Mayagüez le saca ahora mismo 3 juegos de ventaja al equipo de Quebradilla. Y entonces, peor aún, es que Ponce le ganó a Aguada 98-91 el sábado, y Ponce tiene ahora 11-16. O sea que Ponce le saca también 4 partidos al equipo de Quebradilla cuando estamos entrando ya en la postrimería. O sea, cuando tú estás jugando una temporada que cae abajo, todos los juegos son complicados porque te tienes que esforzar el doble para sacar las victorias, ya que estás obligado a ganar. Y eso pues le ha costado al equipo de los Piratas de Quebradilla. Hoy hay un solo partido, que es el juego donde el equipo de Manatí juega con Aguada. De hecho, en el otro juego de ayer, San Germán volvió a ganar. Le ganó a Arecibo 103-99. San Germán es el que domina ese grupo de Quebradía, 18-9. Y 14-9 el equipo de Arecibo. También hoy continúa la serie del baloncesto de la NBA. La final. El equipo de los Knicks se robaron los 2 partidos en San Antonio. Ganaron 105-95 y 102-101. Quiere decir que la serie está 2-0. Llevan 13 victorias en línea. Hoy se juega en el Madison Square Garden. Eso es casa de loco. En el juego del viernes, abrieron la cancha, o sea, vendieron boletos para que los fanáticos pudieran disfrutar el juego desde allí, en una pantalla gigante, y aquello era casa de loco, y se espera lo mismo esta noche. En el béisbol AA, ya hay 3 campeones. El equipo de Sabana Grande ganó a Yauco 11-8, le hizo 6 en la novena para ganar la serie. Se la llevó en barrida, y ahora pues ya es uno de los que van a estar en el carnaval. También el equipo de Cuamo le ganó a Salinas 16-9 y consigue su primer título desde el 2019. El otro campeón fue el equipo de Junco, que luego de perder el primer juego 6-0 y estar perdiendo 5-0 el segundo, hicieron 5, empataron el juego, ganaron 7-6, de ahí en adelante 3-1, 5-2 y 12-1 para sacarle carrera al segundo mejor récord de toda la pelota AA y la serie regular. Terminaron con 18-2. Se quedaron fuera. Así que Junco va al tercer título corrido de la sesión y busca mantenerse, ¿verdad?, con la oportunidad de ser campeón nuevamente, porque es el actual campeón. Las otras series continúan el viernes. Dorado le ganó a Carolina 3-2. La serie favorece a Carolina 3-2. El equipo de Comerío, luego de perder los primeros 3 partidos, ganaron 12-2 el viernes, ganó el sábado, ganaron 3-0 ayer. La serie está 3-2. Se juega el viernes en Comerío. Yabucoa cayó 2-1 en 11 entradas frente a Patilla. La serie 3-1 favorece a Yabucoa y se juega esta noche en Néstor Morales. Atillo, primer campeonato en 20 temporadas. Nunca habían ganado, lo consiguieron ayer 10-8 sobre el equipo de Florida. Y entonces San Sebastián le ganó a Hormiguero 4-3. Tienen ventaja en la serie 3-2. Finalmente, en el nivel de las Grandes Ligas, mucha acción ayer. San Francisco 2, los Cubs 1. Anaheim 13, los Dodgers 5. Los Mets 7, los Padres 3, MJ Meléndez de 5-1, Impulso 1, Arizona 5, Washington 1, los Milwaukee le ganó a Colorado 12-4, Texas a los Guardianes 10-4, Oakland blanqueó a Houston 5-0, Cristian Márquez de 3-0, Carlos Cortés de 2-0, Caratini de 1-1 en la derrota de su equipo de Minnesota 6-5 sobre Kansas City, los Reds cayeron frente a San Luis le varió la serie 5-3, Nelson Velázquez de 1-1, Edwin Arroyo de 4-1, Detroit le ganó a Seattle 5-4, los Marlins a Tampa 4-1, Toronto a Baltimore 6-4, Atlanta a los Piratas 3-2, los Yankees a Boston 6-1 y finalmente Filadelfia, Milwaukee a Ambros Media Blanca 9 carreras por 5. Así que a las 10 estaré con la Ley Deportiva. Buen día para ti, José.
1: Gracias, Cano, por la información en WAC 740 de la mañana, cubriendo a todo Puerto Rico. Acabamos de confirmar que el comentarista deportivo Juan Augusto Johnny Flores falleció esta mañana a los 76 años. La información fue confirmada por su hija,

0: Sandra Exum con un emotivo mensaje en las redes sociales. Con profundo pesar, pero también con gran esperanza, aún no encuentro palabras para procesar lo que ahora es una realidad irreversible. Papi, el coach, el comentarista deportivo, apasionado y amante de los caballos, entre otras virtudes, nos dejó hoy, escribió Exxon en su cuenta de Facebook. Tengo la certeza de que ahora está en el cielo, abrazando a su querida madre Asia y a su padre Adolfo, rodeado de amor y paz, agregó. Exxon sostuvo que más adelante informará detalles sobre su velatorio. Flores Monge fue una figura conocida en el deporte, principalmente en el baloncesto. Fue coach y también comentarista para la televisión en los partidos del Baloncesto Superior Nacional, en donde compartía labores con el reconocido narrador Manuel Rivera Morales, así como José Fufi Santori. De igual forma, mantuvo por más de 50 años el programa radial Mundo Deportivo, el cual comentaba las noticias del momento sobre competencias y desempeño de los atletas boricuas. En el 2014, Flores Monge fue exaltado al pabellón de la fama del deporte puertorriqueño. Desde hacía varios años, el reconocido comentarista enfrentaba y batallaba la enfermedad de la demencia. Fíjese, yo recuerdo a Johnny Flores, pero no con Fufi Santoni, ni mucho menos con Manuel Rivera Morales. Lo recuerdo mucho con Ernestito. No sé si ustedes se acuerdan de eso. Y esa pareja era impresionante. Además, a Johnny Flores lo conozco aún más en la televisión porque tenía una sección de deportes en Telecinco, el canal 5 del oeste de Puerto Rico, que era Wora Televisión. Que era Telecinco en las noticias o Wora TV Informa. Y allí tenía su programa, tenía su segmento de deportes. Y lo veía por muchos años. Porque recuerden ustedes que los que vivimos en el área oeste, por muchos años, las noticias que se transmitían acá en San Juan se interrumpían en el oeste para, con un segmento de unos 10 minutos, 10, 15 minutos, reportar lo que estaba pasando en el oeste de Puerto Rico. Y la sección de los deportes también incluía, en el caso del Canal 5, a Johnny Flores. No así en el Canal 12, que no tenía secciones no tenía secciones, solamente cobertura noticiosa regular. Así que, bueno, que descanse en paz y que, pues, de alguna manera a su familia le extendemos nuestra solidaridad y nuestro aprecio, porque muchos de nosotros escuchábamos la radio o veíamos la televisión y nos sentíamos dentro de los juegos cuando narraban y comentaban lo que estaba pasando. Aunque no entendiéramos, porque yo no entendía mucho, pero me lo disfrutaba. Además que tenían unas frases en particular. Y recuerdo también una vez que, pues, había un dirigente que no hablaba muy bien. Bueno, hablaba con unas palabras que no se podían transmitir en televisión. Entonces, en esos momentos en los que se ponía la cámara mientras el dirigente estaba dando instrucciones a sus jugadores, pues entonces me acuerdo que Flores lo que empezó fue a tratar de adornar un poco, a traducir lo que estaba pasando, y claro, con palabras bonitas, contrario a lo que se escuchaba de fondo, que eran las palabrotas que se estaban dando. Así que eran cosas que ocurrían para mantener. Y Ernestito le dijo: usted es un traductor de señas espectacular. Claro, y se rieron por un buen rato. 8:35 en el 7:40 de la mañana.
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0: Buenos días, soy José Ángel Cordero y estos son los titulares. Polvo del Sahara continuará afectando a la región local. Persisten condiciones variables del tiempo para esta semana. Llaman a atender el sinhogarismo en Puerto Rico tras datos revelados en encuesta. Proponen suspender por 3 meses el IBU en alimentos preparados. Gobernadora firma ley para controlar las amenazas porcina a nuestros agricultores. Godía presenta presupuesto 2026, dice histórico centrado en la gente. La hora 8:37.
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0: Hola, hola, gracias por estar con nosotros. Bienvenidos a 740 en la mañana. Soy José Ángel Cordero, aquí celebrando que me trajeron unas grosellas. Ay, mira, y ¿sabes qué? Voy a compartirla, porque yo siempre comparto con ustedes. Ustedes no comparten conmigo, pero yo voy a compartir. Así que búscate un bolsito, una bolsita, lo que tú quieras para compartir. Se lo digo a ambas, porque son muchas y no me las puedo comer todas. Están ricas, de verdad. Lo que no voy a compartir es el arbolito, porque ya por fin tengo el arbolito de grosella que tanto estaba buscando para sembrarlo en mi huerto casero. Mi esposa me dijo que si no resuelvo lo del huerto casero antes de que finalice junio, que le voy a meter cuatro tablas al huerto y se acabó el huerto. Así me dijo, que lo va a usar y que para sentarse. Eso es lo que hay. Así que, bueno, las mujeres se ponen un poco agresivas en algunos momentos dados, y la mía se puso ayer así. Me dijo, si no arregla esto antes de que finalice junio, cuatro tablas allí y lo usa para acostarme. Así me dijo. El metrólogo del Servicio de Nación Meteorología, Carlos Anselmi, destacó que las condiciones del tiempo se mantendrán variables durante los próximos días. No obstante, señaló que la presencia de polvo del Sahara continuará sobre la región, lo que podría influir en la visibilidad y calidad del aire. Escuchemos las expresiones que hiciera aquí en el 740 en la mañana.
2: Ahora mismo hay unos aguaceros ahí en esa zona de Carolina, en algunos puntos de Carolina que está lloviendo. Son aguaceros sumamente leves, no se ve nada significativo, y eso es lo que se espera. El patrón del tiempo por los próximos días van a ser uno dominado por más calor, con periodos de sol, pero con la llegada de algunos aguaceros arrastrados por el viento. No se ve al momento un sistema significativo como una onda tropical robusta o fuerte, o alguna vaguada, ¿verdad?, que interactúe con bastante humedad que pueda dejar lluvias. Por el momento, la isla va a continuar bajo un patrón del tiempo dominado por el viento, y ese mismo viento traerá consigo algunos parchos de nubosidad con lluvia y algunos periodos con polvo del Sahara en ocasiones.
0: Perfecto. Y entonces, para esta semana, estamos hablando miércoles, jueves, viernes, ¿el patrón va a ser similar al que me ha descrito?
2: Sí, es el patrón que le acabo de describir, es el patrón que esperamos para casi toda la semana.
0: La hora 8:40 en el 7:40 de la mañana.
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0: Al regreso en el 7:40 de la mañana, aumenta los abonados de energía eléctrica sin servicio a esta hora, mientras que llaman a atender el sin hogarismo en Puerto Rico. Los detalles en solo minutos.
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0: Gracias por continuar con nosotros aquí en WIAC 740 de la mañana. Estamos arropando todo Puerto Rico. A esta hora tenemos a 478 abonados sin servicio de energía eléctrica en la región de Arecibo, 214 en la región de Bayamón, 1630 en la región de Caguas, 5 en la región de Carolina, 190 en la región de Mayagüez, 74 en la región de Ponce, 264 en la región de San Juan, por un total de 2,855 abonados sin servicio de energía eléctrica. Son las 8:42 de la mañana. La directora ejecutiva de la organización Solo por Hoy, Belinda Gil, destacó la necesidad de atender con mayor urgencia la problemática del sin hogarismo en la isla. Gil señaló que los resultados del conteo realizado este año reflejan la importancia de continuar desarrollando estrategias y recursos dirigidos a esta población vulnerable con el fin de ofrecer soluciones efectivas y mejorar su calidad de vida. Escuchemos las expresiones que hiciera aquí en el 740 en la mañana.
4: El mandato es que se haga cada 2 años.
0: Okay.
4: El colectivo que yo dirijo, del cual yo presido, votó en el 2017 para hacerlo todos los años, porque ya habíamos visto una tendencia de que la población iba cambiando y queríamos estar precisos en cuáles eran esos cambios, cuáles son las necesidades y dónde deberíamos dirigir nuestros fondos. Así que el COCPR 502 cuenta todos los años. Este año contaron los dos colectivos. El nuestro tuvo las 930 personas, el sur tuvo unas 1040, si no me equivoco, entre las dos 2000 personas. Pero en este año pues pudiéramos a futuro tener un resultado de país, ¿verdad? No obstante, sigue siendo el número de personas sin hogar por primera vez el más alto. El otro número que es significativo, que más del 30% de nuestras personas que pernoctan en la calle indican que la razón que están en la calle es por el abuso de sustancia. Y eso sí es preocupante, porque para eso no tenemos un remedio desde el andamiaje del gobierno, y ciertamente las Sinfines son proveedores de servicios de vivienda y requeriríamos centros de tratamiento prolongados. Y siendo prolongado, estoy hablando de 30 a 60 días para que una persona pueda romper vicio, estar estable, recibir las ayudas que necesita, que les permita vivir en una unidad de vivienda saludablemente.
0: La hora 8:45, 7:40 de la mañana.
1: Policiaca.
0: Un turista de 35 años, residente de Texas, sufrió múltiples heridas y traumas al caer desde la muralla ubicada en la calle Norzagaray hacia el sector La Perla, en el viejo San Juan, durante el día del viernes. Según informaron preliminarmente, agentes de la Policía Municipal de San Juan y personal de emergencias médicas acudieron al lugar tras recibir una llamada sobre una persona lesionada. El hombre fue atendido en la escena y posteriormente transportado al Centro Médico de Río Piedras, donde quedó recluido en condición de cuidado. De acuerdo con la querella, el turista alegó que se encontraba acompañado de una mujer al momento del incidente y que presuntamente ambos sostenían relaciones sexuales cuando ocurrió la caída desde la muralla, de una altura estimada en más de 40 pies. El hombre indicó a las autoridades que desconocía la identidad de la mujer que lo acompañaba. Al momento, los agentes no habían logrado localizarla para entrevistarla. Así que, moraleja, si usted va a tener relaciones sexuales, téngala usted en su casa o en algún lugar, pero no en la muralla del viejo San Juan, porque se rompió el psiquitraqui. Sí. Se rompió todo. Ahora va a pasar allí en el centro médico un montón le van a hacer cirugía y todo. Se rompió, se lastimó la espalda y todo. Y ahora el problema no es ese, el problema es que le van a meter cargos federales también. Eso es lo que hay. Y si la mujer no aparece, eso quiere decir, en otras palabras, que pudo haber sido un servicio comprado, o sea, prostitución. O que no sea una mujer y que sea un hombre. Bueno, qué bochinchosos son ustedes, Dios mío. Las autoridades investigan un escalamiento ocurrido en una residencia de Hacienda Margarita en la calle Carreta del municipio de Luquillo, en la PR 170, donde los responsables se apropiaron de más de $200,000 en efectivo y mercancía. Según la policía, la dueña de la casa reportó el escalamiento a las 1:40 de la tarde. Los sospechosos rompieron una ventana y se llevaron dinero. Relojes, zapatos, perfumes valorados en $190,000 y varias carteras de diseñadores con un valor de más de $56,000. 8:47 en el 7:40 de la mañana.
1: Internacionales.
0: Al menos 14 embarcaciones pesqueras y 21 lanchas quedaron afectadas este sábado por incendios registrados en el puerto de la ciudad ecuatoriana de Manta, sin que se conozca aún las causas que provocaron el suceso, que ha dejado imágenes en las que se aprecian grandes columnas de fuego y humo negro. El Servicio Integrado de Seguridad 911 actualizó la cifra inicial de 8 embarcaciones pesqueras afectadas y apuntó que los 2 heridos registrados con quemaduras fueron trasladados a diferentes centros de salud. Subrayó que el sistema de videovigilancia y la coordinación de esfuerzos institucionales se mantiene permanente mientras las autoridades competentes toman los procedimientos necesarios. 8:47. Israel afirmó el domingo que Irán lanzó misiles contra su territorio en el primer bombardeo de este tipo desde que entró en vigor un frágil alto el fuego a principios de abril, complicando los esfuerzos de mediación para alcanzar un acuerdo que ponga fin a la guerra. La emisora estatal iraní confirmó los lanzamientos. Teherán había advertido sobre represalia después de que Israel atacara sin previo aviso los suburbios del sur de Beirut más temprano el mismo domingo. 8:49, 7:40 de la mañana.
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0: Al regreso en el 7:40 de la mañana, ¿dónde hay tapón? ¿Dónde hay accidente de tránsito? Y va a incluir también el informe de las murallas del viejo San Juan. No, no, eso no. Ya regresamos.
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0: Gracias por continuar con nosotros aquí en WIAC 740 en la mañana, a la hora 8:50.
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0: A esta hora de la mañana nos vamos con Lou Rodríguez para saber qué está pasando en las principales vías de rodaje del país. Buenas tardes, buenos días.
6: El madrugador lo sabe, 7:40 en la mañana te mantiene informado, informe del tránsito. Bueno, tráfico pesado en la número 22 este en Bayamón, 22 este en Guaynabo, 862 en Bayamón, 863 en Toa Baja, 167 norte en Bayamón, 2 este en Bayamón, también en la avenida Lomas Verde este en Bayamón, en la avenida Jesús de Piñeiro este en San Juan, 199 oeste en Guaynabo, 181 norte en San Juan, la número 3 este en Fajardo, la 111 en Moca, accidente. Se reporta en la avenida 65 Infantería Este, ahí mismo con la avenida 65 de Infantería Oeste. Bueno, soy Luis Rodríguez, este fue el informe de tránsito en 7:40 en la mañana, 8:50 con José Ángel Cordero.
0: A las 8:51 de la mañana nos conectamos a lo que está pasando todavía relacionado al informe de puertos ante la fortaleza. Escuchemos la parte final de la conferencia de prensa.
7: Adicionalmente, mi subdirector, el señor Abimael Hilerio, tuvo una reunión con el representante José Aponte y el representante Muriel en el área de Yabucoa. Nosotros nos habíamos reunido previamente para nosotros identificar la manera de nosotros ellos poder hacer una inversión millonaria para rehabilitar este muelle de los pescadores en el área de Yabucoa, que está bajo la cartera de propiedades de la Autoridad de los Puertos. El señor subdirector participó de una reunión donde escuchó, donde los pescadores pudieron presentar su plan de trabajo, y nosotros en conjunto con esta gente tan importante para el desarrollo económico y para una industria tan importante para esa área como es Yabucoa, vamos a trabajar en conjunto para que ellos puedan rehabilitar sus facilidades, modernizarlas y poder aumentar el desarrollo de esta gran industria para esa región. Por último, quería anunciar, yo sé que esto es producto de, y quiero felicitar al señor secretario que mencionó la importancia de Fitur. En Fitur este año, al cual tuve el privilegio y la oportunidad de participar, la señora gobernadora anunció que el gobierno de Puerto Rico está evaluando la construcción de 3 nuevos muelles en el área de San Juan. Los 2 municipios principales donde ella tiene esta intención y donde nos encomendó a nosotros esta ardua tarea es Cataño y Toa Baja. Pues en el día de mañana, la Autoridad de los Puertos va a estar publicando un request for proposal para contratar una compañía que va a estar llevando a cabo el estudio y el análisis para la construcción de estos muelles de crucero. Quisiera darle un poco de contexto y poder darle un poco de explicación de qué va a conllevar este estudio. Primero que nada, se va a determinar si el desarrollo de los nuevos puertos es legal, es viable, económicamente es sostenible y si también es ambientalmente viable. Esto va a impulsar el desarrollo económico, el turismo y va a aliviar este embudo de muelles que no tenemos. Hemos visto que en los medios recientemente ha salido el tema de la falta de facilidades portuarias. Esto es una acción que está tomando el gobierno de Puerto Rico para atender esa situación y estamos tomando esta iniciativa gracias a la encomienda de nuestra señora gobernadora que podamos identificar nuevas facilidades portuarias. Este estudio se deberá completarse en 3 meses, al momento que nosotros contratemos la compañía, tienen 3 meses para llevar a cabo este estudio y las propuestas de esta RFP se deben de entregar antes del 9 de julio del 2026 a las 3 de la tarde. ¿Qué se va a desarrollar con este estudio? Vamos a evaluar las ubicaciones donde puede potencialmente existir este puerto. Cataño es un área costera, hay varias áreas, lo que es el malecón, que nosotros sabemos que es espectacular. Ya allí existe facilidades portuarias, la lancha de Cataño viaja recurrentemente a diario, así que ya está allí establecida una operación que se puede evaluar que los muelles estén allí. También hay que evaluar lo que es la profundidad del agua, la accesibilidad, el impacto ambiental, la infraestructura disponible y compatibilidad con los planes del municipio. Nosotros tampoco queremos hacer este estudio sin dejar afuera estos dos municipios tan importantes de la zona metropolitana. Yo me he reunido con los señores alcaldes, he escuchado su insumo y lo que es importante para ellos y el desarrollo y la gran oportunidad que tienen estos tres muelles de crucero que vamos a estar evaluando si se llevan a cabo o no. Hay que evaluar las posibles ubicaciones que ya lo había mencionado. Es importante resaltar que estos muelles son muelles generales, van a ser utilizados para crucero y para carga. No, nosotros necesitamos facilidades portuarias, así que estos tres muelles son muelles generales que se van a estar utilizando para eso mismo, para atender situaciones, aumentar el turismo y el desarrollo económico. Hay que analizar también el potencial demanda cuando hablamos del tema de carga, el potencial de la cantidad de cruceros que puedan llegar ahí. Hay que evaluar si se va a hacer una alianza público-privada, si va a ser una inversión del gobierno, si va a ser una inversión privada. Hay que hacer las evaluaciones de cuántos permisos requiere. Este estudio va a ser abarcador porque nosotros queremos asegurarnos que cuando se lleve a cabo esta evaluación, este assessment, si el mismo dice que es viable y se puede hacer, nosotros queremos ejecutar ya. Esto no es para nosotros esperar tener un estudio y esperar 3 años para implementarlo. Si la señora, al momento que tengamos estudio y es viable y se puede lograr, la gobernadora fue específica y me dijo, tienes que comenzar y vamos a hacer los procedimientos necesarios para poder hacer esto realidad. Y repito, esto atiende la política pública de la gobernadora de tener más muelles, atiende la situación que tenemos de falta de infraestructura portuaria, que yo soy el primero que reconozco que nosotros como gobierno, desde que llegamos, hemos atendido cada situación y nos hemos asegurado que los muelles estén seguros y hemos identificado nuevas ideas y nuevas maneras de nosotros aumentar nuestra presencia portuaria. Estos tres muelles adicionales van en conjunto con los demás proyectos de infraestructura que tenemos en Yabucoa, estamos trabajando asuntos en Guayama, estamos identificando facilidades también fuera del área metropolitana que no solamente tenga un efecto en aspecto turístico, sino también en el tema de carga. Vivimos en una isla, todo entra por los muelles y nosotros como autoridad vamos a seguir evaluando y buscando alternativas para nosotros tener mejores facilidades y poder expandir nuestra huella en este tema. Que tengan lindo domingo y gracias por la oportunidad.
0: Bueno, escucharon el director de puertos hablando sobre lo que está pasando relacionado. Me llama mucho la atención la parte de Toa Baja y de Cataño, porque abriría un movimiento gigantesco en áreas turísticas y además que se ve el viejo San Juan desde Cataño y Toa Baja más lindo, que es la mirada esa que se le da a la entrada hacia San Juan. No sé, vamos a ver qué pasa. Creo que sería una buena alternativa. No sé, vamos a ver. El representante del Partido Popular Democrático, Ramón Torres, propuso suspender por 90 días el impuesto del IBU de 7% a los alimentos preparados. Destacó que esto es una medida importante y necesaria para aliviar el bolsillo de los puertorriqueños ante el alto costo de la canasta básica, más ahora que la gente no tiene agua y tiene que buscar comida afuera. Escuchemos las expresiones.
8: El viernes el secretario de Hacienda notificó que hay una proyección de unos recaudos por encima de lo presupuestado que totalizan 590 millones. El IBU en alimentos procesados mensualmente asciende a 21 millones. Así que suspenderlo por tres meses equivaldría a devolvernos de esos 590 millones que pagamos en exceso hasta un total de 63 millones. Yo creo que no es una cantidad irrisoria, no es una cantidad excesiva. Y Puerto Rico actualmente está viviendo dos crisis. Una crisis de infraestructura porque no tenemos agua y una crisis de costo de vida. Yo no puedo imaginar cómo las personas están pasando los días sin poder cocinar porque no tienen agua, pero teniendo que salir a comprar alimentos pagando el IVA de igual manera. Así que el precedente ya está. En el 2022, el entonces gobernador suspendió el IBU por el paso del huracán Fiona y lo hizo administrativamente. Así que el secretario de Hacienda, con una determinación administrativa, puede hoy mismo, si se lo propone y hay voluntad, eliminarnos y liberarnos de pagar el IBU en alimentos preparados, porque evidentemente estamos en una crisis, estamos en una emergencia y no siempre las emergencias vienen con viento y con lluvia. En este caso llegó por la falta de agua y por el costo de vida.
0: La hora 8:58 en el 7:40 de la mañana. La gobernadora Jennifer González Colón firmó el jueves tres leyes y una resolución conjunta sobre el control de cerdos salvajes, jóvenes empresarios y personas con impedimentos y validación digital de direcciones para licencia de conducir. Bajo la ley 102 de la autoridad del representante Axel Roque, agricultores afectados por cerdos salvajes podrán solicitar permisos especiales de control poblacional en coordinación con recursos naturales y agricultura. También se prohíbe el transporte, venta o consumo de carne proveniente de cerdos salvajes cazados bajo esos permisos, concesiones para quienes incumplan. Mediante la ley 103 de la autoridad de Ángel Morey, se enmienda el programa de oportunidad financiera para jóvenes empresariales adscritos al Banco de Desarrollo Económico para Puerto Rico. Esta ley crea un sistema de referidos y atención prioritaria para jóvenes emprendedores que necesitan permiso, licencias, certificaciones y otros trámites gubernamentales para establecer o desarrollar negocios. Amigos, tengo muchas noticias, lo que no tengo es tiempo. Será hasta una próxima ocasión cuando regresemos con el acontecer noticioso. Bonito día.

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3: Verano caliente para Jennifer González, miles sin agua, amenaza de incineración, tranque fiscal, aumentan los robos y el raterismo, tensión local y global. Bienvenidos a su programa En Blanco y Negro con Sandra para hoy lunes 8 de junio de 2026. Les saluda Sandra Rodríguez Coto. Esta es una semana que viene arrastrando protestas desde las últimas casi 3 semanas y esta parece ser lo mismo. Se sigue calentando el verano para el gobierno de Jennifer González. ¿Y cuándo llega el agua? 27.000 sin el preciado líquido. Gobernador anuncia medidas para acelerar la recuperación en este servicio. Recursos Naturales no descarta la incineración como alternativa para el manejo de desperdicios sólidos. Junta de Control Fiscal extiende calendario para aprobar el presupuesto del gobierno central. Irá a votación hoy medida en la Cámara adversa para los consumidores y el mercado de seguros. Hablemos de cuán adelantado estaba el teatro puertorriqueño comparado a Estados Unidos. El caso, la cuarterona. Irán lanza misiles contra Israel por primera vez desde la tregua de abril tras un ataque contra Beirut. Trump le dice a Axios que le pedirá a Netanyahu que no tome represalias contra Irán. Xi Jinping de China está en Corea del Norte y un importante estudio revela que el mundo considera a Estados Unidos la mayor amenaza y prefiere, oiga, a China. Vengo con el resumen de este estudio. Vamos a hablar de esto y otros temas en la edición de hoy de En Blanco y Negro con Sandra. Esto es un programa independiente sindicalizado. Esto significa que se produce de manera independiente, pero se distribuye, o sea, se sindicaliza a través de una serie de emisoras que son las más fuertes en sus respectivas regiones y por todas sus plataformas digitales. ¿Cuáles son? Bueno, vamos a empezar por las cadenas. Cadena WIAC, que son 3 emisoras. WIAC 930 AM Cabo Rojo Mayagüez, WISA 1390 AM Isabela y WIAC 740 en la zona metropolitana. X61, que son 2, 610 AM y 94.3 FM Patillas y todo el sureste del país. WPAB de Ponce, que también son 2 emisoras, WPAB 550 AM Ponce, Eco 93.1 FM desde San Juan y todo Puerto Rico. También nos sintonizan por WLRP 1460 AM, Radio Raíces, La Voz del Pepino en San Sebastián, por WOQI 1020 AM, Radio Casa Pueblo desde Adjuntas y por MundoLatinoPR.com, la emisora web de música tropical y comentario. Y una vez sale del aire, este programa está grabado y queda en formato de podcast, así que vamos de lleno con los temas para el día de hoy.
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0: Bien amigos, le doy la más cordial bienvenida a este su programa En Blanco y Negro con Sandra, el espacio donde las noticias no tienen matices grises. Vamos de blanco a negro, buscando la raíz de las cosas sin censura. El único compromiso, como siempre, es buscar la verdad. Soy Sandra Rodríguez Coto, periodista independiente. Estaba escuchando la canción La Casta del rapero argentino Daniel De Vita y el cantante cubano Israel Rojas, que me encanta porque evidencia cómo estamos viviendo en Puerto Rico y en el mundo. Unas castas nos controlan y dicen y determinan cómo los demás debemos vivir. Y eso no puede seguir siendo así, porque nos están destruyendo como sociedad. Señores, y tengo que comenzar esta semana indignada, en un poco de queja de lo que habíamos repetido la semana pasada y la anterior, pero es que veo que la situación continúa con el desgobierno que hay, con la inseguridad que hay en este país en todos los sentidos, y viendo a las poblaciones más vulnerables cada vez más y más afectadas por las decisiones y por la ineptitud del gobierno, de los funcionarios públicos y la inercia de muchos funcionarios a los que sencillamente el pueblo no le importa. Entonces, quiero comenzar el programa con este tema porque me parece que es importante que pongamos en contexto lo que está pasando en Puerto Rico y que tengamos los ojos bien abiertos a la hora de entender lo que nos pasa, procesarlo y poder exigirle al gobierno un cambio de nuestra realidad, de cómo estamos viviendo en este país. Señores, ¿por qué digo esto? Bueno, hace un rato, temprano esta mañana, debo decir, en mi queridísimo amigo y hermano José Maldonado, de editor del periódico Ey Boricua, donde ustedes saben que yo colaboro. Hace tiempo que no escribo columnas para allá, pero se supone que sea columnista oficial, pero yo estoy hecho una vaga, no estoy escribiendo columna. Pero bueno, José Maldonado, volviendo al tema, publica una noticia que a mí me puso a pensar. Hurtan más de $246,000 en efectivo y artículos de una residencia en Luquillo. Esto lo informó la policía en la residencia en la urbanización Hacienda Margarita, calle Carreta, donde se apropiaron de $190,300 en efectivo y artículos valorados en aproximadamente $56,100. Rompieron una ventana y después de romper la ventana entraron por ahí, por la sala, y empezaron a llevarse dinero, los $190,000 en efectivo, relojes, gafas, perfumes, zapatos, ropa, cartera, todo. Entonces uno dice, bueno, para que tengan $193,000, $190,300 en efectivo, que tiene que tener chavos esa persona, ¿verdad? Es un lugar de alto poder adquisitivo, que la gente vive bien, o alguien sabía que tenían ese dinero ahí guardado, presumiblemente, ¿verdad? Eso se sabrá sobre la investigación que haga el CIC más adelante. Pero lo que no queda bajo ninguna duda es que ese escenario que está ocurriendo en esa urbanización cerrada, en ese sector, una urbanización donde vive gente que tiene esa capacidad de almacenar en la casa $190,000, te demuestra que en Puerto Rico ya la situación se está saliendo de control. Por más que traten de poner parcho, que pongan al superintendente a hablar, que hagan un poquito de imagen con la policía, mire, la situación en Puerto Rico está manga por hombro en el sentido del raterismo, el pillaje. No estoy hablando del gobierno, eso, vamos a hablar de eso más adelante. Estoy hablando a nivel de sociedad, donde quiera, los asaltos. No pasa un día que no salga un asalto en una gasolinera. O sea, si usted va a echarle gasolina, tiene que ir por el día, no vaya solo. Antes de las 5 de la tarde, después de las 5 de la tarde, no se mete en una gasolinera porque sabe que lo van a asaltar. Mire, la calle está dura y se va a poner más dura todavía. La semana pasada habíamos hablado del raterismo, de cómo estaba aumentando los robos en los supermercados, que yo lo estoy diciendo, eso es una evidencia y una demostración de la crisis económica, que la gente está desesperada, que se mete a las casas a robar. O sea, eso que está pasando es una realidad que no se puede tapar, por más que traten de maquillarlo en el gobierno y desviar la atención los medios, y aquí tengo que meterle un cantazo a los medios corporativos. Hay que decirlo, si ustedes están reportando las incidencias de la policía, hay que empezar a sacar portadas de periódicos de este tema, porque la criminalidad y la violencia y el pillaje en las calles está, o sea, bien proliferado. Esto, yo no me lo estoy inventando. Todos los días salen una noticia sobre esta. Lo que pasa es que como las miramos aisladamente, no nos damos cuenta de la magnitud. Pero no pasa una semana que no estén todos los días con este tipo de eventos. Y esto te demuestra dos cosas básicas. Que la economía está cada vez más apretada, que la gente se está desesperando y que está buscando cómo sobrevivir. Así que el tema de la inseguridad es un tema prioritario para todos nosotros. Pero parte de lo que molesta con esto es también la falta de agua, y voy a hablar un poquito más adelante sobre esto. El resultado de cómo está el ambiente en Puerto Rico me trae a hablar lo que yo dije la semana pasada, el lunes de la semana pasada, y creo que lo repetimos el jueves, el ambiente en que está nuestro país. Cómo la gente está tan caliente que decide tirarse a la calle a protestar y hacer protestas. Y ustedes recordarán que el lunes pasado yo hice una lista de todas las protestas que han habido recientemente, porque la gente está harta, se tira a la calle porque ya no puede más. De hecho, yo saqué esa nota la semana pasada, hasta lo escribí, lo publiqué no solamente en este programa, sino que lo publiqué por escrito en mis plataformas. Y creo que voy a actualizarla porque le envié una nota al queridísimo amigo Néstor Dupré y Eduardo Lalo, que estaban hablando de eso en el podcast este fin de semana. Y le dije, te voy a mandar la lista para que vean de las protestas recientes. Yo le voy a dar a ustedes un ejemplo de esta lista para que usted tenga una idea. Como les digo, si usted escucha este programa, sabe que la semana pasada habíamos hablado de esto ya. Pero tengo una lista más completa. 28 de marzo. A finales de marzo se estimaron en sobre 48,000 los manifestantes que estuvieron en San Juan en aquella marcha en contra de la construcción del proyecto Esencia en Cabo Rojo. Del 27 de abril al 15 de mayo, protestas y la huelga indefinida que hubo, bueno, terminó el 15 de mayo, en los distintos recintos de la Universidad de Puerto Rico, que tanto el gobierno como la prensa corporativa intentaron minimizar, y la semana pasada fue la graduación del recinto de Ciencias Médicas, que ustedes vieron, hasta la espalda le dieron a la presidenta de la UPR, y esta semana, ahora deja que vengan las graduaciones de Mayagüez y Río Piedra, ¿verdad? Va a estar bien caliente. 28 de mayo, eso fue un jueves, la colectiva feminista denunció la inacción judicial contra los feminicidios, fueron al tribunal de Atorrey, cuando llegaron allí se parecía como aquella protesta, el meeting, la turba que trató de ir a destruir la oficina de la Procuraduría de la Mujer liderada por Carlos Pesquera. ¿Ustedes se acuerdan aquella vez? Y por Edwin Mundo y por Leo Díaz, el que ahora es el más analista político. Recuerden eso, no lo olviden nunca. Esa gente fueron de manera violenta a una turba a tumbar la oficina de la Procuradora de la Mujer porque no tenía una bandera de Estados Unidos allí cuando Tati Fernós era la procuradora. Pues miren, le hicieron lo mismo a la colectiva feminista el jueves pasado, que le cerraron las puertas con cadenas y candado, como dije aquí en este programa. Ese mismo día 28 de mayo hubo protestas de padres de estudiantes de educación especial, por lo menos en Las Piedras, frente de una escuela de Las Piedras, que fueron a la sede del departamento en Atorrey porque dejaron a sus hijos sin clase ni servicio. El 29 de mayo, al día siguiente, ciudadanos de las urbanizaciones Alturas y El Rosario de Vega Baja se levantaron en protesta contra el permiso de construcción de una torre de telecomunicaciones que afecta el Mogote y sus vidas. Al día siguiente, 30 de mayo, la limpieza de playas y manifestación de influencers, el mismo día en Cabo Rojo, que recogieron 4,900 libras de basura. Al día siguiente, el domingo 31, hubo una manifestación como parte del Belén que se le dedicó al queridísimo amigo Ismael Guadalupe en Vieques. O sea que hubo protesta en Vieques también ese mismo día. El 30 y 31 de mayo, esos dos días, le dije que había protesta en Cabo Rojo, protesta en Vieques, y el 30 y 31 hubo protesta cuando miles de ciudadanos se manifestaron en la calle Fortaleza, que ahora le llaman calle Resistencia, en el viejo San Juan, y las protestas exigían la renuncia de la gobernadora Jennifer González, rechazaban la privatización de las costas, el desplazamiento local, los altos costos de Luma Energy, la falta del agua y los proyectos de construcción masivos. Esas protestas han seguido, han ido otros días adicionales. Este fin de semana también volvieron a protestar, aunque no tuvieron cobertura en los medios, pero sí hubo protesta. La prensa independiente y las redes sociales lo publicaron. El 3 de junio, que eso fue la semana pasada, miércoles, diversas organizaciones convocaron manifestaciones para rechazar la reforma del sistema de permiso, la Ley 82, el proyecto turístico Esencia, todo bajo el lema Puerto Rico no se vende, Puerto Rico se defiende. La protesta fue frente al centro de convenciones donde estaba convocada una reunión sobre reformas de permiso que tuvieron que posponerla. El 4 de junio, en una protesta de acción rápida, parte de los acuerdos de la Asamblea Extraordinaria de la Red Continental, varias organizaciones fueron a protestar a favor de Cuba. Y esto fue frente al Tribunal Federal del Viejo San Juan. Ese mismo día, 4 de junio, grupos de manifestantes volvieron a la calle Resistencia en horas de la tarde y la noche a protestar contra el gobierno. Eso fue el jueves. El viernes, protesta en la graduación del recinto de Ciencias Médicas de la UPR, como les dije, que le dieron la espalda a la presidenta. Ese mismo día, viernes, vecinos de San Juan protestaron ante el tribunal por la falta de agua y por la mediocridad en el liderato de la Autoridad de Acueductos y Alcantarillado. Ese mismo viernes 5 de junio, boricuas caminaron toda la isla y de hecho están todavía caminando en protesta porque el gobierno quiere prohibir la venta de productos agrícolas en negocios ambulantes y van a hacerlo en todo Puerto Rico. Así que pendiente a esto. Mañana va a haber manifestación en Rincón y yo les tengo que dar, estoy completamente convencida, y les tengo que decir que esta semana va a volver a lo mismo. Yo estoy llevando este tally de todos los días, o esta lista de los días que hay protestas. Si hay alguno que se me quede, me escriben a través de las redes sociales o el correo electrónico en blanco y negro con sandra@gmail.com. Y a mí me llama poderosamente la atención que son muchos jóvenes que están organizando esto ahora. Antes eran los sindicatos, los socialistas, las organizaciones políticas, los pelús, como le dice despectivamente alguna gente. Habían profesores. En esta ocasión hay de todo, sobre todo muchos envejecientes, que los senior citizens, la gente que está sufriendo las consecuencias del desgobierno. Y esto lo vamos a seguir viendo. Yo no estoy diciendo que se está formando nuevamente el verano del 2000, como fue una nueva versión del verano del 2019, ¿verdad? Estamos en el 2026. Han pasado muchas cosas para de allá para acá. Pero fíjense que a diferencia, ¿verdad? Yo creo que en aquella ocasión el resultado, las protestas también tuvo que ver con la mediocridad y el desdén, ¿verdad? La arrogancia de ese grupo del gobernador Rosselló y todos sus compinches que hoy en día son millonarios y cabilderos, como se burlaban del pueblo que sufrió tanto los embates del huracán María. Nosotros, gracias a Dios, no hemos tenido huracán, pero estamos en una emergencia consistente con todo lo que ha estado pasando por la cuestión de la crisis económica que le dije, que tiene a la gente agobiada, bien agobiada, y la falta de energía eléctrica, el costo de energía eléctrica y el problema principal, el agua. ¿Cuándo llega el agua? Señores, hay 27,000 personas sin el servicio de agua, supuestamente esta mañana. Pero yo puse una foto en mis redes sociales de la gente en mi pueblo de Guaynabo, al lado de un camión cisterna. Señor, yo decía, eso no es ni Nicaragua, ni Cuba, ni Venezuela. Eso es Guaynabo, Puerto Rico. Y así eso se replica por todo el país. La gente buscando desesperado con los cubitos y con las pailas. Una falta de respeto, o sea, tú ves a la gente, yo decía, ¿pero qué es esto? Esto es como si fuera un país, o sea, es una mediocridad y la gente desesperada. Y usted los escucha, que llevan 2 semanas sin agua, 3 semanas, ¿qué es eso? ¿Por qué eso no se daba con el gobierno de Pierluisi? La pregunta que tenemos que hacernos. Pues mire, no es que el problema en el sistema no estuviese, claro que estaba, pero la gerencia tiene mucho que ver ahí. Aquí Carlos Pesquera, la gobernadora, lo llevó a hacer un informe del acueducto. ¿En qué quedó eso? Pues mire, lo que pasa es que como la gobernadora ha nombrado a ese director de acueducto, que no es una persona que llevaba muchos años ahí, sí, pues un político, pero no sabe realmente lo que tiene entre manos, lo que está haciendo es un disparate y tiene a la gente en un abuso. Por eso es que el municipio de San Juan radicó esa demanda, ¿verdad? Muy fuerte lo que estamos viviendo. La gobernadora anunció ayer ante la indiscutible coraje, vamos a poner esa palabra, por no decir odio, pero la respuesta de tanto coraje que tienen las comunidades y tiene la gente con el gobierno, y achacan a la gobernadora por tener y mantener y defender a un mediocre en acueductos y alcantarillados dirigiendo esa agencia. La gobernadora tuvo que dar una conferencia de prensa para anunciar que están tratando de acelerar la recuperación del sistema, que si están invirtiendo, ellas rápido lo resuelven, están invirtiendo tanto y tanto y tanto. Mire, a la gente ya no le importa, ya a estas alturas, que si usted va a hablar de cuánto van a invertir, ya esto no es importante. La gente quiere el servicio. La gente está pagando por un servicio carísimo y espera que le den el servicio. La pregunta es, ¿quién lo va a hacer? ¿Y cuándo lo va a hacer? Eso es lo que la gente quiere saber. La gobernadora anunció que entre las medidas que ha tomado, ¿verdad? Dijo que iban a dar unos recursos adicionales para movilizar, ¿verdad?, la mayor cantidad de oasis, pero que iba a poner a la Guardia Nacional, activaron 4 camiones cisterna para llevarlos por lo menos a la zona de Guaynabo y de Bayamón, y que la compañía de turismo también incorporó camiones adicionales para la capacidad operacional. Imagínate los turistas que están viniendo aquí viendo eso. El Departamento de Agricultura anunció a la gobernadora que coordinó con la industria lechera la disponibilidad de 3 camiones usados para transportar leche, que van a ser certificados para transportar agua potable, ¿verdad? Y poder distribuirlo. O sea, hay una desesperación porque la gente no puede estar 3 o 4 semanas sin agua. Y esto abona a la mediocridad que tiene este gobierno. Entonces, hoy el periódico El Vocero publica en la portada, y los invito a que lo lean, un artículo bien interesante, pero no es nuevo. Esto es una noticia que se está gestando hace un montón de tiempo y se viene hablando hace años, pero el Departamento de Recursos Naturales y Ambientales, para tratar de desviar la atención de la palguera y del caos que tiene en Rincón, y del caos que tiene en Bahía de Jobo, pues habla de otras cosas que también son críticas, ¿verdad? No estoy diciendo que no lo sean, lo son, pero vuelven a traer este tema, que están volviendo a pensar el utilizar la incineración como alternativa para el manejo de los desperdicios sólidos. Señores, los 12 vertederos que ya no tienen permiso para operar, los tienen que cerrar. Entonces, ¿qué van a hacer con la basura? ¿Nos la vamos a comer? No, señor. La basura aquí en Puerto Rico, como no se ha establecido nunca un plan adecuado para el reciclaje, para el reuso, para que la gente no bote tanta cosa, ¿verdad? Esa educación nunca ha estado. Hacen unos mini esfuerzos. Mira, la campaña aquella de que usaran bolsas de cartón o bolsas de papel o reusables, lo que resultó es que le dieron unos ingresos adicionales a los comercios, porque ahora te venden las bolsas plásticas. Y lo mismo, la misma bolsa plástica que va para el vertedero, la misma historia. Pues entonces, los vertederos están llenos. Y el Departamento de Recursos Naturales y Ambientales dijo que está pensando utilizar algún tipo de incineración, ¿verdad?, para tratar de bajar esta situación. Ahora, el problema es que esas cenizas y el material tóxico se sigue regando por el país, así que ahí tenemos un problema bastante serio. Ellos ya están hablando de un estudio que hizo la consultora Geocentric como parte del plan de manejo de desperdicio sólido, donde en Puerto Rico se disponen 55.064 toneladas de desperdicio todas las semanas. Esto incluye 5.800 toneladas de comestibles, 5.600 toneladas de material vegetativo, 1.600 toneladas de plástico, 1.400 toneladas de metales ferrosos. Imagínate eso. Para que usted tenga una idea, usted y yo, o sea, cada persona promedio, bota diariamente 4.8 libras de basura, lo que anualmente se acumulan a casi 2.8 toneladas de desperdicio sólido en los 23 vertederos disponibles, de los cuales 11 ya tienen sus días contados. De eso es que se trata. Los invito a que lean la nota del Vocero, que es buena, es importante. No es nueva, eso se viene diciéndose más de 20 años, pero y se sabía, el gobierno no hizo nada hasta que esto ya esté a tope. ¿Qué va a pasar con la basura? Pues bueno, esto me imagino que esta es la próxima crisis. Pero está ahí en veremos. Señora, la Junta de Control Fiscal extiende el calendario para aprobación del presupuesto del gobierno. Le están tirando la toalla a la gobernadora. Modificaron el calendario de aprobación y certificación del presupuesto consolidado del gobierno para el año fiscal 27, luego de recibir una solicitud de parte de la Cámara de Representantes. Claro, Johnny Méndez, aliado de la gobernadora, le tira el salvavidas para que no sea la gobernadora la que está haciendo esa petición directamente, aunque la carta la firma él, la gobernadora también, y Tomás Rivera Chats, pidiendo extender el término. Pero bueno, la Junta de Control Fiscal lo pidió. Recuerden que hay un tranque con los fondos de la UPR, entre otros. Señores, también importante, irá hoy estén pendientes, va a ir a votación una medida en la Cámara de Representantes. Es una medida que es adversa a los consumidores y al mercado de seguros. Esto lo reporta el compañero Miguel Díaz Román y me parece que es importante. Se trata del proyecto de la Cámara 363 que será llevado a votación, a pesar de que es objetado por las aseguradoras del país, que sostienen que la medida se basa en premisas falsas y en estadísticas erróneas con el propósito de justificar más beneficios a los afectados por los huracanes Irma y María, los cuales redundarán en un aumento en las primas y en una ganancia para los bufetes de abogados. Esto dicen las aseguradoras. Las aseguradoras se están quejando de que quien va a ganar en esta medida son los bufetes de abogados que demandan a las aseguradoras, ¿verdad? ACODESE, la Asociación de Compañías de Seguros de Puerto Rico, denunció que este proyecto propone que las aseguradoras paguen más por los gastos de abogados, lo cual es una iniciativa que causará un alza en los costos del reaseguro y, por supuesto, un aumento en el costo de las primas para los seguros de la propiedad. La aseguradora MAFRE es una de las que ha estado en contra de esto. El autor de la medida es Georgie Navarro, imagínate, presidente de la Comisión de Seguros y Banca. Sabrá Dios quién movió detrás de esto para ganarse más que abogados de todo esto. Pero la realidad es que este proyecto es bien probable que vaya hoy a votación. Y es un momento donde la gente está bien molesta porque esto a pesar de que tuvo un informe positivo, la industria está en contra de esto porque ellos alegan que esto va a aumentar el costo de las primas. Así que hay que estar pendiente a esta noticia que está trascendiendo sobre ese proyecto de ley, si es que baja o no baja finalmente, ¿verdad? Como dicen que podría bajar. Y hablando de presupuesto, la presidenta de la Universidad de Puerto Rico, Sayira Jordán, anunció que está solicitando 118 millones adicionales para aumentos salariales en la universidad. Dice que tuvo una reunión con el director ejecutivo de Gerencia y Presupuestos, Orlando Berríos, para presentar formalmente esa gestión, ¿verdad? Obviamente, la presidenta Sayira Jordán está tratando de ganar, ¿cómo se llama?, indulgencia, porque sabe que nadie la soporta y nadie la quiere, no la quieren en la universidad, y está tratando de garantizarle un salario a los profesores, pero la situación está bien, bien dura para ella. Vamos a ver qué pasa, pero es una noticia importante. Tengo que hacer una pausa porque el tiempo me está traicionando. Cuando regrese voy a hablar del pozo séptico, que es otro tema de lo que está pasando. No el pozo séptico real, sino el gobierno, cómo se convierte precisamente en eso. Vamos a una pausa, regresamos enseguida.
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1: Mis amigos, regresamos en Blanco y Negro con Sandra. Bueno, quiero hablar de otros temas en este segmento. Quiero mencionarles brevemente que el Departamento de Asuntos al Consumidor, DACO, anunció que inició un operativo de varios días en más de 400 comercios para esta temporada de huracanes para verificar que los artículos esenciales estén listos. Los inspectores están visitando supermercados, ferreterías, farmacias, gasolineras, comercios de artículos de emergencia para ver cómo está el suplido de agua potable, baterías, linternas, gas propano, los generadores eléctricos, alimentos no perecederos y productos de primeros auxilios. Y obviamente, el secretario de DACO, Irán Torre Montalvo, dijo que el objetivo es garantizar que los consumidores tengan acceso a esta información y a estos productos con información clara de los precios, y exhortó a los ciudadanos a guardar los recibos, a verificar las políticas de compra y reportar cualquier

triste que ocurrió este fin de semana. Esto fue ayer. Una niña de 5 años falleció trágicamente durante el domingo luego de ahogarse en una piscina en el área recreativa del sector Majadas en Salinas mientras compartía con abuelos y otros familiares. Esto ocurrió cerca de las 3 y 15 de la tarde en Hacienda San Miguel, en la localizada en las inmediaciones del albergue olímpico. La niña fue rescatada del agua, trasladada en emergencia a un hospital donde certificaron su fallecimiento. Y la familia, imagínate, tienen que estar allí, terrible. Fue a sala de emergencia de SUDMED donde no logró sobrevivir. Señores, están todavía investigando, pero yo vuelvo y digo, yo sé que está haciendo un calor horrible en todo Puerto Rico. Y yo sé que la gente se tira a la playa, la gente quiere ir a la piscina a coger aire, van a las piscinas. Muchas infecciones de oído, llévese las gotitas. Mire, yo nadé toda mi vida. Fui nadadora desde los 4 años hasta los 25. Dejé de nadar y por eso que engordé. Tengo que volver a nadar porque la natación ayuda. Pero, señores, siempre uno se echa gotitas en los oídos antes de meterse al agua y eso pues te ayuda. Ahora, es importante que en Puerto Rico se empiece a desarrollar una cultura donde se eduque y que la gente empiece a nadar, a aprender a nadar. Eso salva vidas. Y se puede enseñar a nadar a los niños desde bebé. Claro, eso no significa que usted va a dejar a los nenes solos al garete, porque por más nadador que sea, puede ser que la gente pues no entienda, entonces o que el niño no logre reaccionar, o la persona no logre reaccionar a tiempo si le da un calambre, no se sabe. Sobre todo si son menores de edad, usted tiene que estar siempre pendiente. No puede desconectarse y olvidarse de que ese niño o esa persona están en el agua. Pero es importante que en Puerto Rico se establezca una política donde se masifique la natación, porque estamos viendo muchos casos de personas ahogadas. Y si usted está con niños y está en una piscina, tiene que tener los ojos pegados al agua, porque el nene en cuestión de nada resbala, se cae, se da un cantazo, cae al agua y usted no se dio cuenta. Y eso es bien peligroso. Y por eso pues me da pena esta noticia, pero son a veces noticias que se pueden haber evitado si usted tiene a alguien velando. Y también otra cosa, aquí hay que aumentar otra vez la cantidad de salvavidas, dar más cursos de salvamento, porque hacen falta más salvavidas en las playas y en las piscinas. Y son trabajos distintos, aunque sea salvar vida, pero el training, ¿verdad? El adiestramiento es diferente para playa y para piscina. Bueno, yo quiero leerles un escrito de una muy querida amiga, muy, muy querida amiga, de gente que yo aprecio grandemente. Y voy a decir después quién es la que lo escribió, pero una amiga mía de hace muchos años, que lo titula El Pozo Séptico. Oigan esto, ella es abogada. Hace unos cuantos años, para ser más precisa, en los años de Pedro Rosselló, gobernador, un antiguo cliente mío de los tiempos de cuando tenía mi oficina en Caguas, me contrató para que le preparase una escritura de compraventa. Estaba vendiendo una casita modesta, pero bien localizada, en un campo lindo, con preciosa vista al mar, en Playa Lucía. El comprador estaba financiando con un banco conocido y se le gestionaba un préstamo garantizado por la FHA. La casita tenía un pozo muro y como procedimiento requerido tenía que venir sanidad para indicar si el pozo muro cumplía o no con la reglamentación. No cumplía. Tenía una sola cámara y tenía que tener dos. El vendedor pagó los gastos de construcción de la segunda cámara y solicitó que viniesen los inspectores del Departamento de Salud a certificar el cumplimiento con los requisitos para el pozo muro. Vinieron, indicaron que todo estaba bien hecho y que enviarían la certificación. Pasaron días, luego semanas, el comprador se impacientaba, el banco ajoraba, me llamó mi cliente, pedía mi intervención, iba a perder la venta y necesitaba el dinero. En los tiempos en que alguien contestaba los teléfonos en las agencias públicas, realicé varias llamadas a los inspectores, nunca estaban, se encontraban en el field. Yo dejaba mensajes insistentemente. Un día recibí la llamada esperada, la certificación estaba lista, pero escuché lo inesperado. Licenciada, usted no nos ha aceitado las manos. Como que yo no entendí, pregunté que qué quería decir eso. Y me contestó simple y llanamente, $600. Le llamo después, le dijo la abogada. Me levanté de mi silla, guié hasta la oficina regional de Caguas, pedí hablar con la directora y me recibió. Le conté todo, con lujo de detalles, incluyendo los nombres de aquellos inspectores. Al otro día, por la mañana, se entregó la certificación en mi oficina. La trajo un chofer de la agencia. Tiempo después, varios corredores de bienes raíces me confesaron que ellos habían pagado los $600. No podían poner en riesgo su comisión y sus habichuelas. Se habían convertido en cómplices. Por no comprometer sus habichuelas, se pudre el país. Se protegen las exquisitas y bien pagadas habichuelas de los jefes de agencia, de los empleados de confianza, de los contratistas del PNP o de los dos bandos, del quítate tú para ponerme yo, de los que luchan por seguir en el poder para enriquecerse ilegal e inmoralmente,

0: para robarle a los conciudadanos, no solo los de Puerto Rico, sino de los Estados Unidos. Los pobres también aseguran que sus habichuelas chiquitas y de mucha menor cantidad que ellos les creen, les asegura el PNP. Y esperando sus habichuelas se quedan en la miseria, privados de un verdadero desarrollo y sin poder tener acceso a un ascenso verdadero, a una vida digna y merecedora de respeto. En los tiempos del gobierno de Pedro Rosselló, una gran mayoría sabía que el gobierno PNP robaba, pero siempre sobraba y había obra, decían. Roban. ¿Cómo es? Ellos roban, pero hay obra, decían. Pero eso ya no importa. Saquear los fondos públicos llegó a ser aceptable mientras algo les tocara a unos cuantos. El PNP enseñó a Puerto Rico a robar. Tres décadas después, lo que vivimos es aún mucho peor. Los que se benefician con los millones de dólares se han convencido a muchos de que el voto por el PNP aseguran sus escuálidas habichuelas, sus 300 pesos. Y entonces, la pregunta es si es que el PNP ha convertido a Puerto Rico en un enorme pozo séptico. Este escrito que yo les acabo de leer lo publica mi querida amiga Rita Molinelli Freites, abogada, mamá de la ex legisladora Mariana Nogales, hermana, Rita Molinelli es hermana de Molinelli, el geomorfólogo, una de las personas más, una familia bien respetada y sobre todo muy expertos en sus temas. Y ella, pues, esa es su opinión, ¿verdad?, sobre el PNP, no necesariamente es la que yo puedo opinar, pero yo sí tengo que coincidir en que aquí se le ha perdido el respeto a todo. Si tú te robas un lápiz de la oficina donde trabaja y es una oficina, el lápiz no es tuyo, tú no lo compraste, mira, estás siendo parte de la corrupción. Y empiezan robándose lápices, después se roban papel de oficina, materiales de oficina y después terminan robándose millones de pesos. Entonces estamos en una sociedad que ha sido completamente corrompida. O sea, está la corrupción está en unos niveles horrible, porque va a todos los renglones. Uno ve a los legisladores y a los políticos robando y cuando los arrestan y ay, rápido se pone la Biblia, porque tiene como yo le llamo la conexión Biblia sobaco, y perdonen la palabra, porque rápido se meten la Biblia debajo del brazo y empiezan a decir que creen en Papito Dios, porque le llaman Papito Dios, pero mientras estaban robando no se acordaban, ¿verdad? Uno piensa en esos casos grandes, Tata Charboniel, todo ese montón que han estado presos, el de Cataño, que ya salió, y otros por el estilo, a los que han perdonado y que todavía no han cumplido ni un día, como Anaudi, Hernández y otros, ¿verdad? Los legisladores que estuvieron en ese jamón con él. Señores, y ese era popular, no era PNP. Pero yo tengo que concluir y tengo que coincidir, como dice mi amiga Rita Molinelli, de que Puerto Rico se ha convertido en un enorme pozo séptico, como ella estaba describiendo. Porque cuando tú tienes un empleado que te pide la mordida, pásame los 600 pesos y yo te paso el permiso. Mire, ¿cómo usted puede operar? ¿Cómo el país va a seguir hacia adelante si estas cosas pasan? Eso no se puede pagar y eso hay que denunciarlo. Ahora existen las redes sociales, denúncialo. Haga un video y diga, mire, estoy en la agencia tal y me pidieron tanto dinero. Para que usted vea cómo el gas pele, la gente coge vergüenza. Porque hay empleados públicos que son buenos y decentes y esos malos le hacen la vida imposible y dañan nuestro país. Y no se puede permitir. Así que quise compartir este tema con ustedes empezando la semana porque me tocó ese escrito de Rita Molinelli, porque es la verdad, por ahí es que empieza la corrupción y después terminan en los altos ejecutivos y los funcionarios robándose hasta los clavos de la cruz, y eso no se puede. Mi amigo, antes de irme a la pausa, quiero invitarlos a que lean un artículo que publiqué ayer, está en todas mis plataformas, en Substack, en el blog en Blanco y Negro con Sandra, lo pueden buscar si buscan en mis redes sociales, que también lo compartí por allí. Un artículo donde estoy reseñando la obra que sube a escena este jueves, viernes, sábado y domingo, de la Compañía de Teatro Nacional, la obra La Cuarterona. Y es una obra clásica del padre de las letras nacionales, Alejandro Tapia y Rivera, donde habla sobre una mujer que era cuarterona, como le llamaban a las que eran hijas de negros y blancos, ¿verdad? La dinámica que se daba en Puerto Rico, la obra fue publicada en el 1867, 6 años antes de que se aboliera la esclavitud en Puerto Rico, y fue censurada precisamente por eso. Hoy han pasado 148 años de su estreno, y cuando uno mira esa pieza, empieza a analizar que Puerto Rico estaba bien adelantado bajo esos últimos años de la ¿verdad? Del dominio español, el gobierno de Puerto Rico había adelantado muchos temas y ese era uno. Todavía no había abolición de la esclavitud, pero la visión progresista fue bien interesante. Y esa pieza de teatro, yo entiendo que es precursora en lo que hoy en día la gente conoce como el afrofeminismo, la mirada desde los cuerpos racializados y de los negros o de los que son descendientes, ¿verdad? Mulatos, de otros colores, ¿verdad? Blancos, más claros o más oscuros. Todo este análisis de la negritud, que ahora es un tema muy, muy vigente en la literatura y en los estudios, y que en Estados Unidos vino a analizarse bien en la década del 50 en adelante, 50, 60, 70. Entonces menciono ahí teóricos como Frantz Fanon, como Bell Hooks, como también Angela Davis, entre otros, que hablaban de la mujer, el rol de la mujer en ese proceso de autoidentificarse y de combatir el racismo institucionalizado. Y cuando uno mira, uno dice, wow, Puerto Rico estuvo más de 100 años mirando esto en un teatro, en una obra teatral, que era un retrato de lo que estaba pasando en esa época. Así que si usted está interesado, vaya a ver esa pieza, es maravillosa, es el teatro clásico, y lo más importante, son piezas que son gratis, usted no tiene que pagar, vaya al teatro allí en Santurce, el Teatro Arribí, y la puede ver. Las funciones son jueves, viernes y sábado a las 8:30 de la noche y los domingos y a las 4:30 de la tarde este fin de semana y el próximo fin de semana. Usted no tiene que hacer reservaciones, es gratis y puede ir con un grupo. Aprende, disfruta de una obra, ¿no? La Compañía Nacional de Teatro son excelentes y además que más que nada entiende y aprecia nuestra historia. Así que los estoy invitando para que vayan a verla. Voy a una pausa, regresamos enseguida.
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0: Regresamos a esta parte final de En Blanco y Negro con Sandra. Bueno, voy a hablar de varios temas de corte internacional. Están pasando muchas cosas importantes. Esta madrugada, cuando hice los titulares, traje una noticia que me parece bien importante, que comenzó en horas de la noche anoche, ¿verdad? Irán lanzó misiles contra Israel por primera vez desde la tregua que hubo en el mes de abril y llegaron a las tierras, ¿verdad? Lo que es Gaza, tierras ocupadas por Israel. Y entonces, ese ataque, se supone que Netanyahu respondió, a pesar de que Donald Trump le dijo, mira, no te metas, estate quieto, no actúes. Netanyahu dijo que iba a reaccionar. Así que hay que darle seguimiento a estos temas de lo que está ocurriendo en el Medio Oriente y sobre todo en Irán, porque los precios del petróleo se volvieron a disparar como consecuencia de lo que sigue pasando en esa guerra que decretó Estados Unidos y Israel contra Irán. Así que pendiente a lo que va a estar pasando allí. También en horas de la noche, de madrugada, ¿verdad? Un terremoto magnitud 7.8 grados sacudió el sur de las Filipinas. Hay una gran cantidad de muertos que se presume que va a haber más, así que hay que estar pendiente a lo que ocurre por allá. A nivel internacional, destaco que Xi Jinping, el presidente, el líder máximo de China, viaja a Pyongyang para reunirse con Kim Jong-un en Corea del Norte. Así que vamos a ver qué va a pasar allí. Este líder de China está consolidando su poder. Fíjense que estuvo con los rusos, primero con Trump. O sea, él es la potencia mundial, es China. Ya no podemos tapar el cielo con la mano, por más que Trump trate, sigue siendo esa transición de Estados Unidos hacia bajar en la posición mundial. Lo estamos viendo con este tipo de reuniones que hace el líder de China, así que hay que estar pendiente. También hay que estar pendiente a los juegos que se están dando ya del mundial, lo que el premundial, ¿verdad? Las selecciones y lo que se está haciendo. Hay varias noticias importantes. Y obviamente, todo lo que ha estado aconteciendo con la visita del Papa León XIV a España, que ha estado maravilloso este fin de semana. Hoy se presentó ante el Parlamento. Recuerden que el cambio de horario ya es más tarde en España, pero aquí esta mañana yo lo pude escuchar. Y entonces también iba a tener una reunión con víctimas de los casos de abuso en Madrid. Hubo una gente que estaba pidiendo que tuviera audiencia con las víctimas de abuso por parte del clero. Esto es importante, señores, porque estos casos continúan. Aquí en Puerto Rico están ocurriendo, así que estén pendientes este programa porque vamos a hablar de eso próximamente. Pero me estuvo interesante porque el Papa León estuvo en el Movistar Arena y el público le dio una ovación de pie, más de 1 millón de personas, y él estaba como emocionado. También se reunió, obviamente, con los miembros de la Casa Real, Leonor y Sofía, y la cercanía con la Reina Leticia. Y también la gente que lo fue a ver le cantó Buica, la cantante africana, pero radicada en España, que tengo el gusto de conocerla hace muchos años. Ella viene aquí a cada rato y venía mucho antes a presentarse en Puerto Rico y canta muy bonito, canta como flamenco, tú sabes, pero ese tipo de cante hondo, como dicen, y es africana, le cantó muy bien. El Papa tuvo un encuentro con migrantes que estuvo bien emotivo, también con la juventud, y todavía no se sabe si va a tener o no el encuentro con Bad Bunny, que también sigue presentándose en Madrid. Pero bueno, lo que sí quería traerles es un estudio. En Estados Unidos también hay varias noticias de lo que ha estado ocurriendo allá, pero quiero traerles un importante estudio que está destacando el periodista independiente Ben Norton, que es un periodista y economista estadounidense que habla español, pero que escribe mayoritariamente en inglés, y él escribe a través de la plataforma Substack, donde estoy yo. Cuando abrió esa plataforma, él fue uno de los primeros en entrar y yo rápido me metí también para tenerlo como un espacio para publicar mis noticias. Señores, él acaba de publicar un estudio que me pareció súper interesante. Un importante estudio revela que el mundo considera a Estados Unidos la mayor amenaza y prefiere a China. Y uno dice, ¿qué? What the F? O sea, no, that's not true. Pues mira, este estudio es el índice de la percepción de democracia. Es una encuesta global. Encontró que la mayoría de los países perciben a Estados Unidos como la mayor amenaza para el mundo y prefieren a China. Estos son los resultados de este índice de la percepción de la democracia respaldado por la Unión Europea. Este exhaustivo estudio global, que encuestó decenas de miles de personas en casi 100 países, reveló que la gran mayoría considera a Estados Unidos como la mayor amenaza para el planeta. Al mismo tiempo, cada vez más naciones afirman preferir a China que a Estados Unidos. El índice de aprobación de China ha aumentado dramáticamente en el sur global, particularmente donde el apoyo a Estados Unidos se ha desplomado. Los resultados del índice de percepción 2026 es un estudio anual realizado por la Alianza de las Democracias. No puedes, esta entidad no puede ser acusada de ser pro-China ni anti-Estados Unidos, porque la organización fue fundada por Anders Fogh Rasmussen, ex secretario general de la OTAN y ex primer ministro de Dinamarca, de tendencia derechista. O sea, lo fundó un derechista. No estamos hablando de la extrema izquierda ni de los neoliberales. Estamos hablando de los tradicionales de la extrema derecha. Y además esa organización recibe financiamiento de importantes organismos europeos, grandes corporaciones de los Estados Unidos y grupos vinculados al gobierno de Estados Unidos e incluso a Taiwán. Entre las organizaciones que pagan a esta entidad para hacer este tipo de estudios y que financian la Alianza de las Democracias son Palantir, Microsoft, la Fundación Europea para la Democracia de la Unión Europea, la organización de extrema derecha Atlas Network, Freedom House, patrocinada por el gobierno de Estados Unidos, y la Fundación Taiwanesa para la Democracia. A pesar de los vínculos, el índice de percepción de la democracia del 2026, el grupo llegó a algunas conclusiones que sin duda enfurecerán los halcones y defensores de la Guerra Fría en Washington. Para que usted vea, la encuesta preguntó a 23.968 personas en 84 países qué nación consideran la mayor amenaza para el mundo. El 65% personas en 65 de los 84 países encuestados, 65, dijeron que Estados Unidos es la mayor amenaza, el peor peligro. Otros 10 países, casi todos en Europa, dijeron a Rusia como la mayor amenaza. 7 dijeron Asia Occidental y Norte de África y mencionaron a Israel. Israel, cuando le preguntaron a Israel, Israel señaló a Irán. Japón señaló a China. El índice de percepción de la democracia también encuestó a personas de 97 naciones y les preguntó si creían que Estados Unidos debería tener bases militares en su país. Y la mayoría de estas personas en 86 países dijo que no. Esto es interesante. Hoy que trasciende desde ayer, este fin de semana, que Estados Unidos está tratando de negociar para adquirir la isla de Chagos, de Mauricio, por allá por la zona... ¿verdad? De Oriente, perdóname, por ¿cómo se llama? Las Islas Chagos era una, ¿verdad? Vinculadas a la República de Mauricio, que queda en África. Esas islas quedan entre África e Indonesia, más o menos por ahí. Y hay una base de Estados Unidos y del Reino Unido, que es una de las más grandes en el mundo, en una base militar que se llama, está en la isla Diego García. Así que tiene una importancia en el aspecto geopolítico y dicen que Estados Unidos está por comprarla. Así que esa es la noticia que ha habido en estos días. Pero me está interesante porque cuando le preguntan a la gente en esta encuesta, ¿tú quieres una base militar en tu país? No. ¿Verdad? Y qué cosa increíble. Solo hubo apoyo a bases militares estadounidenses en 4 de las 97 naciones encuestadas. Y oigan esta es la parte que me da ganas de reír. ¿Quién dijo que quiere bases militares? Apunten. Israel, Polonia, Puerto Rico y Corea del Sur. Mira qué lindo. Puerto Rico quiere bases militares. Según la encuesta, pero el resto del planeta no. O sea, estamos en esos 4 países. Estamos al mismo nivel de Israel, Polonia y Corea del Sur. Según la encuesta, la opinión pública sobre Estados Unidos también ha disminuido dramáticamente. El índice de percepción de la democracia reveló que Estados Unidos tiene una percepción netamente negativa en el 74% de los países encuestados. Estados Unidos solo gozaba de popularidad en un pequeño grupo de naciones como Israel, la República Dominicana, Georgia y Nigeria. La mayor impopularidad hacia Estados Unidos se concentra en Europa, Asia Occidental, el norte de África y el Asia Pacífico. En cambio, la encuesta encontró que China tiene una popularidad creciente en todo el mundo. La mayoría de las personas en 63 de los 83 países afirmó preferir China a Estados Unidos. El informe reveló que Estados Unidos cuenta con el mayor nivel de apoyo de Israel, Japón, Corea del Sur, Taiwán y Ucrania, aunque aclaró que se trata de excepciones. China goza de especial popularidad en Asia Occidental, el norte de África, África subsahariana, Europa y la región de Asia Pacífico. Además, el estudio preguntó a personas de 98 países su opinión sobre la guerra de Estados Unidos con Irán. La encuesta se realizó entre el 19 de marzo y 21 de abril y Estados Unidos lanzó unilateralmente la guerra el 28 de febrero. Así que la mayoría de los encuestados, 41 de las 98 naciones, apoyaban a Irán. Oigan esto también es importante que lo vean. 41 de las 98, o sea, la mayoría apoyaba a Irán, no a Estados Unidos. Solamente 28 de las naciones apoyaron a Estados Unidos. Las otras 29 estaban divididas o no tenían una postura clara. Este índice de la percepción de democracia también preguntó a personas en 98 países si apoyaban a Israel o a Palestina. Y miren esto, 51 de las 98 declaró apoyar a Palestina, más de la mitad. Eso también es un cambio de percepción importante. Tan solo 17 países prefieren Israel. Israel cuenta con apoyo de Ucrania, Estados Unidos, República Dominicana, Georgia y Panamá. Oigan esto, para que usted vea cómo está el mundo, cómo ha cambiado la percepción. Y Estados Unidos tiene que darse cuenta de estos cambios. Otra pregunta de la encuesta fue si la gente cree que su país va por buen camino. El país con mayor optimismo fue China. Los únicos países en el hemisferio occidental donde la mayoría respondió afirmativamente fueron El Salvador y Nicaragua, gobernada por el Frente Sandinista. Y algunos de los países con menor optimismo fueron Francia, Líbano, Alemania, Nigeria y ¿quién más? Puerto Rico, o sea, donde menos optimismo hay. Señores, estamos apagados y nos siguen teniendo apagados. No podemos obviarlo. Es una tristeza, pero quise compartir con ustedes este estudio para que usted vea la magnitud de la importancia de lo que está pasando y dónde queda Puerto Rico ubicado ante toda esta situación. ¿Qué usted opina? Déjeme saber, me escribe a través de las redes sociales o del correo electrónico en blanco y negro con Sandra @gmail.com. Me despido, no sin antes desearles a todos que pasen un día maravilloso y nos escuchamos mañana en otra edición más de En Blanco y Negro con Sandra. Será hasta entonces.
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1: Bueno, saludos, buen día, 9:58 de la mañana en WIAC y en todo Puerto Rico. Les saluda el Cano Negrón. Giancarlo está, mire, sentadito ahí en el control, esperanzado de que sus espuelas de San Antonio puedan prevalecer hoy. De lo contrario, se complica la situación porque ningún equipo lo ha hecho en el baloncesto de la NBA, caer abajo 3-0 en una final y levantarse y ganarla. Pero Giancarlo dice que hoy es el día, veremos a ver qué pasa. Ese jueves a la noche tenemos toda la información del béisbol de las Grandes Ligas, tenemos también información de la pelota AA. Ya hay varios equipos que están en el Carnaval de Campeones. Junco regresa nuevamente al Carnaval. El equipo de Sabana Grande, que hacía mucho tiempo, desde el 70, me parece que en el 81 fue que ganaron su último campeonato, pero hacía ratito que no ganaban la sesión, pues mayormente los últimos años esa sesión era dominada por el equipo de Cabo Rojo y por el equipo de la A, y el año pasado inclusive la ganó Peñuela. Así que el otro equipo que ya está de lleno es Gatillo, que es el primer campeonato sesional en su historia. 20 temporadas no habían ganado, le tocó esta primera, así que felicitaciones también a Juan Carlos Montero, dirigente del equipo de Gatillo. Estaremos hablando también del soccer, se acerca por ahí también la actividad del soccer, y estaremos hablando también del baloncesto de aquí. Oye, Bayamón trae a Damian Jones, que jugó NBA, campeón con Golden State 2 temporadas, y ya mañana debe estar debutando. Giancarlo, tú eres fanático de los vaqueros, así que estás en todas. Sabrá de Giancarlo tuvo que ver con esa firma ahí. Bueno, nos vamos rapidito a la pausa, regresamos en breve con La Ley Deportiva y el licenciado Ángel Guarbe.
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9: Bien, y continuamos con la ley deportiva. Giancarlo en el control. Tenemos al licenciado Ángel Walves. Saludos, licenciado. Buen día.
10: Buenos días, Cano. Buenos días, Giancarlo, que está preocupado. Buenos días a Jaime Rullán y a los gentiles radioescuchas.
9: Así es, preocupado y medio. Licenciado, quiero comenzar con darle el más sentido pésame a un gran amigo que partió a morar con el señor. Nos enteramos del fallecimiento de Johnny Flores.
10: Ay, bendito, qué lástima, ¿verdad? Querido compañero periodista y amigo de muchas instancias.
9: Así es. Que en paz descanse y nos unimos al dolor que se unimos a la familia, ¿verdad?, de Johnny Flores. Así que, habiendo dicho eso, me gustaría comenzar precisamente con eso, con la preocupación de nuestro técnico Giancarlo, que están atrás sus espuelas 2-0. Dos grandes juegos que tuvieron opciones a la victoria, pero se le escaparon.
10: Así mismo, ¿eh? Johnny Flores, que en paz descanse, me decía, mira, Valde, no hay que comprar cremas para la piel, para el rostro, para el cutis. La mejor crema es el agua de playa con la sal. Es de la mejor exfoliación. Bueno, las espuelas en el segundo juego llegaron a tener una ventaja de 12 puntos en el primer cuarto y marchaban muy bien hasta ahí, pero ya en el tercer parcial el equipo de los Knicks volvió por su fuero y lograron tomar ventaja en el partido. En ese tercer parcial, pues el equipo de las espuelas llegó a estar al frente, pero vino a la planadora de los Knicks y ganaron las espuelas el primer parcial. Tenían una ventaja y llegaron a perderla con un avance de los Knicks 39-17. Y estuvieron por 14 puntos atrás en el cuarto parcial. Parecía que sufrirían una derrota holgada, pero San Antonio respondió con una remontada de 21-5 para empatar dramáticamente el juego a 104 en los últimos minutos del cuarto parcial. Y Víctor Wembanyama, con una jugada de 3 puntos, un donqueo y un foul, le dio la ventaja a la escuela 104-102. Y Jalen Brunson, el héroe del primer partido, anotó un canasto para empatar el juego a 104. Ese fue el séptimo canasto nada más de Brunson en este juego en 24 intentos. Y con 13 segundos en el reloj y el marcador empata a 104, Víctor Wembanyama capturó un rebote. San Antonio no pidió tiempo. Y el pivo francés le pasó la bola a la espalda de Stephen Castro. Sí, porque iba corriendo para el canasto de San Antonio y se le envió a la espalda de Stephen Carter. Y la bola pues cayó en manos de Jalen Brunson, que trató un tiro desesperado faltando 9 segundos 5 décimas. Falló, pero recibió falta. Y anotó uno de los dos canastos para darle ventaja 105-104 a los Knicks. La espuela pidieron tiempo, faltando 7 segundos, 5 décimas. En un final que mantuvo en vida a los presentes y a los televidentes. De'Aaron Fox tomó el balón, se lo pasó a Víctor Wembanyama, que faltando 2 segundos, 6 décimas, intentó un canasto, pero la bola dio en el aro y no entró. Segunda victoria para los Knicks. Victoria número 13 de forma consecutiva. La segunda más larga detrás de las 15 de los Warriors en el 2017. Karl-Anthony Towns lideró la ofensiva de los Knicks con 21.13 rebotes. Jalen Brunson, Michael Bridges, 20 cada uno. OG Anunoby, 17 puntos, 2 rebotes y 2 tapones. Y Josh Hart volvió a ser el dominante en los rebotes con 15. Víctor Wembanyama, 29.9 rebotes, 4 tapones. De'Aaron Fox, 20. Y los Knicks se convierten en el tercer equipo que gana los primeros 2 juegos de una final como visitante. Los Bulls de Michael Jordan de 1993 y los Rockets de Houston de Akin Olajuwon en el 1995, y ambos fueron campeones. 2-0 la serie, el tercer juego esta noche. Y si el ambiente el viernes en el Frost Bank Center de San Antonio era electrizante, hoy es una atmósfera más electrizante aún en el Madison Square Garden, que reciben un juego de final por primera vez desde 1999. Ciertamente la falta de experiencia le está pasando factura a las espuelas, pero en el segundo partido, el del viernes, demostraron que todavía pueden recuperarse, que por lo menos pueden dar batalla. Y los Knicks, embriagados con esas 13 victorias al hilo, están a ley de 2 triunfos para ganar un campeonato que no lo ha visto generaciones de los fanáticos de los Knicks. Y en la capital del mundo, en Nueva York, ningún equipo en Grandes Ligas, en la NBA o en el hockey han ganado un título después de perder los primeros 2 juegos de una final como visitante. El único, los Yankees en 1996 contra Atlanta. Y veremos a ver, porque los tickets por las nubes,
9: sí,
10: superan los $9,000, un buen ticket en el Madison Square Garden. Todos esos fanáticos de los Knicks quieren ser testigos.
9: Veremos a ver. Bueno, licenciado, me voy con Jacob Misiorowski, que se está quedando con el show en Grandes Ligas, 24 añitos nada más, y ya lanza 103.7 millas por hora. ¿Qué hacemos con él?
10: Eso lo hace con una frecuencia alarmante. Pues mira, el sábado 7 entradas sin carrera, 8 ponches, tiene 7-2 con 1.50 de efectividad. Pero en las últimas 7 aperturas tiene 0.20 de efectividad. Una sola carrera limpia en 45 y un tercio de entrada. Y en esas últimas 7 aperturas, en esas 45 y un tercio de entrada, 65 ponches. Y 37 de sus ponches a una recta que supera las 101 millas por hora. 116 ponches en 78 entradas. Y Christopher Sánchez tiene mejor efectividad que él, 1.46. Está también segundo en ponches con 103. Lanza esta noche. Pero lo de Misiorowski es algo que realmente deja a uno con la boca abierta. Porque el sábado efectuó 98 envíos. Y 52, más de la mitad, superaron las 100 millas por hora. 52 por 100 o más, y 46 por debajo de las 100 millas por hora. Es una situación realmente, verán, varias que estamos viendo en Grandes Ligas, que le quitan el aliento a cualquiera cuando uno se pone a analizarla.
9: Y lo que pasa es que está contagiando a sus compañeros, están jugando un gran béisbol, y se encamina el dirigente de Milwaukee, si las cosas siguen como van, a ser el dirigente del año por tercera ocasión consecutiva.
10: Sí, y es que este equipo es un equipo que tiene de todo. Porque cuando uno mira el equipo de Milwaukee con Misiorowski, pero uno mira para el lado y entonces uno se encuentra al zurdo del que hablo mucho, Kyle Harrison, con 7-1.
9: ¿Ese lo lloran en Boston ahora?
10: Como lo lloran. 7-1 y 1.57 de efectividad. Con 11.5 ponches por 9 entradas. Entonces, Aaron Ashby, que ha sido relevista intermedio, 9-0. Y otro lanzador que vino con el cambio de Boston, Shane Bohan, que ganó ayer, 3-1. Es decir, que ese equipo pues está muy sólido, pero cuando uno va a la ofensiva, es impresionante. El otro día tenían los primeros 5 bateadores con 2.80 o más de promedio, que eso es bien difícil en el béisbol actual. El Wilson Contreras está bateando 285. Bryce Duran, la segunda base, 281. Jake Bauer, la primera base, 281. Christian Yelich, 282. Jackson Chourio, 293. O sea, que tienen una ofensiva también devastadora.
9: Y es un equipo atlético, licenciado. Corre muy bien.
10: Corre muy bien. Y tienen 40-23. 5 juegos por encima de los Cardenales, que barrieron a los Rojos de Cincinnati este fin de semana, y donde lució muy bien Brian Torres. Pero no hay duda de que Milwaukee está muy sólido y, como tú señalas, pudiera volver a obtener el dirigente del año, el dirigente de los cerveceros, aunque hay que darle mucho mérito a Weiss, el dirigente de los Bravos de Atlanta,
9: sí,
10: que tiene el mejor récord de las grandes.
9: Así, estamos de acuerdo. Licenciado, el equipo sorpresa, podemos seguir hablando de los Media Blanca de Chicago, que cuando comenzó la temporada ellos decían: se acabó el abuso aquí, la Cherry no somos nosotros este año.
10: Sí, y es un equipo que yo lo sigo mucho, porque, como dice Joan Manuel Serrat, no es bueno que siempre ganen los mismos. Este equipo perdió 121 juegos hace dos años. Perdió 102 el año pasado. Y en estos momentos están a solamente dos juegos de Cleveland. Y se le lesionó Munetaka Murakami con 20 jonrones. Pero está aportando un campo corto joven, Colson Montgomery, que ya tiene 16 jonrones. El cubano Miguel Vargas tiene 15 cuadrangulares. Y hay otro jugador, Chase Medros, que lleva 65 incogibles y que está aportando también a este equipo. Pero sobresale David Martin en el cuerpo monticular con 8 victorias, 2 derrotas y 2.61 de efectividad. El relevo está muy bien. Y tienen a un zurdo, Anthony Kay, con 5 victorias, 1 derrota. Y me alegra porque nadie daba al equipo de las Medias Blancas para estar donde se encuentra a hoy, 8 de junio.
9: Así es. Y entonces, el equipo de los Dodgers, no porque tenga la nómina más alta del béisbol, ni porque hayan ganado los últimos dos torneos, dos campeonatos mundiales consecutivos, y que tengan el fenómeno Tani, pero es que se las arreglan para ganar, porque ese equipo tiene bajas por donde quiera y aún así ellos siguen ganando.
10: Es que es una maquinaria, ¿verdad? Porque, por ejemplo, la semana pasada, yo cuento la semana de domingo a domingo. El domingo pasado, no ayer, Yoshinobu Yamamoto, 6 1/3 entrada en cero. El miércoles, Shohei Ohtani, 6 entradas en cero. Y el viernes, el jovencito Rocky Sasaki, 7 entradas en cero. 3 japoneses en una misma semana, lanzando aperturas en cero. Eso nunca se había visto en la historia de Japón en las grandes ligas. Y lo que vimos el viernes de Rocky Sasaki, con recta llegando a las 100 millas, 7 entradas sin carrera, 2 y 10 ponches. Ese fue el joven que muchos veían en video cuando llegó y cruzó el Pacífico para ser agente libre y firmó con los Dodgers. Y entonces, el sábado, Yoshinobu Yamamoto, 8 entradas, 1 carrera, 2 hits, retiró a los últimos 22 bateadores, volvió por su fuero. El miércoles va Shohei Ohtani. Y ciertamente, pues es una maquinaria. Y de hecho, ayer Ohtani batió de 5-2, batea 302. Es el líder de bateo en los Dodgers. Y es el líder en efectividad con 0.74 en 61 1/3 de entrada. Okay. Andy Pajet está metiendo palos. McMuncy, jonrones. Y el picheo ese japonés. Esos tres reyes magos están dándole muchas entradas importantes a los Dodgers. Y el zurdo Justin Robleski con 7-2 tiene 2.62 de efectividad.
9: Así es. Licenciado,
10: y
9: pero
10: tienen lesionado a Tyler Glasnow.
9: El mejor right field del béisbol para mí. El mejor right field de Grandes Ligas para mí. Esto es una opinión mía. Si usted no está de acuerdo, problema suyo. Digo, me refiero a la gente que me escucha, ¿verdad? Que si no están de acuerdo con lo que yo estoy diciendo, pues tienen sus problemas. Pero en el caso mío en particular, a mi entender, Mookie Betts es el mejor guardabosque derecho y es un campo corto como el mejor también.
10: Yo comparto totalmente tu opinión, al 100%. En mi opinión, ese es el mejor guardabosque derecho de las grandes ligas. Ganó guantes de oro ya.
9: Sí. Y entonces te voy a funcionar como el mejor.
10: Sí, la bronca. Pero lo he visto en las últimas dos temporadas bajar dramáticamente su ofensiva, no sé, la presión, aquella lesión que pasó el año pasado. Estaba teniendo 183. Pero lo de Otani es realmente impresionante, ese 302. Está metiendo palo a diestra y siniestra. Tiene 11 honrones, 14 dobles. Y ciertamente, pues, los Dodgers están en un momento, aunque ayer perdieron. Ayer perdieron 3-5 contra los angelinos.
9: Sí.
10: Y qué curioso, el sexto, séptimo, octavo y noveno en el orden al bate de los angelinos se fueron de 15-13. Y llegaron a estar de 11-11. Ese porcentaje de 15-13 es 867 promedio de bate. Este es el porcentaje más alto en un partido en la historia de las mayores, aportado por el sexto, séptimo, octavo y noveno. El catcher venezolano Sebastián Rivero de 5-5 con 6 empujadas. Así que muchas cosas pasan.
9: Sí, me voy a ir a la pausa, licenciado. Quisiera hablar un poquito también antes de cuando regresemos. Obviamente nos toca lo de la pelota AA, que está la más interesante y que ya hay tres campeones. Pero hay un detalle interesante aquí también sobre la situación de unos jugadores que están calladitos sin hacer mucho ruido, pero que están aportando. Y también Tarís Cubar, que este es su último año, uno puede pensar, ¿verdad?, con la organización de Detroit. Hizo 5 entradas sólidas, pero en un nivel clase A.
10: Está bien, pero lo importante es cómo se sintió.
9: Así es. Vamos a la pausa, regresamos en breve con esa.
10: Con mucho gusto.
9: Adelante, Giancarlo.
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4: Bien, continuamos con la ley deportiva. Giancarlo en el control, el licenciado en el jueves. Licenciado, un comentario de Taris Cubal antes de tocar el tema de la AA, porque lo que hizo Rubén Ramírez es impresionante. Le pregunto, Taris Cubal, que ya lanzó en a nivel, ¿verdad?, de clase A y lanzó sólido, pero la pregunta sería: siendo agente libre y no ha podido ayudar este año al equipo de Detroit por la situación de su lesión, ¿usted cree que eso influiría en lo que tiene que ver con que él se quede con el equipo? Claro, sabemos que en Detroit no es una plaza grande, que a lo mejor no hay el dinero para retenerlo por muchas temporadas, pero algún contrato de algunos 2 o 3 años adicionales, ¿usted cree que eso pueda pasar?
5: Mira, vamos a hablar del milagro detrás de Taric Skubal, y me alegro. Por ejemplo, en la rehabilitación, 54 envíos, 44 strikes, ¿verdad? Y entonces le practicaron una artroscopía mínima de 3/4 de pulgada de longitud. Tú coges el dedo y busca 3/4 de pulgada. Y se llama el revolucionario método Nano Needle 2.0, que es una artroscopía mínima que pulveriza los plazos de recuperación tradicionales. Y es un dispositivo médico que incorpora una cámara de alta resolución en la punta del instrumento tipo aguja. Y esto pues genera imágenes de mayor calidad y nitidez que los equipos convencionales de las artroscopías. Meten esa puntita y están viendo todo. ¿Y quién le practicó la cirugía a Taric Skubal? El reconocido cirujano ortopeda Neil L. Altreche, que describió, luego del proceso, que el fragmento óseo desprendido que se le removió de la articulación del codo tenía el tamaño aproximado de una habichuela blanca, chiquito. Y 12 días después de la intervención, ya estaba en la segunda sección de bullpen. Y contrata

0: con los periodos tradicionales que tomaban 2 o 3 meses de recuperación en la artroscopía convencional del codo, ¿verdad? Y ciertamente, pues, yo me alegro porque todos estos procesos quirúrgicos, pues, ayudan, ¿verdad?, a recuperar esas lesiones. Hunter Green, Edwin Díaz, están, ¿verdad?, con procesos similares. Y me alegro que puedan recuperar como lo ha hecho Tariq Skuban.
1: Pero la pregunta sería, ¿usted cree que finalmente lo pueda retener Littroy o es difícil?
0: Es bien difícil. Bueno, vamos a ponerlo así. Vamos a poner la parte difícil. Detroit tiene 27-39. Está 9.5 juegos detrás de Cleveland. Y es difícil porque tú perder un jugador de esa envergadura en la agencia libre, pues duele. Y lo único que puede recuperar es como la primera vez que va a la agencia libre, que recibe en beneficio, si lo pierde en la agencia libre, pues un turno privilegiado en el sorteo de novato. Ahora, ¿cuántos equipos están dispuestos a darle a Detroit lo que Detroit pida por Tariq Skubal, sabiendo que cuando se acabe la temporada es gente libre? Entonces, son dos interrogantes que están divorciadas entre sí, riñen entre sí. Y hay que esperar a ver qué pasa, ¿verdad? Porque Detroit en los últimos 10 juegos va para 5-5, pero ha sido una temporada de pesadilla para este equipo.
1: Así es. Bueno, licenciado, quiero comenzar con lo de las piedras y los milagrosos campeones, los mulos de Junco, que lo que hicieron en la semana anterior, que habían sacado un juego cuando lo perdían 5-0, que se colocaban 2-0 abajo en la serie, empataron el juego, pero con 5 bases por bola, un error, que es parte del juego, apenas un hit. Y ahora lo que hicieron, que le ganaron los 3 juegos, pero no solamente eso, le tumbaron el invicto de Alberto Flores, que no había perdido todo el año. Pero Rubén Ramírez, que alteraron la rotación, que yo le decía a usted, si hay un equipo que lo puede hacer son ellos, porque Rubén Ramírez es un 1 y Cintrón es un 1. Rubén Ramírez en la primera entrada fue con donde se le envasaron solamente. Pero no solamente eso, Antonio Jiménez dio un batazo que lo agolpeó y él estuvo 10 minutos tirado en el piso. No se sabía si regresaba o si se lo tenían que llevar para el hospital. El hombre se para de allí, da el tercer lado de esa primera entrada y de ahí en adelante nadie más le pisó la primera base. Le tiró 25 en línea para darle la victoria 3-1 y de ahí en adelante el resto fue historia, licenciado.
0: Impresionante, mira. Para que vaya a Grandes Ligas, ayer Boston, los Yankees ganaron a Boston 6-1. Tampa perdió ayer y están empatados en la primera posición. Camp Schlitter, 5 2/3 de entrada, 4 hits, una carrera, 1.87 de efectividad y ha permitido una carrera o ninguna en 9 aperturas este año. Y Fernando Cruz, 2/3, 1.95, un año que los puertorriqueños pues no están teniendo actuaciones sobresalientes. Los Yankees enfrentan a Cleveland esta noche, líderes del centro, y Tampa pues enfrenta a Boston. Y terminó con la victoria de los Padres, de los Mets sobre los Padres, 7-3, porque este equipo de los Padres, 11 derrotas en los últimos 13 juegos. Manny Machado, 169. Y por los Mets, Carson Benji, el novato, de 5-5, triple y jonrón. Y bien tenía razón el oficial de los Mets, que le dijo, vamos a tener paciencia con Carson Benji, porque este muchacho, aunque falle, va a producir. Bueno, nos vamos ahora a esta situación que tú traes de la AA. Ayer el equipo de Junco le dio la estocada final a las piedras. ¿Y de qué forma? 18-2. Pero como tú señalas, ese juego del viernes, donde Adalberto Flores volvió a lanzar para ganar y no pudieron ganar, unido al segundo juego de la serie, que ganaba las Piedras 5-0 en Junco para tomar comando, y se le cayó la casa encima. En la novena se le empataron, perdieron entrada sexta. Pues fueron demasiado decisivos, particularmente ese segundo juego, porque anímicamente las Piedras, con récord de 18-2 y Escogido para ganar esta serie, a pesar de que Junco es campeón defensor, pues hicieron mella. En esta serie, Junco batió más que para 200, pero su cuerpo monticular 287 de efectividad. Y cuatro lanzadores distintos se anotaron la victoria. Y Alberto Flores perdió el viernes. Tres entradas, una carrera, 0.69 de efectividad. Y bueno, pues por eso es que Junco gana tantos campeonatos en la AA, porque es un equipo pues con esas garras, ¿no? Hay que darle también crédito. Así que eso es lo que te puedo decir sobre esa serie, que tú la conoces muy bien, sí, particularmente ese segundo juego.
1: Licenciado, yo estuve trabajando el juego del viernes, el juego del sábado en Comerío, y la serie estaba 3-0 cuando llegó allí. Pero yo le comentaba a usted temprano que cuando uno mira esa serie, el primer juego que lo ganó Calle 10-4, ese juego estuvo 4-0 ganando Comerío. Calle lo empata y en el octavo inning de ese primer juego hacen 6 carreras para ganar 10-4. Al otro día, el juego se acaba 4-3. Ganó el equipo de Calle, pero fue un juego que hasta las últimas entradas no se sabía para dónde iba la balanza. Cuando vamos al tercer juego, lo domina entonces el equipo de Calle 5-2, que ahí es que se va 3-0. Pero entonces el sábado, Calle le llenó el parque a Comerío. Calle le llenó el parque a Comerío porque todo era celebración. Pero la primera entrada decide el juego prácticamente. Le hacen 4 a José Carlos, que esas no estaban en el libreto. Le quitan el juego pequeño desde la primera entrada. Y Héctor Hernández pues se consagra porque es un buen lanzador. Y si encima de eso ya tú tienes 4 adelante, pues va a ser un juego más cómodo para él, que lo fue. Y entonces al otro día, el juego se acaba 12-2, pero entonces al otro día, Yadier Rivera, que es un caso interesante porque si hay un campo corto verdadero en esa pelota dobleada, da gusto verlo, es Yadier, es un mago. Pero su ofensiva lo privó a él de establecerse en Grandes Ligas. ¿Qué pasa? Que tuvo un año, ofensivamente hablando de la regular, malo, desastroso. Pero ahora en esta serie, él empujó 9 en 20 juegos. Y en esta serie se ha vuelto loco, ha dado 3 jonrones, tiene 9 impulsadas. Ayer se convirtió en el héroe con el cuadrangular con 2 en base. Y la serie está cerca ahora, está 3-2.
0: Y peligrosa. Y peligrosa porque este equipo de Comerío pues cayó 3-0 en esa serie. Y yo decía, caramba, nunca pensé que pudiera ganar Calle por barrida. Pero se apuntó esa victoria el sábado y ayer ese 3-0. Con un gran relevo de un lanzador que ha estado muy discreto en esta serie, de Luis Leroy Cruz. Pero hay que darle mucho crédito a Yadier Rivera, que batió ese jonrón para las 3 carreras. Y está batiendo 412 en la serie.
1: ¿Y 3 jonrones?
0: Con 3 jonrones y 9 empujadas.
1: Sí, la que empujó en 20 juegos, la regular.
0: Y Luis Leroy Cruz, que llevaba 10 entradas en las que le habían bateado 13 hits, 14 hits, y una efectividad por las nubes, pues se creció porque es un lanzador extremadamente dominante.
1: Así es.
0: La serie está 3-2, y ese dúo de zurdos, Luis Leroy Cruz y Héctor Hernández, es una amenaza para cualquier equipo en la AA.
1: Así es. La otra serie que ha sido la más interesante y que los fanáticos se la han gozado, y de qué manera, no es para menos. 2-1 en 11 entradas, 1-0, 5-0 y ayer 2-1 en 11 entradas también, pero esta vez le tocó a Patilla, que evitó la barrida. ¿Qué le ha parecido esa?
0: Esa es una serie de un picheo como hacía tiempo, no se veía una serie final de sección. La efectividad de Yabucoa, incluyendo el de ayer, 0.78. Y la de Patilla, 1.88. Y pues, un juego de 11 entradas nuevamente, como el primero de esta serie. y con el mismo resultado, 2-1, un hit de Jan Arroyo, pero esta vez para Patilla. Y crédito para el joven relevista de Patilla, Yaniel Heredia. 0 en la octava, 0 en la novena, 0 en la décima, 0 en la undécima. Un solo hit.
1: Ese es novato, ese hijo de Heredia, que fue un gran lanzador también en la AA.
0: Sí, sí.
1: Licenciado, y la otra, la del noroeste, 3 juegos de 4-3, 1 de 3-2 y 1 de 5-2, San Sebastián Hormiguero.
0: 4 de los 5 juegos por la mínima. Y ayer San Sebastián logró ganar el partido 4-3. También otro juego demasiado cerrado. Y está bateando muy bien César Morillo, de 4-3, Ronald Camacho y Brian Miranda, que está, ayer batió, pero estaba pagado en la serie, batea 190. Pero es una serie también de picheo, 2.35. Es la efectividad de San Sebastián, que tuvo la mejor efectividad con 1.56 en la regular. Y antes del juego de ayer tenía 1.55. Pero el picheo ha sacado la cara por San Sebastián, que apenas batea 234 en esta serie. Pero hay que darle también, ¿verdad?, el crédito a este equipo de Hormiguero, que está sin lugar a dudas atravesando por una gran serie final. Es un equipo con un picheo hermético también, y se la ha puesto difícil, ¿verdad?, a este equipo de San Sebastián. La efectividad es de 3.40 y San Sebastián batea para 2.79.
1: Bueno, licenciado, me quedan 3 minutitos. Cuamo le hizo 60 carreras en 5 juegos al picheo de Salinas.
0: Cuamo, ayer empezaron perdiendo 4-0, pero empataron, se fueron y le dieron una paliza. Y ganaron ayer, ¿verdad?, 16-9, poniendo fin al reinado de 5 años de Salinas en el sur. Y hacía tiempo que Cuamo no ganaba la sección desde el 2019.
1: El 19, sí.
0: Igual ocurrió en el norte. Los Tigres de Atillo le ganaron a Florida ayer 10-8. La primera vez que los Tigres, que debutaron en 2006, están en el Carnaval de Campeones. Buena ofensiva, igual que Cuamo. Me preocupa el cuerpo monticular, la profundidad de Cuamo y de Atillo en el Carnaval de Campeones. Pero no hay duda de que Jay Feliciano sigue siendo uno de los mejores bateadores de la pelota AA.
1: Nos queda una para, y con esta nos vamos, la de Dorado y Carolina, que está 3-2, y que ahora, pues, Carolina, obviamente Carolina tiene a Héctor Quiñones y tiene a Héctor Acevedo para ese sexto y séptimo juego, y el sexto juego es en Carolina, que sería el viernes.
0: Sí, 3-2 la serie a favor de Carolina, pero ayer Dorado ganó cómodamente 13-3 con una gran labor de Andrés Santiago. Es otra serie también complicada, a pesar de que Carolina tiene a Quiñones y tiene a Héctor Acevedo. Pero es una serie complicada todavía, esa del Metro. Todos los equipos han estado ganando este año en la Metro y hay tiempo todavía para el equipo de Dorado recuperarse. Esta noche continúa la de Patillo y Yabucoa. Patillo y Yabucoa en Humacao. Pudiéramos tener el quinto campeón de sección, porque ya 4 de las 8 series terminaron. Porque Sabana Grande sacó las escobas y barrió a Yauco el sábado, la única barrida de las potenciales que había. Y entonces, pues, si Yabucoa gana esta noche, habrían 5 campeones y quedaría para el fin de semana que viene Calle en Comerío, San Sebastián en Hormiguero y Carolina y Dorado. Pero Patilla puede ganar esta noche y provocar que las 4 series que quedan por decidir se decidan el próximo fin de semana, las 4-3-2 y 2 juegos de fin de semana.
1: Veremos a ver. Bueno, pues licenciado, lo llamo el miércoles, que el miércoles usted entra en el tema ese de lo que viene por ahí, de lo que se acerca.
0: Para los radioescuchas, el miércoles voy a dedicarle el tiempo a lo que me resta de la copa, en forma breve, la última copa, la de Qatar. Pero empiezo el miércoles a darle una información de primer nivel, de lo que significa esta copa, del formato, de la revolución de los árbitros, de las reglas del fútbol, que solamente tiene 17. El béisbol tiene más de 1.500. Y otros datos que vamos a hablar. Por ejemplo, no se pensaba que después de Qatar Messi tuviera una nueva copa, ni Ronaldo, a los 41 años. Tres jugadores van a establecer récord en esta copa porque participarán en la sexta Copa Mundial, lo que nunca había ocurrido. Y hablaremos sobre muchos temas, los grupos, pero entonces voy a aprovecharte el miércoles y te voy a robar parte del jueves por la mañana para llevar esta información que he recopilado con mucho cariño.
1: Así es. Adelante. Vamos a ver si Giancarlo hoy puede echar el reto hoy, que está empujando desde acá.
0: Pues tiene todavía oportunidades, porque los juegos, el primero lo ganaban las escuelas y se lo robaron.
1: Sí.
0: Un 11-0 en los últimos minutos, y el último lo tenían ahí cerquita de la victoria y no pudo ser.
1: Vamos a ver. Gracias, licenciado.
0: Vale.
1: Nos vamos con Giancarlo, regresamos con la parte final.
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1: Bueno, entramos a la parte final rapidito. En el AmeriCup Sub-18, Puerto Rico perdió 8-3-7-7 con Brasil. Se quedó con el cuarto lugar, la medalla de bronce para Brasil. Dominicana 111, México 78, séptimo lugar los dominicanos, octavo México. Canadá se quedó con el oro, le ganó 67-65 a Estados Unidos, que consiguió plata. Argentina le ganó a Venezuela 72-58, quinto lugar Argentina, Venezuela sexto. Acá en Puerto Rico, en el Lee Halls, allá en Ponce, el voleibol femenino, Puerto Rico perdió en el Norseca. Perdió en 5 sets frente a México, luego de ganarle a Costa Rica en 3, en 4 a Cuba. Perdieron ese último set 15-11, se queda con la plata, oro para México. Y también el baloncesto ayer, el equipo de Mayagüez se le metió en el medio a Quebradía. Dolorosa derrota para los Piratas, que se hunden en el sótano. 80-70, 8-19 Quebradía, Mayagüez 10-15. San Germán le ganó en tiempo extra Arecibo, 103-99, 18-9 para San Germán, 14-9 para Arecibo. Hoy un solo juego, Manatí frente a Aguada. Mañana estaré con Chimilón Miranda, que es co-lanzador del equipo San Sebastián en la pelota AA. Fue un excelente lanzador también en nuestro béisbol aquí en Puerto Rico y también militó con Milwaukee en las Grandes Ligas. Así que a nombre del licenciado Ángel Walbe, a nombre de Giancarlo en el control y del Cano Negrón, deseándoles a todos un lindo día. Será nuevamente hasta mañana, si Dios y la Virgen lo permiten.

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0: 11:03 de la mañana. Muy buenos días, por aquí Giancarlo. Llegó la hora de la buena música. Ahí tenías a Cani García con el tema Bailemos un Blues. Oiga, hoy es lunes 8 de junio de 2026. Gracias por su sintonía.
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0: va a encantar.
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6: Así es, la información la tienes aquí en WIAC 740. Oiga, sepa que el Servicio Nacional de Meteorología emitió una advertencia de calor por segundo día consecutivo para decenas de municipios costeros de Puerto Rico. Según informó la agencia en su boletín diario, la advertencia permanecerá en vigor desde la mañana hasta las 5 de la tarde, periodo en el que los índices de calor podrían alcanzar los 108 grados Fahrenheit. Recuerde que para reducir el riesgo de agotamiento por calor o golpe de calor, las autoridades recomiendan mantenerse bien hidratado, evitar la exposición diaria prolongada al sol durante las horas de mayor intensidad, utilizar ropa ligera y de colores claros y permanecer en lugares frescos siempre que sea posible. Asimismo, la Administración de Seguridad y Salud recomienda a las personas que trabajan al aire libre tomar descansos frecuentes en áreas con sombra o con aire acondicionado, especialmente durante las horas de más calor, para disminuir el riesgo de sufrir complicaciones relacionadas con las altas temperaturas. Son las 11 y 14 de la tarde y te traigo este tema de Miguel Bosé que se titula Amante Bandido.

0: Oiga, hago la corrección, 11 y 18 de la mañana. Ya mismo llega el mediodía y la tarde. Y 24-7 WIAC740 presentándote la mejor música, variada y distinta.
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1: Llegaron las 12 del mediodía y WIAC740 continúa con la buena música. Te traigo este tema de Sin Bandera y se titula Eres Sirena.

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0: 12 y 19 del mediodía y tenías a Yolandita Monge con el tema débil. Oiga, en otras notas, trabajos de acueductos afectarán servicio de agua en sectores de Aibonito. El alcalde de Aibonito, Willy Alicea Pérez, informó el lunes que comenzaron los trabajos programados por la Autoridad de Acueductos y Alcantarillados en el tanque Los Gemelos, lo que afectará el servicio de agua potable en varios sectores. Las labores consisten en la interconexión de tubería e instalación de válvulas como parte de trabajos dirigidos a optimizar la distribución del sistema. Según el municipio, los trabajos comenzaron a las 8 de la mañana y tendrán una duración aproximada de 12 horas. Sectores que se suplen de la planta de filtros La Plata experimentarán interrupciones en el servicio mientras completan las labores. Entre las zonas afectadas figuran el casco urbano La Plata, Robles, Pasto, Llanos, Caonillas, Cuyón y áreas cercanas en Aibonito. También podrían afectarse el sector La Piedra en Calley. La recuperación del servicio está proyectada para la noche del lunes, aunque en las zonas altas podría extenderse hasta el martes. El municipio de Aibonito indicó que mantendrá informada a la ciudadanía sobre el progreso de los trabajos y el restablecimiento del servicio. 12 y 20 del mediodía. Vámonos a unos importantes anuncios y regresamos con la mejor música aquí en WIAC 740.
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0: Un tema para que lo bailes. Hoy lunes 8 de junio de 2026. Escuchas a Marc Anthony y a Nati Peluso con este tema que se titula Como en el idilio. 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
2: Bueno, estás escuchando la mejor música en WIAC740. Mi nombre es Gabriel Berríos, pero oye, te informo. La Autoridad de Carreteras y Transportación informó que la rampa de salida de la PR1 hacia la PR199 en dirección a Bayamón cerrará el jueves por trabajos de instalación de barreras de seguridad. Labores se realizarán a las 6 de la tarde a 8 de la noche en el kilómetro 17.4, luego del edificio Star Management, como parte del proyecto de rehabilitación de pavimento y mejoras de seguridad en la PR1. Conductores podrán utilizar como ruta alterna la próxima rampa de salida hacia la PR199 en dirección a San Juan y luego hacer un viraje a la izquierda. También estará disponible la PR177 como alternativa durante el cierre. Así que nada, manténgase sintonizando a la que te informa WIAC 740. Te dejo con Tú sin mí de Ednita Nazario.

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1: Oye, estás escuchando WIAC740 con la mejor música. Mi nombre es Gabriel Berríos. Recuerda, repartir amor con toda tu familia, que es muy bueno, y agradecer siempre el gran día que Dios nos regaló. Así que te dejo con Amar o Morir de Dani Rivera.

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Urbano Caliente. 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

0: Les habla la licenciada Coralis Díaz San Pedro para dejarles saber que las personas que interesen litigar, pero por razones económicas no tienen los recursos, pueden solicitar la litigación en estado de indigencia. En términos generales, la presentación o contestación de una acción civil requiere el pago de derechos arancelarios. La ley concede a los tribunales la discreción para eximir del pago de dichos derechos a aquellas personas indigentes que así lo soliciten.
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Son las 2:15 de la tarde, somos WIAC740 y tenías a Diego Torres y a Juan Luis Guerra abriendo caminos. Somos WIAC740, Jay Torres contigo. Gracias por estar con nosotros. La pregunta, ¿cómo le fue el fin de semana? Fabuloso, ¿verdad? Claro que sí, lo compartimos. Luis Miguel, contigo en la distancia.

0: Bonita melodía para los que dicen que son de menudo para acá y tenías a Clara. Lo disfrutaron, ¿verdad? Somos de los BAC740-222. Regreso en breve.
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Entre música romántica y vallenato, ahí tenías a Carlos Vives. Somos WGC740. 2:34 de la tarde, 4 de la tarde, no te pierdas. De frente con José Ángel López Martínez y todo su equipo de trabajo. Los Enanitos Verdes. Luz de Día.

0: Simplemente algo diferente para ti que eres importante. Ahí tenías a Berlin, Take My Breath Away. Lo escuchas a través de WC740. 2:42 de la tarde. Regreso contigo en breve.
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Será 2:55 de la tarde. Ahí tenía Samaná, Vivir Sin Aire. Somos WGC740. Ya se acerca la hora del café, el primero de la semana, esperando que tenga su tacita de café, ¿verdad?, en la mano. O su vasito de agua o el juguito, ¿no? Lo que desee. A esta hora siempre hacemos una pausa. ¿Cómo decirte?, dice Lisette.

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1: Saludos amigos radioescuchas de WIAC740 AM. A continuación las noticias más relevantes para esta hora, hoy lunes 8 de junio de 2026. La gobernadora Jennifer González, el presidente del Senado Tomás Rivera Schatz y el presidente de la Cámara de Representantes Carlos Johnny Méndez sostuvieron un encuentro para discutir la agenda legislativa de cara al cierre de la sesión ordinaria. Rivera Schatz informó en sus redes sociales que el encuentro estuvo enfocado en coordinar los trabajos legislativos pendientes antes de que concluya la sesión. Ninguno de los participantes detalló los proyectos específicos discutidos. Por otra parte, el Senado convocó a una reunión con la alcaldesa de Loíza, Julia Nazario, y el presidente de la Autoridad de Acueductos y Alcantarillados, Luis González, para atender la inclusión de ese municipio en acuerdos sobre mejoras al servicio de agua potable. En una noticia relacionada, el periódico El Vocero informó que hoy se retomará la vista por la demanda del municipio de San Juan contra la AAA, en la que se espera que las partes presenten al juez Antonio Cuevas Ramos un acuerdo alcanzado tras negociaciones iniciadas el jueves. Asimismo, el viernes residentes de la capital acudieron al tribunal para reclamar por bajas presiones y falta de un servicio estable de agua. En cuanto al tiempo, se espera una tarde calurosa, brumosa y mayormente soleada, con posibilidad limitada de aguaceros pasajeros. La temperatura máxima estará cerca de 90 grados Fahrenheit y la mínima alrededor de 78 grados. Se mantiene un aviso de calor hasta las 5 de la tarde, con índices peligrosos en zonas urbanas y costeras, además de polvo del Sahara, que puede afectar a personas con alergias, asma u otras condiciones respiratorias. También hay riesgo bajo a moderado de corrientes marinas. Se recomienda nadar con precaución y estar pendientes a los avisos. Esto ha sido todo por el momento. 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Para WIAC740 AM, Luis José Juarbe.
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2: Eso es así, es lunes. Gracias siempre por estar con nosotros. Óigame, tengo en la mesa de trabajo una noticia y quiero compartir con ustedes después de desearle buen provecho con este café de esta semana. El primero de la semana, ¿verdad? Siempre hacemos una pausa para disfrutar de un rico néctar puertorriqueño. ¿Cuál es el tema? Bueno, por ahí tenemos cerca la temporada de huracanes. Y escuche bien, es un hecho. Esperemos que no nos toque nada como otros años, ¿verdad? Que hemos pasado, mire, free will, ¿verdad? Sin nada. Aerostar detalla su plan de emergencia ante la llegada de la temporada de huracanes. La empresa detalló sus recursos críticos y planes. Con una inversión anual de 4.7 millones de dólares en su programa de manejo de emergencia y resiliencia operacional, Aerostar Puerto Rico aseguró que cuenta con recursos, infraestructura y protocolos para responder a accidentes críticos y mantener la continuidad de las operaciones en el Aeropuerto Internacional Luis Muñoz Marín durante la temporada de huracanes. La empresa informó que su plan de emergencia busca fortalecer la capacidad de respuesta de toda la comunidad aeroportuaria ante incidentes de aviación, emergencias médicas, amenazas de seguridad, de fenómenos atmosféricos y otros eventos que puedan afectar vidas y las operaciones de las principales puertas de entrada y salida en Puerto Rico. Entre tanto, el plan se revisa y se actualiza y se pone a prueba continuamente para que cada persona y entidad involucrada conozca exactamente su rol y cómo responder de manera coordinada y estructurada. De este modo, se activa una respuesta rápida, certera y efectiva para proteger vidas y mantener la continuidad operacional de la principal entrada y salida de Puerto Rico, expresó el presidente de Aerostar, Jorge Hernández. El café riquísimo por demás, espero que el de ustedes también esté humeante como el mío en la mesa de trabajo. Seguimos con más música a través de WKC740. Oiga, esta canción la pusieron en la China, Ricky Martin, La Copa de la Vida.
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0: Para que tengan una idea, eso no son celos. Se dice que esa canción la escribió el compositor para su hija, ¿verdad? Padres protectores. Y es cierto, ¿no? Hay que preguntarle quién es él y en qué lugar se enamoró de ti. Pregúntale también a qué dedica el tiempo libre, ¿no? Digo, tiene que trabajar también si se va a llevar la nena de la casa. 3:13 de la tarde.
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Bonito, ¿verdad? Ahí tenías a Whitney Houston. 3:29 de la tarde, 4 de la tarde, José Ángel López Martínez y el programa De Frente. Dicen que huele a tristeza. Se trata de Maná.

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Esa letra es como la sinceridad hecha canción. Ahí tenías a Luis Miguel, Karol G, Marco Antonio. 3:46, coleccionando heridas.

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Ahí tenías a Ricardo Arjona, somos WAC740. Saluditos para Valentina Duval en Cabo Rojo, que está en sintonía con nosotros. Oigan, finalizamos esta hora, ya muy en breve llega a ustedes el programa De Frente con José Ángel López Martínez. Pero vámonos bailando con Enrique Quique Iglesias, 3:55 de la tarde.

0: Saludos amigos radioescuchas de WIAC 740 AM. A continuación las noticias más relevantes para esta hora, hoy lunes 8 de junio de 2026. La gobernadora Jennifer González, el presidente del Senado Tomás Rivera Schatz y el presidente de la Cámara de Representantes Carlos Johnny Méndez sostuvieron un encuentro para discutir la agenda legislativa de cara al cierre de la sesión ordinaria. Rivera Schatz informó en sus redes sociales que el encuentro estuvo enfocado en coordinar los trabajos legislativos pendientes antes de que concluya la sesión. Ninguno de los participantes detalló los proyectos específicos discutidos. Por otra parte, el Senado convocó a una reunión con la alcaldesa de Loíza, Julia Nazario, y el presidente de la Autoridad de Acueductos y Alcantarillados, Luis González, para atender la inclusión de ese municipio en acuerdos sobre mejoras al servicio de agua potable. En una noticia relacionada, el periódico El Vocero informó que hoy se retomará la vista por la demanda del municipio de San Juan contra la AAA, en la que se espera que las partes presenten al juez Anthony Cuevas Ramos un acuerdo alcanzado tras negociaciones iniciadas el jueves. Asimismo, el viernes residentes de la capital acudieron al tribunal para reclamar por bajas presiones y falta de un servicio estable de agua. En cuanto al tiempo, se espera una tarde calurosa, brumosa y mayormente soleada, con posibilidad limitada de aguaceros pasajeros. La temperatura máxima estará cerca de 90 grados Fahrenheit y la mínima alrededor de 78 grados. Se mantiene un aviso de calor hasta las 5 de la tarde, con índices peligrosos en zonas urbanas y costeras, además de polvo del Sahara, que puede afectar a personas con alergias, asma u otras condiciones respiratorias. También hay riesgo bajo a moderado de corrientes marinas. Se recomienda nadar con precaución y estar pendientes a los avisos. Esto ha sido todo por el momento. 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Recuerda que también puedes sintonizarnos a través de nuestra página web wiac740.com. Para WIAC 740 AM, Luis José Juarbe.
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0: una edición más de Frente con José Ángel López Martínez. Hoy 8 de junio. Dios mío, ayer empezamos el año y ya vamos por la mitad del mes, sí. Del año. Esto es increíble. Me acompaña la host mía, co-host de los lunes, porque ella no puede fallarme. Lilian, ¿cómo estás, Lilian?
1: Todo muy bien, gracias al Señor. Aquí estamos corriendo porque llegamos.
0: Llegamos todos en la rayita.
1: Oye, sí. Sí, yo ya le dije a Jay que me descontara los primeros minutos.
2: Descuento de salario.
1: Sí, que me descuente, porque sí. Ya estamos, ha sido en la tarde, después pues, un poquito fuerte. Sí. Acabo de llegar del comedor comunitario.
0: Cuando ella dice fuerte, usted no tiene idea cómo son esos calderos, cómo son todas esas parafernalias que hay que montar. Usted debe darse la vuelta por allí, y es algo que le voy a pedir a todos los panelistas. Que si quieren estar aquí, tienen que al menos una vez al mes dármele ayuda voluntaria al centro. Porque aparte que no estén cogiendo cupones, tienen que darle ayuda, porque es el prójimo, el profesor.
2: Sí, un placer, encantado aquí.
1: Antonio Carrillo.
2: Sí, como siempre, los segundos lunes de mes.
0: Te tenemos adoptado.
2: Sí, ya me adoptaron, me adoptaron.
1: Imagínate que yo lo iba a llamar para recordarlo.
0: ¿Y él te llamó a ti?
2: Sí.
0: Pues sí, yo estoy quitándole aquí la cuestión de los sonidos de los celulares. Usted compártalo también en el celular suyo. Hoy es 8 de junio, son las 4 y 5 en Puerto Rico y las 4 y 5 en la costa este de los Estados Unidos. Unidos y las 4 y 5 en Islas Vírgenes y las 4 y 5 en República Dominicana, que nos están escuchando. Qué interesante. Exacto. Que con esta alianza de One Network nosotros estamos llegando con una cadena impactante en los Estados Unidos, y además de eso, por esa camarita que está ahí encima donde dice On Air, nos están viendo a través de Roku. Si usted quiere saber cómo conectarse por Roku en cualquier parte del mundo y quitar el device que está usando y vernos a nosotros, váyase a Roku, pero busque en mi página de Facebook la información de que usted va a escribir para que entonces entre directo al canal. Y eso le va a permitir saber qué está pasando aquí. Y lo puede ver en diferido también.
2: Exacto.
0: Que lo puede ver más tarde.
2: No sé.
0: Igual que lo que sale de aquí WS, después lo puede ver más tarde también. O sea, y cada una de las emisoras que está en el banner de mi página, José Ángel López Martínez, PR de Puerto Rico, va a encontrar la parte de abajo todas las emisoras, y todas tienen sus aplicaciones. Y eso es aparte de lo de esta aplicación de aquí. Y tienen miles que se conectan en sus aplicaciones. O sea que a veces no sabemos dimensionar la bendición que Dios nos da.
1: Eso es así.
0: Y yo le agradezco mucho al ingeniero Jesús Arriaga. Agradezco a los dueños de la casa, a don Alan Mejía, a Valerie Mejía y a todos los que aquí conforman el equipo. Porque aunque yo soy un talento de la casa, yo tengo que agradecer que estamos aquí porque ellos lo han permitido.
1: Oye, es que el tema de hoy es agradecimiento.
0: No me digas.
2: Sí, comenzaste que es la
0: no
2: línea.
0: No me contaste.
2: Comenzaste.
1: No te lo conté, pero es agradecimiento.
0: Ah, pues sí, mira, sí. Ya dale el fa, porque ya me dejaste sin palabras.
1: Exacto, sí. Es agradecimiento, porque es una palabra que es muy, muy común, pero que no la tenemos en cuenta muchas veces. Sí. Y agradecimiento, hay que ser agradecido. Y hay personas que tienen mucho y sienten que les falta todo.
0: Ay, bendito.
1: Y hay personas que agradecen lo que tienen y descubren abundancia en todas partes. Así que deseo que hoy el corazón de cada uno de nosotros encuentre motivo para agradecer y seguir creyendo.
0: Fíjate. Compártalo, sí. Porque esto de agradecimiento es un mensaje que nos tiene que llegar a todos. Y si usted dice, yo soy agradecido, escuche también, porque hay veces que uno se le va y dice, ese es el de la luz que está todo el tiempo ahí. Todas las personas tienen una circunstancia diferente.
2: Es correcto. Así. De hecho, agradecimiento, como bien dijiste, parece como si todos lo entendiéramos, ¿verdad? Pero es más complejo, va mucho más allá. Porque agradecimiento o gratitud es la acción y efecto, en primer lugar, de reconocer, de valorar y corresponder por un beneficio o favor recibido.
1: Exacto.
2: Y va más allá de las palabras. Implica una actitud mental que genera bienestar emocional y que a su vez reduce el estrés.
0: Exactamente. Y se le pudiera reduce, agregar,
1: oye,
0: profesor,
1: y te ayuda
0: que, eso, que el agradecimiento entraría en esa parte que a veces decimos, es que yo no tengo tiempo para sacar la ropa que no uso y regalarla. Pero cuando yo lo hago, uh-huh, que la pasa a otras personas, yo tengo un grupo de personas, yo creo que te había contado, cuando yo rebajé 100 libras, se me quedaron todos los trajes de la noche a la mañana. Cuando me meto al closet, había como 5 todavía con los tickets puestos. Hablé con una pastora y esto yo lo mantengo en el anonimato porque eso no, eso es, para mí es indecente, uh-huh, que tú le des algo a alguien y lo estés contando, uh-huh, y máximo el nombre y de la ciudad y todo.
1: Exacto.
0: Entonces, una pastora de aquí del país, y le dije, mire, pastora, como usted conoce a la gente de su área, búsquese unos pastores de 5 pies con 7 pulgadas.
2: Dígale la talla, específica.
0: Para que llegue bien y dígale que están ajustables en la parte de atrás porque el sastre me dejó para ajuste. Entonces, bajó un día de su municipio a mi casa. Uh-huh. Él me dijo, Dios mío, pero ¿cuántos trajes? Pues ya pensaba que eran 1 o 2 trajes. Uh-huh. Yo leí 35 trajes de vestir.
2: Mira para allá.
0: Y se llevó más de 70 polos. O sea, que yo vivo todo el tiempo con las polas. Uh-huh. Pero más de 70 polos. Entonces, cuando yo veo ese closet vacío, yo digo, Dios mío, tanta gente que hace tiempo podía disfrutar esto.
2: Sí.
0: Y ahí yo me di cuenta, yo he sido malagradecido, me han dado tanta bendición que no lo he compartido.
1: No lo has compartido, eso es así.
2: Sí, sí. Y de hecho, el ser agradecido tiene tremendos beneficios clínicos, uh-huh, a nivel físico y a nivel emocional, porque conlleva emoción, conlleva, por ejemplo, el liberar neurotransmisores como la dopamina, uh-huh, y la serotonina, que es lo que son las hormonas que aumentan la felicidad y disminuyen la ansiedad.
1: Exactamente. Bueno. Eso, y te ayuda también en la circulación, en la sangre. Hay un sinnúmero de beneficios el uno ser agradecido y tener alegría en uno.
2: Y tener alegría. Seguro que
0: mucha
2: sí.
0: Falta que nos hace la alegría.
1: Exacto. Oye, ¿tú sabes cuántas veces dice la palabra alegría en la Biblia?
2: ¿Cuántas veces?
1: No sé. Bueno, tú que has estado toda la vida en la iglesia. Sí. No solamente eso,
0: yo tirarme yo mismo. Yo estudié en el Seminario de la Asamblea de Dios en Chile, iba los sábados, y estudié en el Seminario de la Asamblea de Dios en Nicaragua, iba los sábados también. Pero yo no que iba por las credenciales, por sacar el grado ministerial, para enriquecerme de la Biblia.
1: Exacto.
0: Y cuando se hablan temas bíblicos, uno no queda errado por querer contestar, decir meter la pata.
1: Exacto.
0: Como digo yo.
2: Exacto.
0: Sino contestar con sabiduría.
1: Pero tú sabes que lo dice 181 veces.
0: Miran.
2: Alegría. Alegría.
1: Alegría y gozo.
2: Alegría y gozo. Sí,
1: alegría.
2: Sí.
1: Es que hay tantas personas amargadas, uh-huh, tantas personas que son infelices y que en su rostro tú lo ves y tú dices, ay, no puedo tocarlo, no puedo llegar a ella. Porque, oye, te ponen un paño al frente.
0: Te estigman.
1: Y entonces inmediatamente ya tú dices, ¿por dónde le entro? ¿Cómo llego a donde esta persona? Porque de mirarla, lo que te refleja es amargura, tristeza, un desagradecimiento, porque hay que ser agradecido hasta del aire que nos lo da Dios.
0: Nos está dando
1: un oxígeno gratis. Yo tengo una amiga ahora mismo en intensivo, en el Hospital Auxilio Mutuo, y desde que llegó, ella tiene que estar con oxígeno.
0: Se ha incrementado más.
1: Sí, todo el tiempo, y en su casa también. Entonces, pues, ella tiene que pagar por el oxígeno. Ella tiene que pagar por todo eso. Y nosotros nos lo da Dios, oye, gratis. Y no le damos gracias.
2: Sí, mira, de hecho, ahora que tú mencionas eso, yo tenía un profesor que era bien jocoso y siempre sacaba muchas anécdotas y alegorías. Uh-huh. Y decía, mira, hay personas que no pueden tomar leche nunca. Y dice, ¿por qué? Porque tan pronto la leche le toca los labios, se convierte en yogur. De tan amargado que está.
0: Me diste una para mi repertorio.
2: Te di una para el repertorio.
1: Sí. Y eso es verdad. Sí. Y hay personas que a veces tú las miras y tú no las conoces, no sabes quiénes son y te zumban una sonrisa.
2: Sí.
1: Que tú dices, pero te descompone. Y si tú vienes emocionalmente cargado, sí, o vienes con un coraje y te encuentras con esa persona que se sonríe, uh-huh,
2: Exacto.
0: No, y las acciones que son
2: las acciones.
0: Porque en realidad siempre tenemos que ser libros abiertos, cartas abiertas, como dice la palabra. O sea, que yo no tengo que vociferar algo que ahora, sí tengo que hacerlo para que el Señor lo vea.
2: Exacto.
0: No lo vocifere, pero hazlo para que el Señor lo vea, que lo hiciste con amor y fue por algo correcto.
2: Y fue así, y fue
0: fíjate,
2: así.
0: Yo le decía al reverendo Neftali, creo que fue el viernes, yo le decía que durante la pandemia todos los concilios tienen sus handicaps en distintas áreas, porque todos tienen algo, el que no tiene una cosa tiene la otra. Pero en mi casa durante María no falló el tener agua. Porque okay. Yo llegaba al concilio y el reverendo Iván de la Torre decía, Neftalí, lléname el baúl, angelito, de agua. Y me echaban 4 o 5 cajas, cuatro o cinco cajas. Que no falte nunca el agua en tu casa. Fíjate, no comida, porque la comida del Convoy of Hope era para los que estaban sin techo y todos esos sitios que iban, que habían esas filotas que tú sabes, era horrible. Uh-huh. Pero yo fui agradecido, aunque no fue comida, pero era agua.
2: Exacto.
0: Y eso a veces se convirtió en el oro. En la pandemia no, en Huracán Hugo. El agua era oro.
1: Y a veces uno ve a las personas caminando por la calle, eso nos pasó por el centro un día. Pasó una persona y me tocó la puerta. Uh-huh. Y yo abrí. Me dice, ¿usted tiene un poquito de agua que me dé? Y yo me quedé porque como ya eso no se da,
0: ya no.
1: Eso era antes, pues yo me quedé como
0: si hubiera sido tu mamá, sabes, si hubiera sido tu mamá. Sí, pase.
2: Seguro.
1: Entonces le dije, pues, espera un momentito. Y no la dejé entrar porque no sabía quién era ni nada. Sí. Y no sabía que esa agua podía venir envuelta en otra cosa. Entonces yo le dije, espera un momentito. Y fui a buscar una botella de agua bien fría. Y le dije, ¿esto es lo que usted quería? Sí, agua. Le dije, tenga su vasito. Y, ay, Dios mío, esa señora se pegó de aquella botella. Y yo, yo dije, pero una botellita de agua
0: hace la diferencia.
2: Hace la diferencia.
1: Y si yo no le decía
0: que en casa no había agua.
1: Si esa señora llega a la esquina. Si esa señora llega a la esquina y le da un bioco allí, ¿por qué no? Porque estaba sedienta.
0: Y fíjate, y cuando es Dios que se mete en el asunto, yo te digo, tengo a Dios de testigo.
2: Sí.
0: Nunca yo pedí ni un vaso de agua. Pero siempre que llegaba, era como que la asignación es ponerle tantas cajas a Angelito en el baúl.
2: Exacto.
0: O sea, en mi casa nos faltó el agua.
2: Exacto.
0: Y eso era oro. Era como decir el equivalente de las filas numerosas de gasolina.
2: Exacto. Y de hecho, eso que están mencionando nos lleva a otro punto, que el ser agradecido no solamente tiene efecto en ti personalmente, uh-huh, sino que intensifica los lazos afectivos con las demás personas. Porque cuando nosotros somos agradecidos, nosotros podemos hacer a las otras personas que se sientan valoradas, uh-huh, que se sientan reconocidas, que se sientan cuidadas. Así que tiene un efecto que no solamente crea bienestar en nosotros, sino en aquellos que nos rodean.
0: Exacto.
2: Y que tienen contacto con nosotros.
0: Exacto. Yo creo mucho en eso que dice el profesor, de que salpique para bien
2: salpica,
0: a otros.
2: Salpica.
0: Y eso es como el caso tuyo. Tus nietas, a ti, tú eres mi ejemplo. Tú, ¿cómo te crió Aurea? ¿Cómo hasta criaste a Lili? ¿Cómo Lili ha criado a las nenas y el nene? ¿Qué quiere decir eso? Se convierte en una cadena, porque se aprende y van observando. Yo tengo muchos de mis abuelos, en mis abuelos maternos,
2: sí,
0: tengo muchos de ellos. Y yo le doy gracias a Dios que tengo muchos de ellos, porque no era que los otros no eran buenos, es que mis abuelos eran pastores. Y desde que empezaron, pues uno sabía ya. Y cómo era la rectitud y el agradecimiento. Era de película.
2: Es de película.
0: Pero se ha perdido, como tú dijiste.
2: Se ha perdido.
0: Hay que rescatarlo.
1: Sí, a veces nos creemos que es obligación de Dios darnos. Uh-huh. Y fíjate, y muy pocas veces nosotros...
0: Él no es mi sirviente.
1: Nosotros sentamos a comer y no damos gracias a Dios. Como que es obligación de Dios suplirnos la comida. Y no miramos a nuestro lado que hay un vecino que no tiene. Y si nos vamos un poquito más allá, nos vamos fuera de nuestras costas, encontramos que en Haití la gente no tiene que comer.
0: Así es.
1: Y se están comiendo unos a otros, se comen las cosas podridas, dañadas.
0: No sé si es la capital que dos madres se pusieron de acuerdo qué día era que iban a comer el bebé de una y qué semana le tocaban comerse el bebé de la otra.
2: Exacto.
0: Eso que tú estás diciendo, Lilian y profesor, estamos hablando de que eso es una cosa que te para los pelos.
1: Exacto.
0: Y tú dices, Puerto Rico no ha llegado a eso. ¿Y qué esperamos nosotros para tornarnos a Dios?
2: Exacto.
1: Dar gracias.
0: Tan sencillo con que en tu mente y tu corazón, Señor, gracias por estos alimentos.
2: Exacto.
0: Que nos
1: y le enseñamos a nuestros hijos viene alguien a darle un regalito. Nene, dale las gracias.
2: Dale las gracias
1: por lo que hiciste.
0: Tú le diste las gracias. Tú le diste las gracias.
1: Pero sí, no le enseñan al niño decirle, dale gracias a Dios.
2: Exacto.
1: Entonces le enseñamos que le dé gracias al amigo por un regalito.
0: Él fue, el instrumento que Dios usó. Exacto. Pero llegar hasta la raíz, que fue Dios el que lo hizo.
2: Exacto.
1: Pero entonces no le enseñamos que te sientas en una mesa y es que no es obligación de Dios darte esa comida.
2: Exacto.
1: No es obligación de Dios darte un techo.
0: Obligación nuestra es ser agradecidos con Dios porque proveyó eso que necesitábamos.
2: Exacto. Y de hecho, ustedes han mencionado dos elementos muy importantes, porque mencionaste la situación de Haití, tú mencionaste las situaciones donde no hay... donde no hay alimento. Y eso es un elemento, ¿sabe de qué? De perspectiva versus percepción. Y yo te voy a explicar por qué. Porque estos son los elementos que a veces apagan el agradecimiento en nosotros. Vamos a ver primero lo que es la percepción. Mira, la percepción es el filtro personal y la interpretación inmediata que nosotros le damos a las cosas desde nuestro mundo, desde nuestra realidad y a través de nuestros sentidos y nuestra experiencia. Cuando nosotros lo vemos todo solamente considerándonos a nosotros mismos, pues cualquier cosa que te pase es grandísima.
0: Siempre es en el círculo que tú estás.
2: Pero
0: no se expande.
2: Exacto. Entonces, ahí es que viene la perspectiva, porque la perspectiva abarca un ángulo y un punto de vista mucho más amplio, un contexto más amplio, y es la capacidad de tomar distancia y entender cómo los demás ven esa misma situación y cómo la están viviendo. Exacto. Cuando tú te concentras en que tú querías chuleta y te dieron bistec, en tu mundo... pues tú te sientes amargado, pero cuando tú amplías eso y ves que en otro sitio la opción de carne no es posible.
0: No existe, esto no es como el avión chicken or pasta.
2: Y entonces, cuando tú ves eso, pues entonces ya tú te sientes agradecido nada más porque tengas acceso a tener un hot dog.
0: Vámonos a una pausa y regresamos en breve porque lo que está diciendo el profesor y tú es muy interesante. Y los que están en el tapón, 786-834-7000, usted lo marca, lo pone en manos libres, en hands free, y habla con nosotros y nadie le da un ticket. Así que, Jay, y regresamos en breve.
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0: ya estamos, ya terminamos el receso. Oye, un receso de un minutito, pero
1: mira, pero hoy, hoy no fue en el café porque hay una falla mecánica, pero Dios tocó a alguien y nos trajo un cafecito.
0: Ay, sí.
1: Así que usted déjese tocar cada vez que pase por ahí.
2: Seguro.
1: Usted ve el rótulo de WIAC, piensa en Krispy Kreme, piensa en café, piensa en todas esas marcas.
0: Pero a las 4,
1: ¿no? En otros bloques, no, de 4 a 5.
2: Déjese usar, déjese usar.
1: Que el ingeniero de Héctor lo va a recibir con alegría.
0: Déjese tocar. Y si.
1: No, porque rompemos la piñata juntos desde las 4.
2: No, desde las 4, porque ya las 3 no vayan.
1: Empecemos con los lunes.
0: Y que sean los lunes.
1: Empecemos con los lunes y sigan tocando para el resto de la semana.
0: Y que sean los lunes. Usted se pare el lunes nada más de 4 a 5.
1: Es más, le entrevistamos también.
2: Pues mira, hablando eso de las perspectivas, es importante porque tú sabes que hay veces nosotros nos sentimos abarrotados de tanta mala noticia, ¿verdad? Y no
1: aquí,
2: queremos.
1: Y que aquí que solo va mala noticia, lo hay,
2: Pero hay una realidad. No es que uno esté oyendo todo, ¿verdad? Lo que está sucediendo en el mundo, pero tampoco podemos aislarnos de tal manera que perdamos contacto de la realidad
0: de lo que vivimos,
2: de lo que estamos viviendo.
1: Porque esos son los que caen en que no somos de este mundo, como dice la Biblia, pero es que somos peregrinos y mientras
2: exacto.
1: estemos aquí, tenemos que dar que buen testimonio, no, buen
2: exacto.
1: ejemplo, cumplir con el César. El César se llama Hacienda, se llama todas las entidades de gobierno,
2: exacto.
1: de las utilidades que nos facturan. O sea que usted sea equilibrado en ese punto.
2: Exacto, tenemos que saber lo que está pasando a nuestro alrededor. De
1: no
2: eso,
1: estar enajenado.
2: De eso me lleva a mis años de juventud por allá, en la época prehistórica, en el 1974, que fue el año que...
1: Mire, si yo tenía 3 años, no digas eso.
2: Ese fue el año que comenzó el vocero en Puerto Rico. Uh-huh. Y yo me acuerdo que al principio era bien crudo
1: bien
2: sangriento, pero la realidad fue que cuando yo vi eso, yo no sabía que eso ocurría en Puerto Rico.
1: Sí, pues estaba, no estaba a tu alcance.
2: Sí, tal vez era demasiado crudo, pero yo no sabía que eso sucedía en Puerto Rico. Eso fue mi primer choque cuando yo vine a entender que sucedían cosas en nuestro país.
1: Eso es como un Inquirer, que es un periódico que puede caer en esa categoría de sensacionalismo.
2: Exacto.
1: Y le pone los nervios de punta a muchos viejitos, a gente que uh-huh. se deprime, y eso es fatal.
2: Y eso es fatal. De hecho, el ser agradecido va a depender mucho de nuestra percepción, ¿verdad? Y esa uh-huh. perspectiva, como nosotros lo vemos. Porque la manera en que nosotros vemos la vida va a influir en cómo nos sentimos uh-huh. y en cómo nos vivimos. Y va a determinar nuestras expectativas, nuestros valores, nuestras relaciones, nuestras metas y todo. Y una de las cosas que tenemos que entender, que nosotros vivimos en un mundo que no es perfecto.
1: Uh-huh. Y no cuesta asimilarlo.
2: Y nos cuesta asimilarlo. Entonces, cuando algo no sale como queremos, uh-huh. se nos cae la casa encima.
1: Lilian, ¿y tú que recibes tantas personas todos los días por el centro? ¿Y cómo tú ves el nivel de agradecimiento de esos ancianos?
0: Pues mira, hay muchos... Yo diría que el 99% son agradecidos, pero en un momento dado yo tuve que ponerle el orden uh-huh. y decirle, ustedes, porque criticaron algo de la comida, algo que habíamos dado pescado 2 veces en la semana.
1: Ay, bendito sea. Entonces, me lo hubieran mandado para mi casa. Lidia, me lo hubieran mandado para casa.
0: Unos fish sticks. Ajá. Carísimo,
1: riquísimo.
0: Y habíamos dado otro tipo de pescado. Entonces yo le dije, mira, ustedes están criticando esto, pero deben de pensar que para que esto llegara a su plato, yo tuve que hacer una propuesta, hubo que sacar permiso, hubo que buscar voluntarios. Todos somos voluntarios.
1: Mire, ahí los calderos
0: cobrando.
1: No son el caldero de su casa.
0: Todas
1: los calderos
0: de ese
1: centro son unos calderos uh-huh. heavy.
0: Hacer todo esto y entonces ustedes lo vienen a criticar. Ahora les voy a decir, el que tenga la crítica, es tan sencillo. Cruce a la avenida Roosevelt uh-huh. y ahí va a encontrar un restaurante
2: exacto.
0: que hacen unas paellas riquísima.
1: Y si no, que se meta a la panadería de la esquinita que está cerca.
0: Esa es la última.
1: Imagínate.
0: Si no, usted siga un poquito más adelante y llega a Plaza de las Américas. Yo bien
1: Y entonces usted es muy volátil, muy tranquilo.
0: Sí, pero usted se va a Plaza Las Américas y allí usted va a encontrar un food court inmenso.
1: Escoge lo que usted quiera.
0: Pero si usted está cerca de San Patricio, váyase a Longhorn, porque allí usted se va a comer un bistec, un steak en 60 pesos.
1: Exacto.
0: Entonces, pues, ¿qué prefiere? ¿Ir allá o comer pescado?
1: Que lo poquito que recibe se le va a ir ese día. Y si después para la semana no va a tener ni un peso.
0: Si usted tiene la economía de irse a los tres sitios que le indiqué, pues entonces está aquí de más. Está aquí llenando un espacio que puede llenar otra persona.
1: Y que fácilmente tú lo puedes
0: entonces
1: sacar
0: el mundo,
1: del beneficio.
0: No, el que dijo eso lo dijo mal y qué sé yo. Y yo siempre todo el tiempo es agradecido, pero ver la gente llegar y decirte qué bueno porque me he economizado 6 cenas en la semana.
1: Estamos hablando de 10 dólares
0: un plato.
2: Sí.
0: Son 60 pesos a la semana.
2: Y que la forma en que Lila lo hace es que tú almuerzas ahí, pero te llevas
1: el plato para el otro día. El plato del otro día, porque a veces me levanto de madrugada y como que me da la tentación de sacar un poquito y poner un platillito y calentarle mi...
0: Entonces hay que ser agradecido. Uh-huh. Y entonces tú ves los rostros de la gente con agradecimiento. Mucha gente, un 1%, no generalice por un 1% ni por una persona disidente.
1: Usted generalice cuando usted le consta que la que esto está dividido a la mitad sí, la mitad no. Eso, aquí hay
0: ahí, ahí, o sea, ahí hay que preocuparse.
1: Pero cuando es un 1%, miren, señores, denle gracias a Dios.
0: Agradecida. Te dan su envase para llevar y cuando cogen el suyo, mira, hoy había lentejas, arroz blanco, lentejas y fish sticks.
1: Ay, mira.
0: Y le dimos fish sticks para que llevaran para mañana, para que lo pudieran freír y que estuviera tostadito.
2: Y que las lentejas son altas en proteínas.
1: Y si quieren air fry, los ponen en el air fry.
0: Y entonces, muchachos, gente decía, uy, qué bueno, porque las lentejas...
1: Se acabó.
0: Las lentejas casi nadie se las come.
2: Exacto.
0: Nadie hace lentejas.
1: Es que hoy día los papás no crían a los muchachos comiendo grano.
2: No.
1: Pues échame el caldito de las habichuelas. Exacto. Échame el caldito. No, mami, las habichuelas no. Se escaparon 3 habichuelas y el niño o la niña que forma un...
2: Sí. Es así.
0: Pero el agradecimiento es grande y se ponen a la disposición.
2: Qué bien.
1: Eso es bueno, yo critico positivamente que sea un 1%.
2: Sí.
1: Te felicito totalmente.
0: Porque las personas son agradecidas.
2: Qué bien. Y hay una cosa interesante. El agradecimiento no necesariamente sale natural en todas las personas.
1: Uh-huh.
2: Y es algo que se practica. Uh-huh. Y es algo que tú intencionalmente en ocasiones, hay veces tú sabes que hay personas que ven el vaso medio lleno y otros son los que ven el vaso medio vacío. Y hay personas que tienen que ser un poco más negativas que otras. Y esas pues tienen que practicarlas un poco.
1: ¿Tú sabes qué hace mi mamá? Dice, estoy sembrando en esta persona esta bendición que
2: le
1: puse en mi corazón. Y yo le digo, pero la bendición... no necesariamente va a llegar por él. Es que yo lo sé, que esa persona no tiene que ser agradecido conmigo.
2: Uh-huh.
1: Pero Dios me bendice en otras formas.
2: Exacto.
1: Y yo cuando me percato que voy allá a visitarla, digo, mami, esto me lo trajo la vecina fulana de tal, que ella está siempre en su casa, no visitando vecinos, pero hay una doctora colombiana que le queda cerca de su casa caminando y le lleva otras cosas. Y ella dice, bien, que Dios provee y ve como Dios me retribuyó porque usó a la colombiana, a la doctora, ¿para qué? Para traerme una bendición que no estaba proyectada,
0: que no estaba proyectada.
1: Y tenemos que aprender que las bendiciones pueden ser retribuidas de distintas formas.
2: Exacto, y ahora que
1: estamos, y así no le coge odio al que no te dio la gracia.
2: Y ahora que hablamos de las personas de la tercera edad que atiende Lilian, una de las cosas que en otros programas he mencionado, no espere llegar a estas edades para practicar las cosas. Si usted quiere ser una persona agradecida cuando llega a la tercera edad, comience desde antes.
1: Y usted que ve en
2: a
1: el ser tapón, agradecido. Que es ejecutivo de empresa, que está trabajando en distintas cosas, escuche lo que el profesor acaba de decir. Empiece desde ahora, que
2: empiece
1: no es ansiado,
2: a practicar.
1: Que no es
2: mayor, claro. Estoy en el tapón. Pues qué bueno, eso significa que tengo auto.
1: Y que nos estoy dando nosotros.
2: No estoy en caballo ni a pie, que nos
0: está
2: escuchando.
0: No está parado.

0: parte del mundo donde estamos viviendo, sea cual sea nuestra condición, estamos por encima del 80% de la población mundial.
1: Exacto, y eso no lo damos cuenta.
0: No lo damos por sentado. No,
1: porque es que creemos que todo es obligación.
2: Que todos nos lo merecemos
1: y que todos nos lo han dado porque lo merecemos.
0: Porque lo merecemos.
2: Además, dele gracias a Dios que existe un departamento de la familia que lo evaluó y le dieron los cupones. Gracias a Dios que usted, en la condición que tiene, le aprobaron el TANF.
0: Exacto.
2: Dile gracias a Dios que ahora, por tener el TANF, usted puede pedirle, ya cualifica para el descuento de la luz ahora este mes.
0: Exacto.
2: Uno no espera, las bendiciones van cayendo así. Usted dele gracias a Dios por cosas que usted no esperaba también. Exacto. Y llegan.
1: Y cosas inesperadas, y cosas que uno le pide a Dios. Le dice, mira, Dios mío, yo necesito esto, lo otro. Y de momento, Dios te da más de lo que tú esperabas.
0: Exacto.
1: Te da más de
2: una realidad.
1: Y tú no esperabas un carrito, creías un carrito pues regularcito, y viene el Señor y te dice, pues mira, te voy a dar un carro mejor calidad.
0: Sí.
1: Te voy a dar esto mejor, te voy a dar una mejor, pues, un mejor techo, una mejor casa.
0: Exacto.
2: Tengo que ser agradecido, pero me están viendo y qué golo. Mire, tengo una faja puesta, se la voy a enseñar. Porque tengo la operación de la columna que me parte en canto. Pero gracias a lo que están orando por mí. Pues yo le he testificado aquí que no me morí en la operación, estoy vivo. Amén. Por lo tanto, tengo que ser agradecido.
0: Seguro que
2: y lo único que no me vuelvo a operar más. No vuelvo a operarme más, Lilia, porque la de las cervicales que hace falta, todavía desde el 2012 que me han operado la columna vertebral y me la han hecho de titanio y tornillo, no se ha resuelto, pero no me voy a arriesgar con la de las cervicales. Así que sigo orando por mi espalda, mis cervicales, y por mi garganta, que las cuerdas vocales sigan mejorando. Es mejor que antes.
0: Sí, está mucho mejor.
1: Sí, está mucho mejor.
2: Yo he sabido estar aquí, y yo, Dios mío, estos pensarán que yo soy árabe.
1: Oye, y nos hemos reído los tres. Qué bueno es reír.
2: Ay, sí,
0: seguro que sí.
2: Hasta con las payasadas de Jay, que allí sentadito, hasta de eso nos reímos nosotros.
1: No, cuando lo vemos que ya se pone los audífonos.
2: Ya sabemos nosotros, que viene la pausa. Ya sabemos. En 6 minutos viene la pausa.
1: Ya mismito. Pues fíjate, nos levantamos alegres. Hay mucha gente, hay un texto que nos habla sobre la risa. Y fue Sara.
0: Sara, ok.
1: Oye, Sara se
0: rió.
1: Sara se rió, dice que se rió. Y le dijo a los demás, ríanse también ustedes.
2: Únanse a la risa.
1: Cuando venía una anciana ya de la tercera edad que iba a parir y iba a tener un hijo. Mira, cualquiera se ríe. Yo me muero de la risa si me dicen eso a mí.
2: Bueno, tú no sabes si tú vas al banco de esperma y te ponen, te hacen in vitro y te pones a parir a tu edad.
1: A mi edad, ¿verdad?
2: Pero tú tienes la matriz todavía.
1: Bueno, eso no se dice.
2: Muy bien dicho. No, muy bien dicho. ¿Sabes por qué? Para que aprenda todo el mundo que no se vulnera la ley IPA.
1: Pero fíjate, tú sabes una cosa. Te voy a sacar partido.
2: Sí,
1: muy bien. No tengo matriz, pero mis ovarios están bien puestos. Me hago respetar y cuando hay algo por lo que yo deseo, olvídate, yo llego
2: y cuando hay justicia, tú te vas hasta el cuello.
1: Hasta el final. Así es que ya tú sabes, ¿para qué matriz?
2: Lo que digo son los ovarios bien puestos.
0: Y fíjate, la risa es bien importante porque no es solamente que te hace sentir bien.
1: Exacto.
0: Cuando cuando se dan conferencias, una de las cosas que ellos tratan de hacer en medio de la risa y el juego, se abre el apresto claro, para el aprendizaje se da mucho más efectivamente.
1: Exacto.
0: El aprendizaje se da mejor.
2: ¿Y has tenido ese efecto que se han acercado a ti y te han dicho después de esas charlas y conferencias que has dado, el efecto?
0: Sí, porque
1: él tiene un personaje.
2: O sea, pero que se han acercado para hablarte puntual.
0: Sí, porque una de las cosas es...
1: Del corazón, hace risa.
0: Bueno, sí, son varios. Pero uno de los efectos que crea eso es, hay una mayor conexión.
2: Exacto.
0: Hay una mayor conexión entre la audiencia y tú. Y tan pronto tú conectas, pues ya la percepción se aumenta. Sí. Y ellos están pendientes. En medio de la risa, se bajan las defensas, se relaja. Y están mucho más propensos a...

0: a recibir a mí, la información. Menos neurosis.
1: Saliste del trabajo cargado, pero como que lo puedes manejar.
0: Sí, sí. Entonces, como está, como la estás pasando bien, pues entonces quieren más.
1: No, mira, los que estaban antes de las 3, los que estaban hasta las 3:59, estaban a punto de hacer una locura. Pero cuando llegaron las 4 que empezó este programa, le cambió la vida.
2: Así es.
1: ¿Por qué? Porque estamos hablando de unos temas que sí pueden rayar en precauciones, porque hay que estar alerta también del
0: depresivo.
1: Pero el agradecimiento nos levanta a nosotros el ánimo de que hemos impartido ejemplos que muchas de estas personas que nos están oyendo no se imaginaban que lo practican sin saberlo, porque hay quien lo practica sin saberlo.
0: Sí, sí.
2: Exacto, exacto. Y fíjate, volviendo a la risa también es un buen medio de comunicación en la familia.
0: Sí.
2: Porque tú ves que te sientas con un hijo o con un familiar y haces un chiste, te ríes de aquello, te ríes de lo otro, te ríes de
1: uno mismo.
2: De las circunstancias de uno mismo. Y entonces ya hay un ambiente de conexión y de relación familiar.
0: Sí, sí.
2: Y es tan importante.
1: Eso es bueno.
2: Es tan importante la
1: eso
2: risa.
1: Es muy importante.
2: Poder compartir las alegrías y compartir. Fíjate, hay un texto en la Biblia que dice, el Salmo 92 dice, es bueno dar gracias al Señor y cantar alabanzas a tu nombre. Proclamar tu misericordia por la mañana y tu fidelidad.
1: Empezando el día.
2: Cada noche.
1: Al terminar el día.
2: O sea que por la mañana nosotros comenzamos nuestro día en sonrisa,
1: en agradecimiento,
2: en alabanza a Dios.
1: Y terminamos
2: el día dándole las gracias por la noche de todo lo que hemos recibido y de lo que deseábamos y de lo que nos dio Dios en más.
1: Y a veces no lo ves, y nos vamos a ir a una pausa, a veces no lo ves al momento, pero es en el tiempo de Dios.
0: Exacto.
1: Y no adelantemos el tiempo de Dios, pues lo va a mantener a cuando estuve que le toca. Así que usted quédese ahí, que vamos para una pausa y regresamos inmediatamente de frente con José Ángel López Martínez.
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3: Y llegaste a mi vida para salvarla. Y no estaba sola en esa lista. 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

0: estamos de regreso nuevamente. Ya disfrutamos de un poquito de café. Aquí está el profesor todavía mamboyendo ahí. Lo que le queda.
1: Sí, sí.
0: Lo que le queda.
2: Riquísimo.
3: Lo que está calentándolo con el palo.
1: Yo espero que esto sea una tendencia que siga ocurriendo.
0: Que siga ocurriendo.
3: Sí, estamos a todo el que quiera venir aquí. Todas esas donitas que venden por ahí las vamos a aceptar con mucha
1: exacto,
3: gozo y alegría.
1: Exacto.
3: Y con agradecimiento.
0: Con agradecimiento.
1: Exacto, exacto. Seguro así que
3: pero
1: sí.
3: Pero el bloque de las 4 de lunes a viernes.
1: Sí, a las 3 no es a las 4.
3: No,
1: porque
3: si
1: no traen a las
3: 3,
1: puede que no recibamos.
3: Los que estén saliendo lo pueden recibir.
0: Los lunes.
1: Los lunes.
3: No, no, no. Los lunes bótense.
1: Sí, sí,
3: pero el
1: sí,
3: resto de la
1: sí.
3: semana también. Que sí. El resto de la semana. Pero el lunes
0: bueno, mira,
3: especial.
0: Ya estamos casi, nos quedan un ratito más. Pero si nosotros no enseñamos a nuestros hijos a dar gracias,
1: sí.
0: Podríamos enseñarle 3 veces al día a dar gracias a Dios.
1: Uh-huh.
0: Desayuno, almuerzo.
3: Así
0: y
3: cena.
0: Y no lo hacemos.
3: Eso es tan sencillo como
0: tan
3: eso.
0: Sencillo. Sí. Darle gracias a Dios. Mira, no tienes que hacer una oración de una hora, ni de irte de jodida,
3: no.
0: Ni de nada. Mira,
3: esto no se trata de una liturgia para hacer una oración.
0: Dale gracias.
3: Ser agradecido en
0: agradecido
3: tu mente, en tu
0: corazón.
3: Agradecido
0: a Dios por lo que tenemos, por lo que me has dado y por lo que yo espero recibir.
1: Sí.
0: Porque por fe también hay que pedir, por fe.
3: Acuérdate que nosotros todo lo queremos por fe de lo que no hemos visto.
1: Exacto.
3: Porque
1: exacto.
3: Aunque no vimos a Jesucristo cuando lo crucificaron, aunque no vimos las obras que él hizo, aunque no vimos muchas cosas, y hoy día no sabemos cuántos misioneros están dando su vida en muchas partes del mundo,
1: sí,
3: arriesgándose,
1: sí.
3: Hay que ser agradecido.
0: Hay que ser agradecido. ¿Sabes qué? Que te comentaba aquí a mis compañeros que mi mamá daba, a veces yo la veía tirando besitos al aire. Y yo le decía,
3: era al aire. Tú creías que era al aire.
1: Parecía que era al aire. Parecía
3: que le estará pasando.
0: La percepción.
1: Oye.
0: La percepción. Era que nos tiraba al aire. Y yo, mira, ¿qué tú haces tirando esto al aire? Me dice, no, yo le estoy tirando besitos a Dios.
3: Agradecido.
0: De todo lo que él ha hecho y de todo lo que él hace por mí. Y entonces yo ahí fue que yo caí en cuenta. Y yo digo, pero sí. Si yo le doy un beso a un amigo que llega, le doy un beso a mi hija, le doy un beso a veces...
3: Sí, pero no todo el mundo se besuquea.
0: No,
3: pero hay personas que...
1: Exacto.
0: Los boricuas somos besucones.
3: Sí, sí.
0: Los boricuas
3: sí,
0: somos besucones.
3: Dímelo a mí que cuando yo me fui a vivir a Chile por la compañía y yo me presentaba a mi secretaria, que era la otra, y yo venía, le daba todo un abrazo y no, a la mano, me tiraba la mano porque no, por la cuestión se sienten intimidados de que,
1: sí.
3: Y cuando ya no, y la se quedaron dando besos todo el mundo allí.
1: Sí,
3: pero de una forma sana.
1: Sí, sí, seguro.
3: No puedes hacerlo así porque sí.
1: No,
3: hay que respetar al que.
0: Exactamente, hay que respetar
1: el espacio personal.
0: Pero sí, pero ella me decía, yo le doy besos a Dios. Porque si le doy un beso a todo el mundo, pues yo le doy besos a Dios. Y yo pues me quedé con eso, sí.
3: Eso es una buena enseñanza.
0: Tirarle besitos a Dios.
1: Mira qué bien,
0: sí,
1: qué bien.
3: Eso es una buena enseñanza.
1: Eso se le puede enseñar a los niños.
0: Exacto.
1: Sí, es excelente.
0: Y enseñarle a los niños pues que hay que agradecer, hay que ser agradecido. Así que como los boricuas somos tan besucones, pues mire, usted enséñele
1: sigamos
0: a su niño a ser.
1: Seguro.
0: Y sea un viejo feliz. Sea un viejo alegre, sea un viejo se ría, un viejo que comparta.
1: Que la gente se quiera acercar a uno.
0: Exacto.
1: Que se quiera acercar a uno.
3: Porque
1: lo más feo, un viejo, que sí.
0: Uno está viejo, feo y huraño.
3: ¿Pero quién
0: no puede
3: dijo?
0: Ser.
1: No, a ese nivel.
0: Ser.
1: Y para eso es importante también identificar los saboteadores del agradecimiento y de la risa.
0: Exacto.
3: Porque siempre va a haber gente que aunque aprendan que hay que ser agradecido, ellos ya en su mente eso no cuadra
1: y uno
3: tiene que ahí sí. Me toca a mí aprender.
1: Esa
3: es la actitud de la que respetársela porque aunque tú le bajes al cielo no va a ser
1: exacto
3: agradecido.
1: Y tú sabes que es lo más difícil identificarlo en uno. Por ejemplo, el uno poder identificar los pensamientos negativos.
3: Uh-huh.
1: Aquellos pensamientos distorsionados donde uno tiende a ver siempre el vaso medio vacío. Y llega un momento que tú tienes que identificarlo, espérate, y no es fácil, porque es fácil verlo en el otro,
3: exacto,
1: pero verlo en uno, y no solamente eso, una vez tú los identificas, tienes que desafiarlo.
3: Así es.
1: Y preguntarte, ¿habrá otra manera de ver esto? Uh-huh. ¿Habrá otra explicación? Porque uno está tan seguro que la manera en que tú lo ves y que de la manera que tú lo explicas es que tú cierras las compuertas para cualquier otra explicación. Sí. Y hay veces alguien chocó contigo y tú dices, eso fue a propósito, sí, porque sí.
3: Y te cae de fundillo que fue a propósito.
1: Que fue a propósito. Si y no, tú no puedes pensar que fue accidental.
3: Un error, exacto. Mira, no midió bien el espacio.
1: Y tener esa perspectiva abierta siempre te da la oportunidad de reemplazar entonces esos pensamientos y actitudes uh-huh. negativas por pensamientos y actitudes positivas uh-huh. que comienzan a florecer en ti.
3: Y fíjate que aquí no hemos hablado de religión.
1: No.
3: No hemos hablado que tú tienes que ser evangélico, pentecostal o católico, o testigo de Jehová. No hemos hablado de eso. Nos hemos ido por un punto que es universal.
1: Universal.
3: Ser agradecido. Ahora, si usted ahora tiene un problema, si usted es fanfarrón de que yo soy de tal religión y esto y lo otro, y no es agradecido, eso no hace sentido.
1: No,
3: ¿sabes por
1: sentido.
3: Qué? Porque no está imitando a Jesús. La
1: Exacto.
3: palabra dice que seamos imitadores de él.
1: Exacto.
3: Así que seamos agradecidos en todo tiempo.
1: Exacto. Es más, hay que ser agradecido, mira, por las canitas.
0: Exacto.
1: ¿Qué? Pues agradecido.
0: Bueno,
1: por
0: eso depende.
3: No, déjala tranquila, que ya se mantiene con su pelito.
1: Agradecido por las arruguitas. Dice, ¿por qué? Eso significa que has podido sobrevivir años. Porque
0: claro.
1: porque la otra opción era morirte joven.
0: Exacto.
3: O no haber nacido.
1: Qué bueno que estoy pasando por todas las etapas de la vida.
0: Por todas las etapas.
1: Que eso es lindo, eso es una bendición sí. hermosa.
0: Exactamente.
1: Seguro que sí, seguro.
0: Eso llegar a viejo, y digo viejo con cariño sí, y con todo el respeto, porque a mí me encanta la palabra viejo.
1: Seguro.
3: Aquí no lo usamos peyorativamente.
1: No,
3: lo usamos con el cariño que yo se
0: merece. Con el cariño, porque es que ya eso.
3: Y a ellos les gusta.
0: Ya hemos pasado.
3: Tú tienes un clan allí que a ellos les gusta, porque nosotros somos los viejos.
1: Seguro que sí.
0: Yo les digo mis viejos y ellos saben que son mis
1: viejos.
0: Pero que ser un viejo agradecido. Ser un viejo alegre.
1: Seguro.
0: Ser un viejo simpático.
3: Cierto.
0: Un viejo que de tú mirarlo, él te abra el corazón.
1: Seguro.
0: Es lo mejor que hay. Yo tuve uno que era muy huraño y yo lo he compartido aquí en otras ocasiones. Eran dos hermanos y se muere uno en el pasillo.
1: Okay.
0: Y el otro murió en la cama.
3: ¿Pero en el pasillo en el hospital o en la casa?
0: No, en su casa. Murieron los dos.
3: Ay, Dios mío.
0: Uno por inanición. Se murió de hambre y el otro murió en el pasillo. Y nadie llegó a dar un auxilio porque eran dos, era huraño. El hombre no saludaba, el hombre no hablaba,
3: no se daba
0: él no quería querer con los vecinos, él nada. Si hubiese sido otra cosa, los vecinos hubiesen visto, mira,
1: seguro.
0: No lo oigo, ¿qué pasó?
3: Qué pena, ¿verdad?
0: Esto, entonces voy a darle ayuda. Pero es que tenemos que ser, abrir nuestro corazón y darle oportunidad a que Dios entre y te cambie tu sistema y seas una persona agradecida. Uh-huh. Del agradecimiento viene la alegría. De la alegría viene la risa y vienen tantas bendiciones.
3: Y de ese testimonio que tú estás dando viene que nosotros no podemos generalizar.
0: Uh-huh.
3: Porque eso que tú acabas de decir es bien importante. Las personas, hay gente que es agradecida, hay otros que son los que te dan la mano. Y esos son más, pero
1: son más.
3: Hay otros que, como decía Lilian, da pena y vergüenza, que a mí se me muere el vecino del frente y yo me enteré por la peste.
1: Uh-huh, sí.
3: O sea, yo en mi edificio me enteré por la peste de un vecino.
0: Uh-huh.
3: Y él no vivía en mi piso, era una señora. No tenía hijos, no tenía esposo, todo el mundo la veía entrar y salir. El día que no entró y salió, pasó como una semana y era raro. Y como en mi edificio somos dos por piso, más... Sí. Estamos privados que no sabemos.
1: Es
3: y era eso.
1: Y es interesante, cuando tú tienes una relación saludable con la gente alrededor tuyo, te echan de menos.
3: Exacto.
1: Te echan de menos.
3: Y ella era cariñosa y eso le echábamos de menos. ¿Dónde está la fulana? Cuando nos enteramos estaba muerta.
1: Así que uno quiere eso. Vive una vida de tal manera que la gente te eche de menos cuando no te vea. que si pasa un día sin verte, te eche de menos y la gente te procure.
3: Yo por lo menos yo perturbo a los panelistas porque yo los llamo a todas horas y a cada rato. A Lilia sí, es una que no. Sí. Yo me pego con Lilia y estamos horas muertas hablando. ¿Por qué? Porque es cultivar.
1: Exacto.
3: Hay que cultivar lo que nosotros queremos que hagan con nosotros.
1: Exacto.
3: Las cosas buenas, las buenas prácticas.
0: Uh-huh. Eso es así. Así que usted en el día de hoy te ha tenido un buen empuje.
1: ¿Seguro?
0: Para que usted analice, claro, y diga, caray, oye, yo como que soy medio huraño, sí, pues déjame cambiar mi estilo de vida,
1: sí,
0: déjame ser más abierto.
3: Cambia tu manera de ser, cambia tu vida completa.
1: Seguro.
3: Y vuelvo y digo, este programa es secular, como todos los días secular, pero aquí se cuela Dios todo el tiempo.
1: Todo el tiempo. Exacto.
3: Porque es parte. ¿Quién nos hizo...? Nos permite respirar, es intangible, tú no ves el oxígeno,
1: sí,
3: y te lo da.
1: Seguro, o sea, que sí.
0: Chicos, nos quejamos del sol, qué calor, y estamos tomando vitaminas.
1: No. Yo creo que es hora de hacer el inventario. Hacer el inventario.
3: Pero en estas situaciones hay cosas positivas.
0: Sí, mira, estás bajo de vitamina, vitamina D. Y vea, pues tienes que irte afuera, date un ratito en el sol. ¿Qué? Que yo me voy para el sol, como está el sol de caliente. Ahí te están dando vitaminas.
1: Digo, no es que vas a estar 20 horas en el sol ahí.
3: Claro, todo el mundo sabe que cuando yo bajé de golpe, exacto, no fue de golpe, fue bastante, exacto, rapidito. Yo me metí en un gimnasio, pero después que yo hice, me he quedado en caminar los 5 pisos del parking.
1: Ok, mira qué bien.
3: Para un lado y después para otro lado. Para un lado y después para otro lado. Es lo mismo,
1: estás caminando.
3: Estás haciendo un ejercicio a tu forma, sí, porque todavía tengo limitaciones, pero es ejercicio.
0: Pero nosotros allá en el centro, en este mes de junio, vamos a comenzar las clases de Tai Chi. Eso es ejercicio en tu silla.
1: Ok.
0: Así es que allí
3: desde
0: estamos.
3: La misma silla sentado.
0: En la misma silla vas a recibir todos los ejercicios que los vas a aprender y luego los vas a hacer en tu casa. Tenemos un maestro de educación física que se va a ocupar de enseñar esto, así que nos puedes llamar si te interesa y eres de la edad.
3: Dame el número que lo va a poner en la página.
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1: Ok.
3: 408-9-17.
1: O sea, como tú dijiste,
0: 17.
1: Que si son del grupo exclusivo de la edad, de la tercera edad.
0: De la tercera
1: edad. De ese grupo exclusivo que se comunica.
0: Exclusive, que se
1: sí, porque es exclusivo, es exclusivo.
3: Así mire, es. En los comentarios de la página de WIAC, ahí le escribí la notita del Centro de Ayuda Social con el número de teléfono. No hay excusa, tienen como entretenerse.
1: Seguro.
0: Exactamente,
1: que sí.
0: van a estar allí en el área con aire acondicionado. Sport. Sí, van a estar allí, van a aprender a hacer su ejercicio. Así es que a veces uno solo, como que no.
3: No te motiva. No. Yo iba porque iba a mi hermano
0: acompañado.
1: Eso es mover el esqueleto.
0: En la silla.
1: Definitivamente.
0: Vas a aprender a hacer los movimientos de los brazos,
3: porque
0: de las piernas, de todo.
3: El grupo de tu ayuda padece mucho de la masa muscular.
1: Uh-huh. Sí,
3: y
1: sí.
3: Eso les conviene a ellos.
0: Les conviene, sí. Así es que estamos. Oye, se nos ha ido la hora.
3: Se nos ha ido la hora.
0: Qué raro que no hemos tenido allá al joven haciéndonos señal.
3: Porque como nos quedan 4 minutos, habla por el micrófono.
0: Mira que son 3.
1: Nos queda 3. Mira,
3: ¿qué
2: dice? ¿Qué pasó? Mira, bueno, son las 4:54
3: hemos
2: ya.
3: Hemos dado consejos, 55. Ajá. ¿Sabes qué? Sí. Hemos dado consejos de tu edad.
2: Ok.
3: De la tercera edad.
2: Bueno,
1: hay negación.
2: Mira, no. La tercera edad es...
3: Empieza a los 55.
2: Ok, y voy a utilizar una palabra que es un concepto un poquito fuerte, pero es chulísima la tercera edad.
3: Claro.
2: Chulísima.
3: Eso es fuerte, eso es alegre.
2: Claro que sí.
3: Hay que disfrutarlas todas.
2: No, y aparte de eso, los beneficios que tenemos en la tercera edad.
3: Claro, y si son económicos, mejor todavía. Lilia, ¿tú tienes una actividad este viernes o el otro viernes? ¿Cuándo es la próxima actividad?
0: Bueno, nosotros nos reunimos todos los lunes, miércoles y viernes. Sí, el lunes, pues personal. Eso. Bueno, el lunes, si Dios lo permite, ya estaré en Virginia llevando a mi nieta, que mi nieta me invitó, dijo que ella quería que yo fuera con ella.
1: Ah, mira qué bien.
3: O sea, que el lunes no te tengo aquí.
0: No, el lunes no estoy. Ella va a pertenecer a un campamento en la base naval en en Virginia, y entonces pues quería que yo la llevara.
3: Ay, qué bien. Así es la consentida de Lillian.
0: Esa es una de ellas. Es una chica muy dada, estudió.
3: Y le han dado muchos premios.
0: Sí, ganado muchos premios.
3: Allí sí que no te lo regalan por ser hijo de fulano.
0: Ya de West Point, ya la llamaron, ofreciéndole una beca y todo. Qué bueno. Gracias a Dios. Y la chiquita pues se graduó el pasado miércoles y le dieron el premio del Presidential Award. Firmado por el presidente amigo de nuestro querido angelito, el presidente Trump.
3: Yo cuando lo hace bien, me alegro.
1: Exacto,
3: cuando lo hace bien, tengo que ser justo. Cuando no lo hace bien, porque ese es criterio.
1: Definitivo. No
3: bien, exacto, se critica y somos ciudadanos. Pero cuando lo hace bien, démosle el punto.
0: Claro, si lo hace mal, si lo hace bien, bien.
1: Le damos la estrellita. Cuando lo hace bien, le damos la estrellita.
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0: Y el profesor tiene un sinnúmero de personajes interesantísimos. Y yo creo que la próxima vez venga como el doctor Largo Corazón que tiene ahí. Óyeme, para los solteros.
1: Eso está bien. Está bueno. Sí, podemos hacer.
3: El tiempo no nos da para más. Pero mañana a las 4 estamos aquí nuevamente. Así que mañana a las 4 en adelante estarán con nosotros en De Frente con José Ángel López Martínez. No deje de sintonizarnos y no deje de buscarnos en Roku. Todas esas vías ahí existentes, aprovechelas. Será hasta mañana, si así el Señor lo permite. Y no llega esta noche.
0: ¿Sabe que en la próxima vamos a tener aquí una presentación sobre cómo preservar alimentos ante la crisis alimentaria que vamos a enfrentar?
3: Así que muchas gracias a todos.
1: Dios le bendiga.

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1: Saludos amigos radioescuchas de WIAC 740 AM. A continuación las noticias más relevantes para esta hora, hoy lunes 8 de junio de 2026. La gobernadora Jennifer González, el presidente del Senado Tomás Rivera Schatz y el presidente de la Cámara de Representantes Carlos Johnny Méndez sostuvieron un encuentro para discutir la agenda legislativa de cara al cierre de la sesión ordinaria. Rivera Schatz informó en sus redes sociales que el encuentro estuvo enfocado en coordinar los trabajos legislativos pendientes antes de que concluya la sesión. Ninguno de los participantes detalló los proyectos específicos discutidos. Por otra parte, el Senado convocó a una reunión con la alcaldesa de Loíza, Julia Nazario, y el presidente de la Autoridad de Acueductos y Alcantarillados, Luis González, para atender la inclusión de ese municipio en acuerdos sobre mejoras al servicio de agua potable. En una noticia relacionada, el periódico El Vocero informó que hoy se retomará la vista por la demanda del municipio de San Juan contra la AAA, en la que se espera que las partes presenten al juez Antonio Cuevas Ramos un acuerdo alcanzado tras negociaciones iniciadas el jueves. Asimismo, el viernes residentes de la capital acudieron al tribunal para reclamar por bajas presiones y falta de un servicio estable de agua. En cuanto al tiempo, se espera una tarde calurosa, brumosa y mayormente soleada, con posibilidad limitada de aguaceros pasajeros. La temperatura máxima estará cerca de 90 grados Fahrenheit y la mínima alrededor de 78 grados. Se mantiene un aviso de calor hasta las 5 de la tarde, con índices peligrosos en zonas urbanas y costeras, además de polvo del Sahara, que puede afectar a personas con alergias, asma u otras condiciones respiratorias. También hay riesgo bajo a moderado de corrientes marinas. Se recomienda nadar con precaución y estar pendientes a los avisos. Esto ha sido todo por el momento. 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Para WIAC 740 AM, Luis José Juarbe.
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3: Muy buenas tardes, amigos de Aquí lo tenemos, transmitiendo por aquí por WIAC 740, la original. Como todos los lunes, vamos a conversar hoy con el doctor Edgardo Ramírez con un tema sumamente interesante, y es sobre las enfermedades limitantes. ¿Cuáles son esas enfermedades limitantes? Bueno, podemos decir, como a la conclusión que llegan los profesionales de la salud, como es la fibromialgia, la neuropatía, la artritis y la artrosis. Y para ello tenemos al doctor Edgardo Ramírez, quien nos va a hablar de estas enfermedades limitantes. Primeramente, buenas tardes, doctor.
4: Saludos, buenas tardes, Miguel. Buenas tardes allá en los controles. Y buenas tardes a todas las personas que nos honran con su audiencia en la tarde de hoy.
3: Excelente, doctor. Primeramente, quisiera que nos refresque la memoria. ¿Qué es la fibromialgia?
4: Bueno, la fibromialgia es una enfermedad que es producto de una severa inflamación en el cuerpo humano. Básicamente, ya que me pregunta por esta condición empezó a aflorar, a darse a conocer más o menos para la década del 70. Todavía la ciencia, los médicos no pueden explicar su origen, no tienen un origen de la enfermedad. En aquellos tiempos se estaba llegando a los diferentes consultorios médicos, tanto en Puerto Rico como en los Estados Unidos, personas que tenían unos dolores incapacitantes, sin una razón aparente. Todos los exámenes salían negativo a cualquier otra condición. Y esto llegó a ser motivo de mucha preocupación, al punto de que las organizaciones médicas determinaron 18 puntos, en aquel tiempo 18 puntos de dolor o 18 puntos gatillo en el cuerpo, y que si el paciente presentaba 11 puntos de dolor de aquellos 18, sí, pues el médico podía diagnosticar la fibromialgia. En este caso, nosotros los naturópatas miramos la fibromialgia desde otra perspectiva.
3: All right.
4: La miramos, todos los órganos, todos los organismos, todos los seres humanos son diferentes en su esencia, en su estructura y en la capacidad de reparación o no reparación de diferentes tejidos. Y entonces creemos que la fibromialgia es un proceso de inflamación severa que se puede dar por problemas o factores genéticos,
3: sí,
4: por exceso de estrés, de cortisol, por sedentarismo o por una mala alimentación que vaya incluida con una ingesta de medidas de azúcar. Desde ese punto de vista, nosotros vemos la fibromialgia específicamente de esa manera. Y la tratamos entonces cambiando todos los patrones que llevaron a ese paciente a desarrollar la fibromialgia. Pues nosotros es como si lo lleváramos en reversa. O sea, vamos, sí, a ir eliminando todos esos patrones y cambiarlos por unos patrones diferentes, incluyendo el ejercicio corporal. Y por lo menos en lo que es mi práctica, yo he tenido muchísimo éxito con personas que han ido con un diagnóstico de fibromialgia y su vida ha cambiado muchísimo y su estilo de vida, pues, su estilo de vida o su calidad de vida ha mejorado inmensamente.
3: ¿Por qué, doctor?
4: Estos son,
3: ¿por qué muchas personas tardan años en recibir un diagnóstico cuando tienen fibromialgia? ¿Por qué?
4: No es que tarden muchos años. Lo que sucede es que, y en esta parte, los pacientes muchas veces se malacostumbran a que van a una oficina y la persona, el profesional de la salud, tiene que resolverles el problema. Vengo a que me resuelva este problema. Pero en realidad no es así. El profesional de la salud pone sus conocimientos, pero el paciente tiene una parte importante que tiene que realizar, que tiene que ejercer para que ese tratamiento sea sumamente efectivo. Entonces, cuando no lo hace de esa manera,
3: sí,
4: pues, número uno, la condición va escalando, no va en retroceso, va escalando a mayores. Y entonces, pues, me imagino que en ese caso el profesional de la salud sigue haciendo exámenes, hasta que cuenta 11 puntos y ahí es que diagnostica entonces la fibromialgia. Pero si ese paciente, en el momento en que empieza a sentir la sintomatología de dolor, que es dolor limitante, si hace caso y sigue las reglas, sigue las instrucciones tal y como se le dan, yo estoy seguro que él ve una mejoría muchísimo antes.
3: Sí. Entonces, ¿qué papel, verdad, tienen la alimentación, el descanso y el manejo del estrés, verdad, por decirlo así, en esta condición de fibromialgia?
4: Eso lo es todo.
3: ¿Ah?
4: Eso lo es todo. Todo. O sea, mire, todas las enfermedades se desarrollan en ambientes ácidos. No hay ninguna enfermedad que se pueda desarrollar en ambiente alcalino. ¿Y qué es lo que sucede? Que muchas veces nosotros la alimentación que tenemos es una alimentación completamente ácida, alta en azúcares, alta en por ejemplo, yo siempre he sido un fiel defensor de las proteínas. A mí nadie me puede decir que yo le estoy quitando la proteína a ningún paciente, a no ser que sea un paciente que tenga problemas renales, obviamente. Pero hay proteínas buenas y hay proteínas que no son tan buenas. ¿Y qué es lo que sucede? Que todo aquello que es pecado como que gusta. Y las proteínas malas gustan más que las proteínas buenas.
5: Todo lo que es, ¿sí?, pecado.
4: Todo lo que es pecado gusta. Y las proteínas malas son las que más gustan. Y ahí pues vemos todos, mucha alimentación que no debe ser. Por ejemplo, todos debemos consumir algún tipo de proteína, o sea, carne.
3: Existen,
4: doctor, pero suplementos, la forma en que se cocina,
3: sí,
4: tiene mucho que ver. La forma en que se cocina, y entonces una carne puede ser saludable, hecha al vapor, hecha al horno, hecha a la plancha, ¿eh? O puede ser desfavorable para algunas personas, no para todas, puede ser desfavorable cuando es frita en aceite, que se ha demostrado que no es la forma más propia y correcta. La forma en que se condimente y la mezcla que se utilice también va a tener mucho que ver. Por ejemplo, los carbohidratos como el arroz se sabe que son inflamatorios. Y entonces una ingesta en esa medida va a provocar que, si el cuerpo tiene debilidad, si el cuerpo es débil ante la inflamación, pues entonces ahí se va a desarrollar mucho más rápido cualquier condición.
3: Excelente, doctor. Cuando regresemos, quisiéramos que nos conteste esta pregunta que nos están haciendo por acá. ¿Cuáles son las causas más frecuentes de la neuropatía? Las causas más frecuentes. Cuando regresemos.
4: ¿Cómo no?
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0: conversando con el doctor Edgardo Ramírez sobre las enfermedades limitantes y teníamos una pregunta, doctor, en lo relacionado a la neuropatía. ¿Cuáles son las causas más frecuentes de la neuropatía?
1: Bueno, aquí en Puerto Rico, la causa más frecuente de la neuropatía es la diabetes. Se estima que el 50% de las personas que están sufriendo diabetes también tienen, están sufriendo de algún grado de neuropatía, que no es otra cosa que la inflamación de los nervios periféricos. Pero la neuropatía puede dar también por deficiencias vitamínicas, como deficiencias de la vitamina B12. Puede dar también por algún efecto secundario de algún medicamento. También pueden causar neuropatía. Deficiencias genéticas también pueden causar neuropatía. Condiciones como la artritis reumatoidea puede causar una sintomatología similar o también la misma neuropatía. Pero en Puerto Rico, donde tenemos sobre 600,000 pacientes ya diagnosticados y se estima que hay una cantidad similar sufriendo la enfermedad sin ser diagnosticado, la neuropatía es la diabetes es la causante a número uno de la neuropatía en Puerto Rico, o por lo menos el porciento mayor se lo lleva a la diabetes, y después las demás áreas, la deficiencia, la mala nutrición, los efectos secundarios de medicamentos, condiciones que aparecen, o sea, que la neuropatía aparece a raíz de condiciones como la artritis reumatoidea u otras similares, pues tienen un porciento mucho más pequeño. Sigue siendo la diabetes, por lo menos aquí en Puerto Rico.
0: Okay. Entonces, doctor, ¿qué recomendaciones, verdad, naturopáticas pueden, verdad, ayudar a reducir el dolor, el hormigueo o la pérdida de sensibilidad? Y si nos puede dar su teléfono, usted puede tratar la neuropatía, verdad, y la fibromialgia en su clínica, ¿no?
1: Todo. Mira, la naturopatía tiene protocolo para todas las condiciones que usted puede imaginar. Va a haber un protocolo para tratar de aminorar la sintomatología y, en el mejor de los casos, curarla. Lamentablemente, yo no puedo decir que la naturopatía es la panacea que lo cura todo, sí. Pero sí le puedo asegurar que hay un protocolo para todas y cada una de las condiciones y que bien le va a ayudar a mejorar su calidad de vida. El paciente de neuropatía siempre es un paciente que tiene un ardor o un dolor punzante en los puntos de la zona periférica, entiéndase manos, piernas, o sea, las piernas y los brazos, pero es en las extremidades mayores, sobre todo en los pies, donde mayor se siente. Es una sensación de hormigueo, de entumecimiento, muchas veces como si fueran alfileres, un dolor punzante. Y presenta debilidad extrema en brazos y pies. Como le dije anteriormente, la causa principal en Puerto Rico es la diabetes. El exceso de azúcar en sangre crea una inflamación que desemboca en la condición. Pero para eliminarlo, o reducir la sintomatología de la
0: neuropatía.
1: De la neuropatía.
0: Alimentos,
1: por lo menos la benfotiamina. ¿Verdad? La benfotiamina ha sido un aliado excelente. Excelente.
0: ¿Cómo se llama?
1: En benfotiamina. Esto es un tipo de vitamina B. Dentro del complejo de vitamina B está la benfotiamina. Y para mí ha sido un aliado extraordinario para tratar los pacientes de fibromialgia. La cúrcuma y la boswellia serrata son unos antiinflamatorios excelentes que, dados al paciente repetitivamente, van a ayudar a eliminar esa sensación de dolor y hormigueo, pero el paciente tiene que tomar mucha agua.
0: Sí.
1: Mucha agua, tiene que eliminar todo aquello alto en azúcar que pueda consumir. Y al paciente diabético se le hace muy difícil porque, por ejemplo, usted nunca ha conocido un paciente diabético que tiene la diabetes, tiene el azúcar por las nubes, pero ve un dulce y se le abren los ojos y se vuelve loco. Se le, usted siente hasta cómo salivan cuando ven dulce, cuando ven donas, cuando ven algo. Y es que es una cuestión bioquímica dentro de su cuerpo lo que los hace responder de esa manera.
0: Okay.
1: Por un lado, tenemos la célula muerta de hambre porque su comida, que es el azúcar, está en el torrente sanguíneo. Y entonces, ¿qué es lo que sucede? Que la insulina no logra que la azúcar entre a la célula. Entonces, ¿qué es lo que sucede? Hay otra hormona que produce el páncreas que se llama glucagón, que cuando la célula tiene hambre, o sea, no tiene glucosa para alimentarse, entonces envía un mensaje al cerebro y el cerebro entonces aumenta los deseos de comer algo dulce. Por eso es que usted ve que un diabético se vuelve loco cuando ve dulce. Pero no es que él quiera, es que es una cuestión bioquímica. La insulina, por un lado, que no puede hacer que el azúcar entre a la célula, y el glucagón entonces diciendo, comen azúcar para que me le des a esta célula que está hambrienta.
0: Doctor, el glucagón cuando uno lo ingiere, no lo digiere, no se va al estómago y... No se va al torrente.
1: No. Lo que pasa es que es una cuestión bioquímica. Por ejemplo, usted ingiere sus alimentos y esos alimentos se van a degradar, por lo menos los carbohidratos se van a degradar hasta convertirse en glucosa, que es un azúcar de 6 carbono.
0: Sí.
1: Ese azúcar de 6 carbono es lo que entra a la célula como alimento. Pero el paciente diabético no puede, por los diferentes factores que sean, ese azúcar no puede entrar a la célula, ya sea porque hay una resistencia a la insulina, ya sea porque hay un problema con los receptores, ya sea porque el páncreas produce poca insulina. No importa la razón que sea, esa insulina no es o de buena calidad o suficiente para que el azúcar pueda entrar a la célula y alimentarla. Pero entonces, por el otro lado, al otro lado de la barrera, está la célula. Entonces la célula está hambrienta.
0: Sí, sí.
1: Y usted se acuerda un anuncio antes que de alguien, de una compañía de mantecado, que decía, mami, cómprame mantecado.
0: Sí, mami, cómprame pues, uno.
1: Exacto. Pues así mismo está la célula diciéndole al cuerpo y a la mente, necesito ese azúcar. Pero ella no sabe que hay de más al otro lado de la barrera.
0: Okay.
1: Ella no lo sabe. Entonces, le envía un mensaje al cerebro para que el cerebro la ayude. Y el cerebro lo que hace es que esa hormona que se llama glucagón, que lo que hace es darle al cuerpo la necesidad de comer algo dulce o algo alto en carbohidratos para alimentar las células, entonces lo que le produce la ansiedad a ese paciente diabético.
0: Muy bien. Doctor, nos están preguntando por acá, ya que estamos hablando acerca de la neuropatía, la fibromialgia, entre otros temas, enfermedades limitantes, y dentro de ese está la artritis, ¿verdad?
1: La artritis es una...
0: Entonces, ¿cuál es la diferencia entre la artritis y la artrosis?
1: Bueno, la artritis es una enfermedad inflamatoria.
0: Pero, mire, doctor, primeramente, por favor, nos están preguntando el número de teléfono que se pueden comunicar con usted para hacer una cita a la clínica. ¿Lo podría dar, por favor?
1: 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Recuerden que tenemos oficinas en San Juan, en Río Piedra, en Manatí. Y yo creo que ya se ve... La luz al final del túnel. sí, se está viendo la luz al final del túnel. Después de mover unas cuantas cuerdas, se está viendo la luz al final del túnel, y ya el viernes fueron a dar una inspección al local. Se nos pidió que corrigiéramos un cubrefalta. Se corrigió el mismo viernes por la tarde.
0: Sí.
1: Y hoy estamos enviando, o sea, esperando que nos conteste a ver cuándo nos ponen la luz en Barceloneta.
0: Excelente. Qué bueno, doctor. Nos alegramos muchísimo.
1: Sí, entonces, desde noviembre estamos en esta.
0: Pues vamos a continuar. 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
1: ¿Qué ocurre? En base a la pregunta que me hizo,
0: sí.
1: La diferencia entre artritis y artrosis es que la artritis es una enfermedad inflamatoria, la artrosis es una enfermedad degenerativa.
0: Le decompone los...
1: Sí. Por ejemplo, la artritis inflamatoria tiene que ver la misma base, la misma raíz de que se pueda desarrollar una neuropatía, sí. Mala alimentación, sedentarismo, exceso de azúcar, todo eso tiene que ver. Pero la artrosis, se van degenerando los cartílagos inicialmente y de ahí se puede pasar a lo que son los músculos y los ligamentos. Fíjese que la artrosis se diferencia en que cuando usted está en modo de descanso, sentado en una silla y se va a levantar, pues posiblemente tenga mucho dolor y dificultad para levantarse de esa silla. Pero en la medida que vaya calentando y su cuerpo, sus músculos van calentando, el dolor se va aliviando y usted puede llevar una vida plena.
0: Claro, claro, claro, definitivamente.
1: La artritis siempre va a doler, e inclusive en los momentos en que usted esté tranquilo, acostado, va a doler y no se va a eliminar porque el cuerpo se vaya calentando. Por el contrario, el dolor siempre va a permanecer, va a estar presente.
0: Correcto.
1: Básicamente esa es la diferencia entre una y otra.
0: Muy bien. ¿Qué hábitos diarios usted les recomienda para proteger precisamente las articulaciones en cuanto a lo que es la artrosis?
1: El movimiento. Tesla, que ahora todo el mundo lo venera, pero en su momento pasó la de Caín, siempre decía que cuando el cuerpo supiera la importancia de la vibración, se iban a eliminar muchos males de nuestro cuerpo. O sea que el estar en constante ejercicio, en constante movimiento, sí. Va a ayudar a que nuestro cuerpo se mantengan jóvenes. Fíjense que antes no había tantos vehículos como ahora. Antes había más carros públicos, uno tenía que caminar a la parada, de la parada de donde dejar el carro público a uno, tenía que caminar a su trabajo. Sí. Muchas veces tenía que ir caminando al supermercado. Ya no, ya gracias a Dios, el que más y el que menos tiene su carrito. Y claro. Muchas veces, y si usted va a los centros comerciales, todo el mundo quiere parquearlo en la misma entrada. Antes usted, hasta si quería cambiar el televisor, tenía que levantarse de su silla y cambiar el canal. Ya eso no es necesario. O sea, el modernismo nos ha traído sedentarismo, y ese sedentarismo se ha apoderado de nosotros de manera tal que es el promotor de muchas condiciones que nosotros estamos sufriendo ahora mismo. En realidad, muchas de la de la de las condiciones se mejoran con un cambio de estilo de vida.
0: ¿Qué
1: y
0: mensaje,
1: la suplementación,
0: doctor,
1: necesaria?
0: Ya que nos queda, yo creo, como un minuto, ¿qué mensaje usted le daría a las personas que viven con alguna de estas condiciones, verdad, limitantes, como es la artrosis,
1: bueno,
0: artritis?
1: Por lo menos la neuropatía, yo sé que es debilitante para muchas personas. Pues mire, usted está sufriendo de neuropatía en este momento y no tiene problemas renales, o sea que sus riñones están funcionando bien.
0: Ajá.
1: Mire, una dieta en carnes asadas y fibra y vegetales, sobre todo brócoli, va a ser excelente.
0: Lo que
1: para
0: tienen
1: usted.
0: Azúcar, puede comer mucha carne, doctor.
1: Sí, porque la carne es proteína, no sube el azúcar.
0: ¿No le sube el colesterol?
1: El colesterol lo suben alcapurrias, bacalaitos, pastelillitos y el hígado. Pero las carnes asadas no afectan tanto.
0: Okay.
1: Ahora, si usted se come la carne asada y después se va, el domingo sale y se va a los kiosquitos y se come 12 alcapurrias, pues ahí ya tenemos un problema.
0: Ay, ay, ay. Bueno, doctor.
1: Pero tomar mucha agua. Ese paciente de neuropatía que tome mucha agua, que se alimente bien y que se ejercite. Para que usted vea cómo ese paciente va a dominar la enfermedad, la condición, y va a retomar
0: mucha
1: otra vez
0: agua y mucha, ejercicio y mucha agua, ¿verdad, doctor?
1: Y buena alimentación, proteína saludable, carne asada, a la plancha y mucha fibra.
0: Excelente.
1: Mucha fibra.
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0: Y próximamente en Barceloneta. Ya mismo estamos inaugurando en Barceloneta. Allá vamos a estar, doctor, con cuatro
1: claro
0: sistemas
1: sí.
0: de osmosis o dos exhibiéndolo allí ese día.
1: Claramente que sí. Claramente que sí.
0: Bueno, doctor, ha sido, ¿verdad?, un privilegio y un honor tenerlo con nosotros.
1: No, el honor es mío de que me tenga en consideración en un programa tan
0: claro.
1: escuchado.
0: Claro,
1: el honor,
0: doctor,
1: es mío y siempre estoy a su disposición.
0: Muchas gracias, doctor. Buenas tardes. Y gracias por estar con nosotros.
1: Buenas tardes. Gracias.
0: Muy buenas tardes. Amigos, de aquí lo tenemos. Será hasta el próximo lunes a las 5 de la tarde por aquí, por WIAC 740, la original. Le habló su anfitrión y amigo Miguel de Vargas y el doctor Edgardo Ramírez. Muy buenas tardes.

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1: Señores, buenas tardes, Puerto Rico. Buenas tardes, el archipiélago puertorriqueño. Sobre la Mesa con Frances López a través de WAC740 y la cadena alrededor de todo Puerto Rico y siempre. Hoy lunes, comenzando la semana a las 5:45 de la tarde, y quiero hablar con usted y abriendo este programa. Este fin de semana hubo muchos parties, muchas fiestas, muchos orgullos, mucha baile, baraje y botella por ahí, hasta por allá por Colosales y Festival de los Pastelitos en Colosal, que los he probado en varias ocasiones, saben espectacular, así que la gente de Colosal se come un manjar y a tantas otras cosas típicas que se hacen en tantos pueblos y presentes de semana, pues como que tomé lo mejor que deben hacer para que sea ciudad y que sea espectacular. Pero no siempre falta la controversia. Y hoy tenemos en el ojo del huracán al alcalde de Guadalajara, por unas cuantas cosas que yo recuerdo con él. Primero, vamos a empezar por el principio. Yo tengo línea telefónica. Tengo al alcalde, el James.
2: Aquí estoy.
1: Señores, tengo en línea telefónica desde el área oeste de Puerto Rico, el alcalde de Cabo Rojo, honorable Jorge Morales. Buenas tardes, alcalde.
2: Buenas tardes, Frances. Gusto en escucharte. Saludos a todos los amigos en el estudio y tus seguidores, y esperando que siempre, ¿verdad? Siempre que estés bien de salud.
1: Eso es importante y ya estamos casi en los puntos definitivos. Posiblemente, como le comentaba ayer, el lunes ya posiblemente voy a estar allí ya en vivo y a todo color en la emisora. Así que volveremos y trataremos de estar volviendo a la normalidad. Pero, aunque nunca hemos dejado de lado de hacer el trabajo, pero entonces ya tenemos allí presencialmente para que podamos discutir los temas que se discuten en este programa. Alcalde, siempre que lo llamo es para discutir cosas que pasan en Puerto Rico, pero específicamente en Cabo Rojo. Usted como primer mandatario municipal, y quiero empezar por, tengo cuatro puntitos con usted, voy a empezar por el primero.
2: Mucho gusto, Frances.
1: Alcalde, ¿hay alguna situación en Cabo Rojo? ¿Hay algún quizás un problema administrativo con la compañía que suple el mantenimiento del recogido de basura en Cabo Rojo? ¿Hay algo que está afectando el recogido de basura, o cómo está el recogido de basura en Cabo Rojo?
2: Pues mira, vamos a dividirlo en dos fases. Lo que es la basura doméstica, ese servicio se da, entiendo yo que de manera muy, muy buena. No fallan. Este servicio lo da una compañía privada y no fallan. Pero también está la parte de los escombros, que son las personas que tal vez se van a mudar y sacan cosas afuera y eso. Esa parte, pues, la trabajamos con mucho esfuerzo, pero tengo que decirte que hay muchos escombros sacándose diariamente en las calles. Nos dificulta un poco, pero tratamos siempre de hacer lo mejor posible para poder cumplir con tener a Cabo Rojo limpio. El área de la basura doméstica, pues, el servicio realmente no falla nunca, con alguna rara excepción.
1: Okay, lo que está fallando son el área de los escombros.
2: Los escombros es un poquito fuerte, no solamente en este municipio. Al Cabo Rojo es una ciudad donde hay muchas personas que tienen segunda residencia. Cuando vienen en esta época de verano, pues podan árboles, sacan afuera, cambian equipos, ya sean muebles, camas, televisores, y se complica un poco, pero tenemos 4 o 5 camiones que salen a diario a recoger y tratamos, ¿verdad?, de mantenerlo lo más limpio posible, pero no te puedo mentir, es un poco complicado porque hay muchos escombros sacándose a diario en las calles de Cabo Rojo, pero prácticamente se ve todo bastante limpio, con raras excepciones de verdad, de lugares que sacan y uno recoge y vuelven y sacan, pero pues, es parte de nuestro trabajo y tratamos de hacerlo lo mejor posible con mucho esfuerzo.
1: Alcalde, la acusación de, podemos decir, es que es por la cantidad de escombros que sacan todos los días. ¿Usted tiene algún sitio en específico o tiene que moverse del municipio para sacar esos escombros?
2: Pues mira, nosotros tenemos, aunque estamos construyendo una nueva celda, que es donde se deposita la basura y se va tapando, en estos momentos no la tenemos, por lo que en estos momentos lo que tenemos es un centro de transbordo. Estos escombros se llevan al centro de transbordo y son movidos al municipio de Mayagüez en vagonetas. Cuando tengamos la celda, que ya debe estar por finalizar los trabajos, podamos hacer los procesos de subasta para ver quién es la compañía que va a mantenerle esa celda en condiciones, pues vamos a tener una ventaja porque tenemos es más fácil que estar transbordándolo para otro pueblo.
1: Pero tiene que buscar una persona que administre esa celda que usted llama, que es donde se echan todos esos escombros.
2: Sí, correcto. Oye, inclusive la basura doméstica, que la compañía privada que lo recoge, pues la tiene que depositar en Mayagüez, porque no tenemos una celda. Los escombros los depositamos en el centro de transbordo y son movidos a otro municipio. Así que estamos funcionando en estos momentos. Al tener una celda nueva, pues esos escombros se van a depositar en el lugar de nuestro vertedero, en el sector Las Palmas de Cabo Rojo.
1: Ok, o sea que es posible que el traslado de esos escombros a Mayagüez y quizás el poco fluido de camiones es lo que le dificulta a Cabo Rojo, puede ser un poco más ágil en la limpieza de escombros en Cabo Rojo. Así lo podemos
2: claro,
1: poner.
2: Claro, nos ayuda. Siempre lo recogemos y lo llevamos a nuestro centro de transbordo, pero va a ser, ¿verdad? La dinámica es un poco más fácil porque se quedan en Cabo Rojo, no hay que estarlos moviendo a Mayagüez. Nos facilita un poco el trabajo y tendríamos maquinaria disponible para otras cosas.
1: Me sorprende que me haya hablado de los escombros, porque la información que tenía provista, por eso le hago la pregunta, que dicen que era de la basura doméstica, que pues era bien difícil el que la pasaran a recoger. Usted me dice que le va bien, que va perfectamente la basura a recogerla.
2: La basura doméstica se recoge, ¿verdad? No, perfectos no somos, pero se recoge, te diría yo, en un 95% en el día. Las personas sacan y van a recibir el servicio de manera extraordinaria.
1: Ok. Esta compañía que hace recogido de la doméstica, alcalde, ¿son compañías privadas o del municipio?
2: No, compañía privada. Específicamente Conway.
1: Conway, ok. Ahora, según lo que le estaba comentando, de este suceso que pasó de estas aguas que le comenté antes de entrar a línea ahorita, la información que me traen por este video, que se lo voy a enviar en algún momento de la tarde o noche de hoy, para que usted lo tenga en prueba de física, surge de unas actividades en el gran y espectacular paseo tablado en Boquerón. Se ve las personas, obviamente yo no las puedo ver como les comenté, pero sí, obviamente vuelvo otra vez a abrir el video, a ver la situación, y se ve cuando la gente está trepada en las partes arriba de la parte de los negocios arriba, porque había toda esta agua, estaba saliendo por todos las cunetas, por todas las calles de paseo tablado, y que se estaba desembocando de Boquerón. Entonces, le pregunto
2: usted
1: si
2: tenía
1: conocimiento de eso.
2: Sí, mira, en estos días no he tenido conocimiento, pero sí ocurre el sistema que pasa por el pueblo de Boquerón, es un sistema de bombeo, y cuando la planta de tratamiento de aguas falla, ya sea por energía eléctrica, ya sea por algún fallo, pues sí puede ocurrir, Frances, que el agua salga por las alcantarillas del poblado. No ocurre mucho, pero sí ha ocurrido, no te puedo decir que no, sí ha ocurrido, se reporta acueducto y prácticamente cuando ha ocurrido es problema con el sistema de bombeo, que al dejar de funcionar, pues las aguas salen por las tapas de manhole. No sabía que en estos días, te agradezco mucho la información, pero en este momento que hablamos, ¿verdad?, está funcionando perfectamente.
1: Ok, usted dice que se comunican directamente con...
2: Es un sistema de bombeo, tiene un sistema, ¿verdad?, de acueducto en la entrada, hacia una de las entradas hacia el balneario, y estas aguas también se mueven por un sistema de acueducto de aguas usadas, ¿verdad?, lo que mueve las aguas, que está en Villa
1: Caída.
2: Ahí
1: llegamos.
2: Sí, alguna.
1: Ahí es que llegamos. ¿Se mueven a través de quién?
2: De bombeo. De dos plantas de acueducto.
1: ¿Quién maneja eso?
2: Acueducto.
1: Volvemos a caer el acueducto. Yo entiendo que la encantadilla se puede tener, ¿verdad? Se puede tapar, se pueden tener basura si obra pública municipal no la limpia, no la mantiene en condiciones. Eso puede pasar, por eso pasa en un montón de municipios. Pero cuando usted me habla, o yo le hablo, o me llega la información de aguas fluviales, aquí no hay municipios. Aquí, lamentablemente, la autoridad de acueductos, que el trabajo no se está haciendo. Y volvemos otra vez a la autoridad de acueductos de alcantarillado. Y pienso que ha sido el dolor de cabeza de este cuadrenio desde el día uno, y yo tengo entendido que usted también tiene gente en Mayagüez, no mucha, pero sí. Creo que tiene un par de gente en Mayagüez que no tiene agua.
2: ¿Un par de gente en Mayagüez de qué?
1: Que no tiene agua.
2: Sí. Ok, no sabía en Mayagüez. Cabo Rojo en estos momentos está todo en orden. En el pueblo de Cabo Rojo, con relación al agua, sí, tenemos unas partes altas que si hay interrupción de energía eléctrica o, ¿verdad?, el servicio eléctrico, ya sea por una avería o ya sea porque van a cambiar unos postes y tumban electricidad, pues hay unos sectores altos en Cabo Rojo que sufren de ese problema. Teníamos un problema en el área de Joyuda, que usted muy bien lo conoce, la milla del Buen Comer, Plan Bonito, otros sectores,
1: claro,
2: que tenían ese mismo problema, pero se logró instalar un generador en el área del Pozo de Cerrillo, y pues ya cuando la luz se va, o antes había mucho, se tripeaban los breakers, pues se quedaba sin agua todo ese sector, pues eso pasó a la historia. Sí tenemos un problema en el sector de la 22, que es la parte alta de Cabo Rojo, que se compró un generador y pues estamos en la espera, ¿verdad?, que puedan identificar bien el terreno, porque, ¿verdad?, el sistema de acueducto está en la orilla de la carretera y hay personas que no permiten que se ponga el generador allí porque, ¿verdad?, el humo le va a caer en las casas, y se está trabajando con un terreno lateral para poder instalarlo, y entonces pasaría a ser parte de la historia el problema de la luz con situaciones excepcionales, pero eso no ha ocurrido. Y esperemos, ¿verdad?, porque ya el generador está comprado, está puesto. Cuando hay cuando hay situaciones de emergencia, que hay varios días que van a estar sin agua, pues se instala una tubería y se instala un poquito lejos de las casas y se resuelve el problema. Pero pues lo que estamos pidiendo a gusto es que lo instalen de manera permanente para que entonces ese problema del agua en ese sector sea parte de la historia, como pasó en el área de Joyuda, Plan Bonito y sectores aledaños con el generador que se pudo instalar en la planta de Cerrillo.
1: Por eso le comentaba, alcalde, porque tengo entendido que no eran muchas, pero también usted tiene problemas en Cabo Rojo, y hay gente sin agua, pero ¿por qué? Por una cosa de esta, por una batería o por un generador que no tiene acueducto.
2: Ocurre. Oye, Francis, parte del agua de Cabo Rojo viene de Mayagüez, del sector Miradero, y si ocurre una avería gigantesca, ¿verdad? Pues entonces el Cabo Rojo sí se puede afectar, aunque tengamos generado el puesto. Pero pues esto ocurre en situaciones extremas.
1: Yo tuve una conversación, voy en un momento a identificar al alcalde de la emisora y vengo para atrás con usted, porque yo tuve una conversación con el alcalde de Culebra y pienso que ha sido la enseñanza, creo que de los municipios en Puerto Rico que no han querido ponerse como esa vanguardia, y pienso que es la solución, porque si nos quedamos esperando por la autoridad, por Luma, por Gemera y por Acueducto, vamos a seguir teniendo pruebas, nunca se va a solucionar. Voy a hablar con usted con eso ya mismo, a ver cuál es su pensamiento.
2: Claro.
1: Voy a la pausa inmediatamente. Señores, hoy hablo con el honorable alcalde de Cabo Rojo, Jorge Morales. Voy a la pausa y vengo inmediatamente en Sobre la Mesa con esta que la habla Francesca, pero no se vaya.

0: retires. Vamos a una pausa y regresamos a Sobre la Mesa con Francis López. 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
1: Saludos amigos radioescuchas de WIAC 740 AM. A continuación las noticias más relevantes para esta hora, hoy lunes 8 de junio de 2026. La gobernadora Jennifer González, el presidente del Senado Tomás Rivera Schatz y el presidente de la Cámara de Representantes Carlos Johnny Méndez sostuvieron un encuentro para discutir la agenda legislativa de cara al cierre de la sesión ordinaria. Rivera Schatz informó en sus redes sociales que el encuentro estuvo enfocado en coordinar los trabajos legislativos pendientes antes de que concluya la sesión. Ninguno de los participantes detalló los proyectos específicos discutidos. Por otra parte, el Senado convocó a una reunión con la alcaldesa de Loíza, Julia Nazario, y el presidente de la Autoridad de Acueductos y Alcantarillados, Luis González, para atender la inclusión de ese municipio en acuerdos sobre mejoras al servicio de agua potable. En una noticia relacionada, el periódico El Vocero informó que hoy se retomará la vista por la demanda del municipio de San Juan contra la AAA, en la que se espera que las partes presenten al juez Antonio Cuevas Ramos un acuerdo alcanzado tras negociaciones iniciadas el jueves. Asimismo, el viernes residentes de la capital acudieron al tribunal para reclamar por bajas presiones y falta de un servicio estable de agua. En cuanto al tiempo, se espera una tarde calurosa, brumosa y mayormente soleada, con posibilidad limitada de aguaceros pasajeros. La temperatura máxima estará cerca de 90 grados Fahrenheit y la mínima alrededor de 78 grados. Se mantiene un aviso de calor hasta las 5 de la tarde, con índices peligrosos en zonas urbanas y costeras, además de polvo del Sahara, que puede afectar a personas con alergias, asma u otras condiciones respiratorias. También hay riesgo bajo a moderado de corrientes marinas. Se recomienda nadar con precaución y estar pendientes a los avisos. Esto ha sido todo por el momento. 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

0: Ya regresamos a Sobre la Mesa con Francis López.
1: Señores, estamos en los días 6:40 en Sobre la Mesa con esta que le habla Francis López. Hoy hablo con honorable alcalde de Cabo Rojo, Jorge Morales. Y antes de irme a la pausa, le comentaba que en conversaciones que he tenido con el alcalde de Culebra, ha tenido un cero déficit de agua y de luz. Puede pasar lo que pase y Culebra no se queda sin luz, no se queda con agua, pero fueron unos mega espectaculares transformadores que se montaron en Culebra para salir de una vez y por todas de este problema o de esta situación del agua y de la luz. Yo le pregunto, alcalde, ¿no sería lo mismo trabajar con estos mega generadores que pudieran trabajar cada alcalde trabajara con su municipio y acabábamos el problema de la luz y del agua cuando se va? Porque si se va la luz, se va el agua. Si se va el agua, se va la luz. Entonces, no podemos resolver el problema. Llevamos municipios como Bayamón, San Juan, Morovi, Guaynabo, con 20 días, 30 días sin agua, que es una cosa insólita, una cosa totalmente fuera de algo serio, pero no se va la luz ni el agua en Culebra. Entonces me pregunto yo si estos transformadores se pudieran adaptar a sus municipios y que cuando se vaya el problema de Luma, que se vaya la luz, que no haya luz, ustedes inmediatamente ni lo sienten, porque ahí inmediatamente rompen los generadores.
2: Sí, mira, cualquier cosa es posible, todo lo que sea para mejorar. En el caso de Cabo Rojo, gracias a Dios las interrupciones son breves, de horas. No hemos tenido situaciones muy muy graves. Muchas de ellas ocurren, porque tengo que decir que Luma falla en una cosa y hace una cosa bien. Si ellos lograran hacer ambas bien, estaríamos mejor. Y me explico. En que ellos están trabajando bastante bien, están haciendo mucho cambio de infraestructura eléctrica, que quiera sea postes, cableados, transformadores, etcétera. Y hacen avisos programados, porque cuando van a cambiar un poste, pues avisan, las comunidades tal, tal y tal y tal, estarán sin energía eléctrica de 8 de la mañana a 3 de la tarde o de 8 a 5 por los cambios y mejoras en estos postes y bla, bla, bla. Pero lo que deben mejorar, no solamente en Cabo Rojo, en muchos sitios, es la poda de la vegetación, que en muchas de las ocasiones son las que ocasionan los problemas de los apagones, cuando las ramas comienzan a dar en los cables eléctricos o se cae un palo o cosas así. Si ellos lograran atemperar y hacer las dos cosas bien, tal vez en Cabo Rojo por lo menos mejoraríamos mucho más, no solamente cambiar la infraestructura. Y pues tengo la suerte, de verdad, no estoy pasando lo de algunos sectores de San Juan y Bayamón y otros pueblos. Aquí no está ocurriendo. No tenemos, en el caso de acueducto, tenemos una buena comunicación con el director de área regional, que es muy diligente, y cuando ocurren, como en estos días que ocurrió una rotura de un tubo de 16 pulgadas en uno de los pozos principales del pueblo, pues se fue la luz y en 6 horas, el agua, se fue el agua y en 6 horas llegó, porque repararon el tubo prácticamente en una rapidez bastante considerable. Pero prácticamente con Luma, eso es lo que tengo que decir, si ellos lograran resolver los problemas del dinero o lo que sea y comienzan a desganchar de manera agresiva, las interrupciones que en ocasiones ocurren van a ser menores. Sí, siempre pedimos, ¿verdad?, que cuando hay... Tú conoces, Francia, que Cabo Rojo es un pueblo donde en verano hay muchas visitas por diferentes eventos que ocurren, pues a veces hay apagones y siempre le pedimos que estén pendientes, porque tener un lugar como Boquerón o Combate o zonas turísticas, Bullé, sin luz, pues no es fácil, porque los turistas vienen, ¿verdad?, a disfrutar y quieren descansar, y siempre le pedimos esa colaboración para que puedan estar pendientes y si ocurre algún apagón por carga, por sobrecargas o por averías o lo que sea, pues lo pueden trabajar de la manera más rápida posible para que no se afecten los paradores, los hoteles, la gente a corto plazo y los negocios de Boquerón, que son negocios que prácticamente se les dificulta un poco poner un generador para su negocio porque no tienen el espacio. Hello.
1: ¿Dónde me escuchas, Carlos?
2: Aquí estoy.
1: Okay. En el proceso, cuando usted me está diciendo que cuando pasa esto en el tablado, que se para la bomba, que no está fluyendo, eso también es acueducto. ¿Por qué pasa eso?
2: Correcto. En ocasiones el sistema de bombeo puede fallar algo que hace operar el sistema y pues se apaga, y ahí es que ocurre tal vez las descargas de aguas negras, pero tengo que ser sincero contigo, se llaman y ellos responden de inmediato, o sea, no puedo quejarme de ellos, responden de inmediato y pues mitigan la situación. Si hay alguna avería de luz grande, ¿verdad? Porque los desbordes no ocurren de inmediato, ocurren cuando se sobrecarga la línea, pues si se va la luz por 3, 4 o 5 horas, pues definitivamente va a ocurrir si los generadores de acueductos fallan, porque ambas tienen generadores, pero sí ocurre, lo que me mencionaste ahorita ocurre, no es todos los días, pero ocurre en algunas ocasiones, y sí hay algunas descargas de aguas negras, pero acueductos lo llamamos y viene de inmediato y resuelven el problema, reparan o conectan lo que haya que conectar.
1: Sí, por eso, pero sería difícil, un ejemplo, usted como alcalde, que esté en una actividad, vamos a ver, usted esté allí, que eso se concurre, como tuvo este fin de semana pasado, que eso se concurre de miles de personas, y pase eso, o sea, imagínese.
2: Aparte que yo esté, a los 5 minutos yo recibo una llamada de personas del área del poblado, o sea que me entero a los 5 minutos cuando eso ocurre. Y puedo, pues, eso es positivo, que los comerciantes, algunos... ¿Perdón?
1: Hay que saber, entonces, que el alcalde haga el movimiento para llamar a Acueducto, para que el Acueducto venga a arreglar, a...
2: Claro.
1: Es una cosa que yo
2: tengo
1: pendiente.
2: Mientras más rápido me llamen, pues más rápido se puede resolver la problemática. Y gracias a Dios los comerciantes... tienen mi número de teléfono, varios de ellos, y de inmediato me llaman cuando eso ocurre.
1: Ese fin de semana fue, tengo entendido, la parada.
2: Sí, oye, y aprovechar tu programa para pedirle a Acueducto y Energía Eléctrica, que aunque lo hemos hablado por teléfono y en persona, porque hacemos reuniones de contingencia, que estén pendientes este fin de semana, que es la parada Orgullo Boquerón. Allí estaré el viernes con el favor de Dios. Y es una actividad, entiendo que es una de las más grandes que se dan en el área oeste, no solamente por los locales de Cabo Rojo y los amigos de Puerto Rico que vienen, sino que vienen muchas personas que viajan, ¿verdad? Vuelan para llegar a Puerto Rico a disfrutar de este evento, que es muy positivo para todos nosotros, no solamente, ¿verdad?, que se permite que las personas tengan sus diferentes festividades, actividades, puedan expresarse, sino que también la economía puede generar unos ingresos sustituyendo las partes bajas de temporada, donde el público no asiste tanto, y aquí pues como que pueden recuperar un poquito y guardar para la época más lenta.
1: Sí, me consta que este fin de semana te va a tener muchos miles de personas metidas ahí, jueves, viernes, sábado, domingo, me consta.
2: Sí, no, es una actividad súper buena, Frances, y aprovecho tu programa. Cabo Rojo este año va a tener un verano bien cargado de público, que es algo positivo para la economía de nuestro querido pueblo de Cabo Rojo, y se benefician otros pueblos del área, porque la gente viaja por Puerto Rico y para en distintos negocios, hacer sus compras, supermercados, garaje de gasolina, chinchorro, etcétera. El 11 y 12 de julio, aparte de este evento de la Parada Orgullo Boquerón, el 11 de julio la Feria de Turismo de Puerto Rico se va a celebrar en el balneario de Boquerón, la Feria de Turismo del Gobierno, donde ya hay confirmados 68 municipios que van a estar exponiendo, y hay tarima con música, etcétera. Y el 18 y 19 tenemos el evento que comenzamos el año pasado, el Boquerón Beach Fest, que también es un evento que el año pasado en su momento pico podían haber de 10 a 12 mil personas en el área del evento, y la gente la pasa muy bien, disfrutan, salen del encierro, me refiero al encierro del trabajar para llegar a su casa, para volver a trabajar para ir a su casa, y aprovechan estas ocasiones para disfrutar, sacarse unos días libres y uno trata de brindarle la seguridad, tener todo nuestro equipo de emergencias médicas para que ellos se sientan seguros y vengan a disfrutar y la economía se beneficia también.
1: Pienso que va a estar un verano bueno, satisfactorio para Boquerón, y aparte de eso, no podemos dejar esta conversación pendiente sin hablar de qué ha pasado con Esencia.
2: Sí, pues mira, Esencia, hoy hubieron unas manifestaciones en contra del proyecto en el pueblo de Cabo Rojo. Entiendo que se debe a que fue aprobada el deslinde de este proyecto y entiendo que por eso pues hay unas protestas. Yo estuve reunido con personas en oposición la semana pasada y tengo que públicamente darle las gracias. Se portaron súper bien, al igual que yo traté de ser igual con ellos y pudimos hablar y tenemos unos contactos y todas esas cositas que ellos presentan, pues por supuesto que sí, uno las evalúa y las lee y uno aprende un poquito todos los días, y de la misma manera que una parte expresa cómo se puede hacer el proyecto, también hay que escuchar las partes que dicen por qué no se puede hacer el proyecto, y eso es parte bien positiva y uno aprende todos los días un poco.
1: Pienso que el proyecto es sincero, que va a traer mucha controversia, y siempre lo he pensado desde el inicio, y lo estamos viendo aquí en el área metro, va a ser el agua. El agua es un problema serio,
2: claro,
1: en Puerto Rico.
2: Ahí, la oposición a que salga este tipo de proyectos plantean varias cosas, pero una verdad de las que yo siempre he expresado, ¿verdad?, que uno tiene que escuchar a la parte a favor del proyecto y en contra, es la problemática del agua. Definitivamente es una de las cosas que cuando hablan de oposición, una de las cosas que uno tiene que atender y es una de las cosas que tiene que preocupar, y pues le pedimos a las agencias correspondientes que evalúen correctamente todos estos permisos, y si hay agua, hay agua, y si no hay agua, pues no pueden hacer el proyecto, tan sencillo como eso.
1: ¿Usted está de acuerdo con que el proyecto fuera si había agua?
2: No, sí, siempre yo he expresado que se ha dado un endoso condicionado. Los amigos que se reunieron conmigo pues difieren de par de puntos del endoso condicionado. Los tengo anotados, son varios puntos, tendría que verificar las notas de varios puntos que nosotros expresamos en el endoso condicionado, pero definitivamente uno de los temas fue el agua y el parte de la luz. Pero a mí me preocupa personalmente más el aprender un poco lo que la oposición dice en contra del agua, y de la misma manera escuchar a los proponentes, que no es que yo me juna con ellos todos los días, tal vez he tenido con ellos 4 o 5 reuniones, no más de esas, poderle expresar, mira, la preocupación del público es esto y esto y esto, explícame, que yo quiero saber. Y pues prácticamente es la dinámica, y hoy pues hubo unas manifestaciones en contra, lo hicieron con mucho respeto, y entiendo que fue por la declaración que se hizo del Linde en el día de hoy.
1: Okay, alcalde, le pregunto, en el área que se utiliza ya, que me imagino que coge parte de la costa, porque eso no se coge parte de unas cuantas cuentas de terreno que van dirigidas a la costa, ¿correcto?
2: El proyecto, que te entrecortaste, las cuerdas del proyecto.
1: El proyecto Esencia se lleva unas cuantas cuerdas de terreno de la costa.
2: Correcto, correcto. El deslinde que se aprueba es basándose, ¿verdad? Y eso todo puede ser corroborado por las personas y los expertos que protestan. Se determina porque cumple con los 50 metros, ¿verdad? Si no me falla la memoria, de los 50 metros que no pueden construir, tienen que construir de los 50 metros para atrás. Y sí, esos terrenos, que son muchas cuerdas, eso es gigantesco, y tienen acceso a una costa de playa muy bonita. Así que usted tiene toda la razón en lo que plantea. Sí, hay parte de costa, hay parte de mar, ¿verdad? Al finalizar la escuela de terreno, que son muchísimas. Es muy grande, los terrenos es muy grande.
1: Que no porque solamente esté allí Esencia, se le va a cerrar o se le va a clausurar la costa a las personas de Cabo Rojo o a las personas que vayan a ir de cualquier parte de Puerto Rico?
2: Sí, mira, lo que propone el proyecto, te voy a explicar, lo que propone el proyecto, no el municipio, lo que proponen ellos es que van a dejar tres accesos a la playa con baños, estacionamientos, etcétera. La oposición al proyecto dice que realmente son dos proyectos y, oye, y les toca la razón, son dos entradas para el proyecto, pero dentro de esas dos entradas van a haber tres o cuatro accesos hacia la playa en asfalto y con baños. Eso es lo que proponen ellos. Pero ahí entonces vienen las partes en oposición que dicen que si eso lo van a trancar, que si va a ser privado, etcétera. Y eso es parte, ¿verdad?, lo que los desarrolladores tienen que garantizar, que el público tenga acceso a esos lugares de playa. Realmente son lugares un poco incómodos de accesar, aunque se han, ¿verdad?, raspado un poquito algunos caminos, por lo que me han dicho. Para accesar allí había que ir en carros altos, 4x4. Es un área, lo utilizan mucho para la práctica del deporte de la bicicleta, las caminatas. Se meten los vehículos todoterrenos, por track, etcétera. O sea que la gente se divierte mucho con ese tipo de eventos. Ellos uh-huh. no están proponiendo nada como para permitir full tracks en el área. Sí proponen dejar unos cuantos kilómetros, me parece que son más de 20, para que para dejar rutas de bicicleta y caminatas hiking. Eso es lo que proponen ellos. Y lo menciono así porque todo el mundo tiene derecho a verificar y lo que no sea cierto, pues trabajarlo. Pero de ellos hacer el proyecto, pues tienen que cumplir con esos requisitos.
1: Y lo vemos desde el punto de vista, como usted lo está trayendo a la discusión, pues yo podría entender de que usted, como alcalde, no está a favor de que se cierren las playas a la gente, ¿no?
2: No se puede. La ley no permite cerrar los accesos y toda construcción tiene que dejar acceso a la playa, eso es claro. Las personas que se oponen pues están velando por ese derecho, ellos proponen que sí, que lo van a dejar, y es parte de la discusión pública al momento de hablar con una parte y con la otra. El proyecto es público, ¿verdad? Las partes de oposición lo verifican, y ahí es que ellos exponen su preocupación en algunos aspectos, independientemente sea X o Z, ¿verdad? Porque estamos hablando del agua, pero ellos se oponen también en algunas áreas que pueda haber humedales o la naturaleza, etcétera. Y pues el desarrollador, cuando tiene esa preocupación, pues me dice, no, esto no se va a tocar, esto no se va a dejar, nos alejamos de aquí, vamos a dejar esto y lo otro. Y es parte de la discusión, ¿verdad?, que hay entre los desarrolladores y las personas que están en oposición a este tipo de proyectos.
1: Yo he copiado a usted las veces que ha hablado de este tema, es que usted está en contra de que no se vacile con el agua, en cuestión si le va a afectar a las personas de Cabo Rojo el agua, y el cerrar los paseos o cerrar la costa para que los puertorriqueños puedan ir a la playa y disfrutar de las playas hermosas de Puerto Rico.
2: Sí, no, tiene que estar abierto el acceso a la playa, y así ellos lo están proponiendo y tienen que cumplir con esa palabra, definitivamente. El agua ellos están proponiendo barrenal, no sé si están tomando otras consideraciones, si tengo alguna información adicional se la expresaré a usted y a las personas que protestan, pero al momento de hoy lo que conozco es que lo que proponen es barrenal para sacar agua de pozos, hacer pozos para sacar el agua, perdón, lo dije al revés. Y las personas que se oponen, pues entienden que esos acuíferos se van a secar por la cantidad de agua que se va a sacar. Y esa es parte de la discusión de los amigos de oposición. Los de esencia dicen que hay agua suficiente y presentan unos estudios. Y eso es parte que, ¿verdad?, uno le pide a las agencias pertinentes que lo verifiquen. Porque, o sea, no podemos hacer un proyecto y dejar sin agua a la comunidad. O sea, que eso es parte de la discusión, y lo que yo siempre he hablado con los desarrolladores las veces que he tenido la oportunidad, que los amigos que se oponen, créanme que todas las preocupaciones se las pregunto y que para que me traten de explicar y uno poder entender, ¿verdad?, siempre los que desean desarrollar el proyecto y los que están en la oposición. Esa prácticamente es la dinámica que está ocurriendo entre ambas partes.
1: le voy a hacer esta pregunta porque pienso que usted es parte de ese grupo, usted es parte de esa institución, y esto está allá en el área oeste. Le pregunto, alcalde, ¿cómo ve el cimiento, cómo ve el centro de su partido?
2: ¿El centro de mi partido? Pues nada, lo has visto en la prensa, han habido una serie de situaciones que la prensa, como tú lo haces, lo expresan. Nosotros a nivel local, ¿verdad? Pues igual que todo el mundo, pues nos tocará hacer nuestra reorganización y veremos. La democracia es tan sencilla como esto, Frances. Se someten los candidatos a una primaria y el pueblo va a evaluar si hubo una buena ejecución o una mala ejecución. Y es responsabilidad, yo sé que tuya, yo sé que mía, yo sé que de todos, de escoger los candidatos que de verdad uno entienda. El candidato que uno entienda que no le ha respondido, en el caso mío, a mi pueblo, pues uno tiene que reclamarlo.
1: 500 días de gobernanza. Si le diéramos la nota, ¿qué nota le daría José Morales?
2: Bueno, pues tal vez decirle una nota pues sería injusto de mi parte. Yo tengo que decirte que con Cabo Rojo el gobierno me ha respondido, al igual que lo respondió el pasado gobierno. He tenido dicha.
1: Pero Cabo Rojo no es Puerto Rico. Puerto Rico son 78 municipios. Y yo estoy preguntando, escúchame la pregunta, en 500 días de gobernanza, ¿qué voto usted le daría?
2: Pues vamos a darle un 75 y estudiar más para el próximo examen, para sacar mejor nota.
1: ¿Usted piensa que un 75% ha sido efectivo?
2: Y estudiar para tratar de sacarla. Trabajar con los errores que se han cometido y lo que se haya hecho bien, fortalecerlo. Es de discusión pública que hay algunas controversias entre miembros del partido, pues todos tendrán que decidir si quieren seguir con la controversia o la quieren dejar a un lado. Eso es algo que ocurre en todas las organizaciones sin fines de lucro, privadas, gobierno, y hay que remar todo el mundo para el mismo lado porque los puertorriqueños están pendientes a todo lo que nosotros hacemos. Y cuando yo lo haga mal, yo sé que tú vas a llamar y, como tú dices, vas a dar cohetes. Cuando lo hagamos bien, pues uno espera que por lo menos le digan esto lo hizo bien, para uno seguir fortalecido emocionalmente y poder continuar.
1: Yo le hablo con sinceridad. Pienso que fue muy, muy dadivoso. Su puntuación fue muy dadivosa, demasiadísimo dadivosa, pero por eso le dije, usted está en el área oeste, pero por lo menos lo que se vive acá es bien fuerte, y esta guerra sin cuartel ha sido fuerte, y no es de misterio ni estas bastidores, es una guerra pública que abarcaba el país entero y que cada 5 minutos se explotan las ingles en las AK-47. Y a veces pienso que no se está pensando en el país, se está pensando en los procesos personales y no en el bienestar del pueblo.
2: Algo positivo del área oeste, Frances. Todos los pueblos del área oeste y compartimos partidos. Hay alcaldes populares y hay alcaldes PNP. Y te tengo que decir, por lo menos, mi experiencia, la de Jorge Morales. Hemos tenido todos los pueblos, hemos logrado hacer una gran amistad y podemos colaborar juntos, no solamente con los alcaldes colegas de mi partido, te puedo mencionar el alcalde de Maricao, Juni, que le he tenido le he cogido un gran aprecio y colaboramos en muchas situaciones, como también con Marcos de Sabana Grande, que le tengo alta estima, y si Marcos me llama para algo, ahí yo voy a estar, y si él me llama y viceversa, si yo lo llamo para algo, él va a estar. Y por lo menos en el área oeste tenemos esa dinámica que hemos logrado definir, que las elecciones son en noviembre, pero en el cuatrenio hay que trabajar unidos. Y tenemos muy buena relación, la mayoría de los alcaldes de los dos partidos, y hemos podido tener muchas colaboraciones en conjunto, y sobre todo las colaboraciones para el pueblo, y también nos ha unido una gran amistad, que luego que nosotros decidamos no estar en el servicio público, ya sea porque nos retiramos o porque el pueblo así lo decide, vamos a seguir siendo amigos para toda la vida, porque así lo hemos desarrollado, y yo a estos alcaldes del Partido Popular que me han brindado su amistad, su apoyo y su ayuda cuando los he necesitado, públicamente en tu programa también le doy las gracias, al igual que los colegas de mi partido. Por lo menos eso es lo que podemos vivir en el área oeste, y en el momento de la política, pues cada cual va a estar con sus candidatos y apoyando su partido, pero eso es para la época de las elecciones. Por el momento hay que trabajar todos unidos. En las elecciones, que cada cual esté con el suyo.
1: Decía desde el 2020 que esto se transformó en que la salvación es individual, ¿verdad, Carlos?
2: Muchas veces lo mencionan, la política es un tema que se menciona, lo de la salvación individual, eso en este cuatrenio y en todos los cuatrenios. A mí me gusta colaborar y trabajar en equipo, como te mencioné que lo hacemos en el área oeste, oye, y con los agentes de gobierno, cuando requieren la ayuda, pues trabaja en equipo también.
1: Por eso le digo, porque usted dice que habla con...

0: pienso que del 2020 para acá como que la visión cambió y ahora pues todo el mundo dice que la salvación es individual y cada alcalde va a correr para hacer su trabajo y ver que pueda obviamente mantenerse la postura municipal de su municipio, porque irse a trabajar en el grupo pienso que ya no funciona. No, no, no,
1: Sí,
0: no, no conlleva,
1: mira, francés.
0: no, no
1: Sí,
0: funciona.
1: mira, francés. Este que te habla siempre va a trabajar en equipo y vamos a querer lograr, ¿verdad? En el caso mío, que la colectividad prevalezca en los mayores escaños posibles y la gobernación, etcétera. Pero la realidad es que las elecciones, las últimas elecciones, son, no quiero usar la palabra curiosa. Son elecciones no tradicionales. Sí, porque te pongo el caso de Cabo Rojo. En Cabo Rojo, este que te habla, ganó por 3.400 votos la poltrona municipal, y doy gracias al pueblo, ¿verdad?, por ese privilegio, pero aquí ganó Juan Dalmau. Y la
0: Que
1: explicación...
0: ganó Miguel Romero de San Juan, pero de San Juan, Juan Dalmau no lo
1: Correcto.
0: nació.
1: Correcto, que eso está afirmando lo que tú estás mencionando, ¿sabes? Ahí la gente tal vez ya no se van con una insignia todos, ¿verdad? Hay algunos que votan bajo la pava, bajo la pava, la palma, el pibo, lo que sea. Pero muchos electores buscan el que ha servido y el que lo ha hecho bien y prestan el voto. Y prestan el voto, no hay esos casamientos de antes, de que no importa qué. Como cuando la iglesia decía no votes bajo la pava, pero eran tan populares que votaron encima de la pava y el voto contó. Y de eso, esa época histórica ya pasó, ya pasó. Tú me vas a ver a mí buscando la mayor cantidad de votos íntegros para mi partido, para todos los seguidores, como lo van a hacer los populares, los independentistas y eso. Pero hablando contigo, tengo que ser honesto, la historia política ha cambiado y muchas personas dejaron de votar por partidos y votan por los candidatos que entienden.
0: Alcalde, la salvación individual. Eso
1: Pero
0: no,
1: nada,
0: después del 2020 para
1: aquí siempre...
0: acá, eso no lo descuenta nada,
1: ¿Perdón?
0: no lo descuenta nadie. Después del 2020, eso no lo discute nadie. Esto vamos a ver cómo se trabaja, y siempre que tenga mis dudas de lo que esté pasando en Cabo Rojo, estaré tocando la puerta de ese municipio para saber qué es lo que está pasando.
1: Sí, nada, y cuando estés mejor de salud, que alguien te dé un poncito para acá, para enseñarte, para que puedas disfrutar de algunas cositas y
0: Tengo que estar allá.
1: compartir con nuestra gastronomía, desde el chinchojo hasta el restaurancito de marisco, de carne, lo que sea.
0: El chicharrón se lo acepto. El mariscada no, no, yo me aguanto. Hasta
1: Pero
0: ahí no llego.
1: ahora sabes que te corresponde cuidarte un tiempito en lo que sales de tu
0: Exacto.
1: situación de salud, esperando que el Dios Todopoderoso te sane y pueda seguir, porque yo sé que tú tienes un programa de radio fuerte, pero en lo que te he conocido, sé que te gusta servir a los menos afortunados y papá Dios tiene que seguir dando fortaleza para que lo puedas continuar haciendo. Ojalá que muchas personas más se puedan unir a ayudar a los menos afortunados. El gobierno le corresponde, ¿verdad?, por ley hacerlo, pero siempre hace falta manos amigas para identificar y llegar a lugares, tal vez donde el gobierno no ha podido llegar, ya sea porque no quiere llegar o ya sea por desconocimiento de algunos casos que ustedes los encuentran con mucha facilidad. Así que te pido mucha salud, cuídate mucho, sigue las recomendaciones médicas y en algún momento sé que nos vamos a ver y nos vamos a dar un abrazo.
0: Estamos siempre en contacto. Saludos para usted y para la primera dama de Cabo Rojo, a su esposa. Que tenga un bonito resto de la tarde y la noche y que la pase bien, alcalde. Siempre.
1: Gracias, Frances. Saludos a todos.
0: El honorable alcalde de Cabo Rojo, Jorge Morales, para con ustedes, voy a la pausa, vengo inmediatamente porque esto continúa.

0: Ramírez. Vamos a una pausa y regresamos a Sobre la Mesa con Francis López. 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

0: te retires. Vamos a una pausa y regresamos a Sobre la Mesa con Francis López. 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
1: Estamos en Sobre la Mesa con Frances López a través de WAC740 en la cadena alrededor de todo Puerto Rico, siempre la primera emisora de noticias, y es usted quien la tiene y la recibe todos los lunes y martes a las 5:45 con esta servidora Frances López. Estaba hablando hace unos minutos atrás con el alcalde de Cabo Rojo, Jorge Morales, en cuestión de las situaciones de su municipio, y discutíamos también el merengumbe que hay en su partido, en su institución, pero no podía dejar de hablar del agua en San Juan, Bayamón, Morovis, ahora Toa Baja, también se junta a gente de Cagua y la gente también de Guánica y de Atillo, y muchos más que han tenido que hasta demandar el gobierno, porque no solamente es Miguel Romero el primero que demanda, ya la vicealcaldesa de Morovis había demandado por la situación del agua a la Autoridad de Acueductos y Alcantarillado, pero había un informe de $65,000 que le pagaron a un mes, un contratito a Carlos Pesquera, ese mismo Carlos Pesquera, que es el que tiene el contrato de las bombas del área del condado y tiene 16 contratos en el gobierno de Puerto Rico. Es el mismo que dio un informe de que costó $65,000 para que dijeran qué pasaba en la estructura del agua. No entiendo qué tiene que ver Carlos Pesquera con eso, porque de meter clavos, varillas, cemento, hablar con estructuras de hierro y de agua y de plomería, ingeniería en plomería, de verdad que usted siempre me estuvo en la pregunta, ¿verdad?, en el tintero. Pero yo tengo que pensar cómo en Puerto Rico se desgasta hoy, y tenía que llamarlo porque hoy en un programa escucho decir a Manuel Sidre, que era presidente del Banco de Desarrollo de Puerto Rico, bajo Pedro Pierluisi, el dueño de los sidrines, que ya quedan como 4 aquí en Puerto Rico. Yo lo escuché hoy decir en una grabación que Puerto Rico va a seguir lo mismo mientras Puerto Rico no decida empequeñecer el gobierno, en que quite la mitad de las agencias de gobierno y que haga un gobierno más pequeño. Y yo inmediatamente, rápido y veloz, no podía dejar de llamar al ex alcalde de San Sebastián y candidato a la gobernación, porque ahora hay que empequeñecer el gobierno, alcalde. ¿Cuántas veces usted lo dijo en la campaña? Tengo la línea telefónica al ex alcalde de San Sebastián y es candidato a la gobernación, Javier Jiménez. Buenas tardes, alcalde.
2: Saludos, Frances, saludos a todos. Así que me alegra mucho que el mensaje que llevamos.
1: El maravilloso Manuel Sidre dice que hay que quitar la mitad de las agencias y hacer un gobierno más pequeño. Pero es que tenía que llamarte rápido y veloz.
2: Me alegra que el mensaje mío haya calado en tantas personas, porque estoy oyendo insistentemente a muchas personas repitiendo el mensaje que llevamos nosotros en la campaña, que era que el gobierno se tenía que reducir porque nosotros no podemos pagar un gobierno tan grande, y que la ruta que lleva Puerto Rico con un gobierno grande, con una población en decrecimiento, con una población que en promedio envejeciendo, nos iba a llevar nuevamente a un abismo financiero, y que tenemos que establecer una ruta para hacer un gobierno mucho más pequeño, menos costoso, menos burocrático, menos reglamentación, de forma tal que el gobierno se convierta en esa mano amiga. Así que eso que tú me dices ahora, que no lo sabía, que Sidre también se había unido a ese eco de mi propuesta, pues me alegra mucho, ¿verdad? Porque es la única forma que podemos nosotros cambiar esta ruta que lleva Puerto Rico.
1: Alcalde, son 137 agencias de gobierno. De las 137 agencias de gobierno, 57 agencias están con el secretario de Quintarina. No se ha nombrado ni un secretario en propiedad, ni un director en propiedad, nada es propiedad, eso no existe. Son las agencias donde se roban el dinero.
2: No, y con el agravante que la agencia, tú puedes ver que las cogen para canalizar contratos a diferentes personas, y como yo he dicho, los contratos no son malos en la medida que se necesite. El problema ha sido que tú vienes a ver, dan unos contratos que no tienen funcionalidad. Porque, ¿qué tú me dices a mí? Una agencia como AFAF, que es la asesora financiera, que se crea para vigilar el que se use adecuadamente el presupuesto de Puerto Rico, y se ha gastado ya sobre $1,100,000 en contratos de promoción, relaciones públicas y manejo de crisis. Entonces, cuando tú ves eso, cuando tú ves que también se gasta $30,000 contratando una compañía para cuando tengan que hacer un viaje, esa compañía haga esas gestiones, cuando tengan que alquilar un carro en ese viaje, se lo alquile esa compañía. Cuando tú a través de la tecnología como Expedia y todo eso, tú puedes hacer las reservaciones de tu casa y te buscas lo más barato que se puede conseguir. Entonces, cuando tú ves eso, tú ves que lo que tiene es un andamiaje para seguir dando contratos, y suficientemente cuando necesitan recaudar fondos, pues llaman, y toda esa gente que de una forma u otra pues tiene algún tipo de negocio con el gobierno, ¿cómo no va a dar? Y por eso tú ves que la gobernadora, y no solamente ahora, tú lo puedes ver en otras gobernaciones, los gobernadores de turno recogen tantos fondos. Es un descaro lo que estamos hablando, de un descaro para el pueblo de Puerto Rico.
1: Dice el Departamento de Hacienda que la crudita, en el IVU, en este metemano del bolsillo del contribuyente puertorriqueño, dicen que han recogido ya $594 millones, que los ingresos han sido bastante buenos entre el IVU y las cruditas.
2: Bueno, entre el IVU y las cruditas, el IVU nada más recaudan sobre $4,000 millones del IVU nada más. Y las cruditas están como en 550, 580 millones. Que fueron la crudita 1, la 2 y la 3. Porque no se conformaron con una, nos impusieron dos más cogidas adicionalmente. Así que estamos hablando de sobre 4.500 y pico millones que ellos tienen en contribuciones nuevas. Y en esto, todo este tipo de contribuciones. Y te voy a hacer una historia, Frances, para que tú veas el impacto de todas estas contribuciones. Cuando en aquella ocasión se estaba discutiendo imponer un IVU en Puerto Rico, que se impuso bajo el gobierno de Aníbal Acevedo Vilá, se estaba estableciendo que eso iba a ser para reducir los precios y poder evitar la evasión contributiva en Puerto Rico. Para aquel entonces había un sistema contributivo de un arbitrio sobre las importaciones. Recogía alrededor de $700 millones. Pues el primer año, cuando cambian el sistema, al IVU común y corriente, pues aumentó a sobre $1,000 millones. Hoy día, luego de como 20 años, nos quitan anualmente aquello que era como $700 millones. Ahora se ha convertido en sobre $4,000 millones que le quitan al pueblo de Puerto Rico. ¿Y qué hicieron con esos $4,000 millones? ¿Sustituyeron otras contribuciones? ¿Mejoraron la infraestructura? No. ¿Qué hicieron? Aumentaron el gasto público. Y el presupuesto que anteriormente era de $9,000 millones, lo tienen por $13,180 millones. Así que tú ves el desorden, la irresponsabilidad fiscal y la falta de seriedad en la administración de la cosa pública.
1: Entonces ellos dicen que ha subido tanto por la inflación.
2: Bueno, sí, también. El IVU, acuérdate que cuando hay inflación, el IVU se impone sobre el precio de venta. Y si lo que te costaba el año pasado te costaba un peso, tú pagabas el 11.5 de ese peso. 11.
1: No, pero ellos dicen que usted dice que era 9 billones el presupuesto, que ya va por 13 mil y pico de billones, pero entonces eso ha aumentado porque como las cosas están tan caras por la inflación, han tenido que aumentar el presupuesto.
2: No, por inflación no, es porque siguen aumentando los gastos. Siguen aumentando los gastos.
1: Pero es lo que el gobierno le dice a la gente, alcalde. Es lo que el gobierno le dice a la gente, no, pues, como todo está tan caro.
2: Sí, sí, está caro. Y lo que cuando está caro las cosas que tú haces, haces reingeniería de las cosas. Para con lo que tú recibes, seguir dando un servicio. Y entonces empiezas a utilizar tecnología. Pero entonces el gobierno no. El gobierno, por ejemplo, para que tú tengas un ejemplo, en este momento que hay tanta deficiencia en fondos públicos, la autoridad de acueducto le pidió 3.8 millones de autorización, de que le autorizara a la Junta de Control Fiscal 3.8 millones para contratar nuevos empleados, 3.8 millones. El Fondo del Seguro del Estado no hace mucho salió una noticia, salió una noticia que tenían 700 plazas, creo que eran, 700 plazas que querían llenar, del Fondo de Seguro de Estado, algo así. Ninguna de la Autoridad de Energía Eléctrica, que hoy día no administra básicamente los sistemas de riego, que es una porquería. ¿Sabes? Porquería en el sentido de que es poco lo que tienen que administrar. Tienen alrededor de 245 empleados. Y dentro
1: de... La Autoridad de Energía Eléctrica, alcalde, pero la Autoridad de Energía Eléctrica nada más tiene dos sueldos, que es el de Zapata y que es el de El Sal, que cada uno cobra 250 mil pesos al año.
2: Sí, pero el SAL cobra del gobierno de Puerto Rico. La directora cobra 275 mil dólares, de acuerdo a un listado que salió a principios del cuatrenio de los salarios, 275 mil dólares. No administra ni transmisión, ni distribución, ni las plantas generatrices. No, 275 mil dólares. Y dentro del aumento que le estaban pidiendo, que le aumentaran las tarifas básicas al consumidor, la autoridad también pidió chavo. La autoridad pidió alrededor de 120 millones de dólares para que le dieran. Y una de las justificaciones era que necesitaban contratar 100 empleados más. Entonces, tú me dice el gobierno por un lado, es que las cosas están aumentando, necesitamos fondos. No, es que ellos siguen gastando sin control y siguen, mira, reclutando más y más empleados. Que debe ser todo lo contrario, tener menos empleados. Ese es el desorden, Francia. Ese es el desorden.
1: Entonces va a tratar el político allá adentro.
2: Y el pobre, cuando le mandan la facturita de luz, no tiene remedio. La paga o te la corta. No tiene remedio. El viejito que está en el campo, que lo único que tiene es un cheque fijo del Seguro Social, tiene que cuando le llega la facturita, o la paga o te la corta. Si la aumentan 125 pesos, 50 pesos en la factura de luz, ese viejito tiene que hacer un ajuste en lo que come, en lo que consume, para bajar eso. Porque al funcionario burocrático le dio la gana de aumentarte costos porque ellos tienen problemas de buscar costos operacionales. ¿Eh? Entonces cuando tú ves ese desorden, cuando tú ves que Luma sigue, gasta todo lo que da y le factura a la autoridad y aquí no hay ninguna rendición de cuentas, porque los estados financieros están atrasados al 2022. ¿Tú sabes qué es eso? El 2022. Y aquí no hay rendición de cuentas y siguen gastan. Y tú ves el SAR ese, que fue parte del problema que tenemos hoy día. Ese era el que recogía chavo. Dicen que era el que recogía chavo para la época de Fortuño. En la autoridad.
1: Recaudador oficial.
2: Pues el recaudador oficial administró la Autoridad de Energía Eléctrica cuando comenzó el desorden mayor.
1: Por eso que Fortuño lo deja cuando votaron aquel que lo votaron en el quinto. Entonces Fortuño lo metía a este era el que le recordaba a todos los chavos al PNP.
2: Pues, eso, ¿de qué estamos hablando? Y hoy es el que está velando a ver cómo mejoramos el sistema que ellos mismos destruyeron. Yo no puedo entender eso, de verdad.
1: Que yo mismo lo quebrado, entonces esto lo está defendiendo.
2: Y esto lo es exactamente.
1: Entonces, le digo, el rato, ¿cómo es el cabro velando la lechuga? Así no, trabaja esto.
2: Esto es un desorden.
1: ¿Cómo va esto?
2: Bueno, entonces tú tienes que trabajar para ganarte unos chavitos. Tienes que estar hasta las 1500 esperando ahí. Uno trabaja en un lado, el otro trabaja en otro. Hasta muchas veces alta hora de la noche, meterte un tapón, un estrés, para aquí, para allá, para seguir pagando contribuciones. Para votarla, porque si tuviera que hay alguna mejoría en la calidad de vida, dice, caramba, vale la pena aportar para que las cosas mejoren. Pero cuando tú ves carretera todavía una destrucción total, tú ves el desorden en acueducto, un desorden total. Tú sabes que acueducto se pierde sobre el 60% del agua producida, y hoy día en San Juan, en esta área, no hay agua porque no hay suficiente producción. ¿Pero cómo es eso? ¿Cómo es eso?
1: Es una cosa que yo tenía que hablar con usted, porque hay que empequeñecer al gobierno, hay que hacerlo más pequeño y hay que coger con un programa más pequeño. Y yo le dije, adiós, Javier Jiménez está por ahí hablando de nuevo. Alcalde, siempre le agradezco el que me dé la oportunidad de conversar con usted en todo momento. Y después sabe que aquí estamos para defender a nuestro país.
2: Un placer siempre, Francis. Cuídate mucho. Un abrazo grande a ti y a todos.
1: Gracias. Siempre el alcalde de San Sebastián y es candidato a la gobernación por el Partido Proyecto de Mira, Javier Jiménez. A ustedes, la tarde y lo que queda de noche, pásenla bien, que disfruten y que siempre vayan por el buen camino. Buenas noches.

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Ahí tenías a Franco De Vita, se titula Traigo una pena. Somos WIAC740, hasta ahora Jay Torres contigo. Óigame, ya se fue el día del lunes, ya cayó la noche. Gracias por estar ahí con nosotros todo el tiempo. Nos dedicamos a llevarle buena música, pensamientos de amor, pensamientos para la vida y algún mensaje que nos caiga en la mesa de trabajo que muy bien pudiéramos difundirlo para ustedes. La vida es para gastarla, no para ahorrarla. Así es que no es como cuando decimos, bueno, tenemos que ahorrar porque necesito comprar tal o más cual cosa. Eso es una cosa, pero la vida es para gastarla, para disfrutarla, no para malgastarla, para gastarla bonito. Luis Miguel, y eso es hasta el fin, hasta el último segundo. Claro que sí, disfrútalo.

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Ahí tenías a Ricky Martin, se titula Vuelve, pero hay una parte que dice Vuelve que sin ti la vida se me va. Cuidado con eso. Recuerda que la vida es una. La vida te impone cosas que escapan de tu control, pero está en tus manos elegir cómo vivirlas. Así es que disfrútala. Wildest Dreams, Taylor Swift.

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0: Mariana.
1: Muy bonito eso, ¿verdad? Una margarita que se llame Mariana. Ahí tenías a Fonseca, Te Mando Flores. El tema, como siempre, ¿verdad? Hablamos mucho de la vida, porque la vida es una. Y qué bueno que estamos en este turno de vida. Si usted me está escuchando, está en mi turno de vida. Y si de alguna manera la conozco o lo conozco o llama para acá y sabemos que existe, pues estamos en este turno que es una sola. Sabe que la vida puede ser agitada, impredecible para todos nosotros. Lo más importante es tomarse el tiempo para bajar el ritmo, estar presente y apreciar las cosas buenas de la vida. Siempre leer una buena colección, ¿verdad?, de citas sobre los momentos intelectuales. Y a veces nos ponemos hasta a filosofar sobre la vida, cosas que no entendemos, pero por alguna razón nos pueden inspirar a hacer las cosas precisamente bien. Y esperamos, ¿verdad?, que siempre podemos cultivar activamente nuevos momentos y recuerdos que inspiren de asombro, también la curiosidad y alegría en toda la vida. Alejandro Fernández, esta canción, no sé por qué Alejandro la escribió, pero por alguna razón. Dicen que los compositores o escriben vivencias de su vida, vivencias de algunas amistades o simplemente fantasía. Pero que me expliquen eso de que me dediqué a perderte.

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Oiga, son las 7:43 de la noche. Ahí tenías a Juan Luis Guerra como abeja al panal. Oiga, tengo una oyente en Cabo Rojo, Valentina Duval, que me ha hecho reír, pero de esa risa que a veces uno dice que no para, no para. Saludos, Valentina. En cuanto a la canción esa que ahorita un poco, la de Juan Luis Guerra, creo que era, déjame ver cuál era, la que dice, te mando flores, Alejandro Fernández. Ah, ok. La de Alejandro Fernández que dice, me dediqué a perderte. Ella me saca un pensamiento y me dice, me llamo expresamente para eso. Y es cierto, tienes razón en ello. Uno nunca puede perder lo que nunca ha tenido. Valentina, yo la felicito por ese pensamiento, porque dice que se lo sacó de la manga. Pero es muy cierto. Eso es como la canción de Alejandro Fernández, que me dediqué a perderte, pero va cogido de la mano. Uno nunca puede perder lo que nunca ha tenido. Lo bonito de la vida es precisamente eso, que hay vida. Lo bonito de la vida es que no necesitas a nadie a tu lado para ser feliz, porque la felicidad la tienes dentro de ti. Y hay personas que dicen, pero es que tengo tantos problemas. Problemas son problemas y vida es vida. Y entonces, si ponemos en una balanza, ¿qué prefieres? ¿No tener problemas o no tener vida? Yo prefiero tener vida, aunque tenga los problemas. Porque de alguna manera, los problemas se pueden resolver. Pero si no tienen solución, ¿por qué te preocupas? Ya me cansé. Olga Tañón.

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bonita melodía de la oreja de Van Gogh, se titula Rosa. Somos WAC740. Oiga, yo casi finalizo mi turno por este día. Mañana yo estaré con ustedes de nuevo, ¿verdad? Si así Dios lo permite. Mantenga la sintonía porque WAC tiene una programación de altura 24/7. Ya para finalizar, la filosofía exige siempre algo más. Exige lo eterno, lo verdadero, frente a lo cual incluso la existencia más plena como tal no es más que un momento feliz. Y escuche, volvemos. Yo siempre recalco mucho en esto. La vida es una. Si usted me está escuchando, estamos en este turno de vida. Van a pasar cientos de miles de millones de años y tal vez nunca más nos encontramos. Así es que disfrute el momento. Muy bonito lo de Chayanne. Cuidarte el alma. Me despido hasta mañana, Dios así lo permite. Buenas noches. Dios les bendiga a todos.

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1: Todo empieza con tu nombre. Cuando el sol aún no ha salido. Cuando mi alma se asoma a tu recuerdo escondido. Solo importas tú, lo juro. No hay pasado que me aparte, ni futuro que sea oscuro. Porque en mi presente ardes. Lo demás ya no me importa si no estás, todo se apaga, porque tú eres la chispa que en mí siempre emana. Y aunque el mundo te haya herido, y aunque yo te haya perdido, y se nos haya acabado el tiempo, solo a ti te llevo por dentro. Bienvenidos a Momento Poético Musical.